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3: El siguiente reporte de tráfico presentado a ti por los 405 Dirección Sur después de pasar Fremont Bridge, se reporta accidente. Lo mismo ocurre sobre el I-84 Walisti a la altura de la César Chávez Boulevard. 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
1: Ok, bueno, buenas tardes. Yo machos, no sé si ya voy machos, a ya voy a quitar ya voy a quitar este segmento de hembras contra machos. Ya me están dando hueva.
2: ¿Te cansaste de robar?
1: El día de hoy tienen para ganar, sino la próxima semana se va hembras contra machos. Así se los digo, ya me harté de ganar siempre. Siempre ponen a puro menso ahí, que no nos dan pelea.
2: Sí, puro mensote ponen, a puro mensote.
1: Hasta el Doggy lo dice, o sea, en vez de defenderlos.
3: No, yo no puedo defenderlo, indefendible. No soy tú defendiendo a las mujeres.
1: Qué bueno.
2: Ok, whatever. ¿Cómo chocó?
4: Es que también yo pienso que el Lealito debe escoger mejor. Siempre agarra puro gato menso.
2: Sí, ya no estén agarrando tanto menso, Choco.
1: La también. Verdad, agarran puro hombre menso. Buenas tardes, mi Carlos.
5: Buenas tardes.
2: Hijo de la... No se esté pasando en la casa.
1: Buenas tardes, Rocío.
6: Buenas tardes.
2: ¿A qué le ponen un gay?
1: Rocío, pues lista para ganar, amiga, ¿no? Ya sabes cómo funciona esto. Aquí van las reglas para ti, Carlos, y también para ti, Rocío. Les vamos a hacer unas preguntas. Las preguntas tienen 5 respuestas posibles. Y cada respuesta pues tiene sus puntos. El que más puntos sume es el que va a ganar. Pero cuando les pregunten, solamente tienen que contestar con una respuesta. Y tienen 5 segundos para contestar. ¿Estamos entendidos, Rocío?
6: Sí.
1: ¿Estamos entendidos, Carlos?
6: Sí.
3: Oye, Choco.
2: Ya no quiere contestar.
3: Oye, Choco. Ya vi por que Carlos no trae mucho. Ay. Nada más. Pero lo único que te quiero pedir es.
5: ¿Qué pasó, Dani?
3: La regla, Choco, es la siguiente: ¿quieres que las respuestas sean exactamente como están aquí o no?
1: Aquí yo hablo de eso, ya veremos durante
2: no,
1: el
2: pero
1: juego.
2: Tiene... ya veremos.
6: ¿En qué eres un cerdo?
2: ¿En qué clase del gato Ortiz?
1: Cállate,
2: te
1: cállate. ¿Cuál gato Ortiz?
4: Hoy nomás ahí veremos. Estás igual que la liga del burro. Chale. La liga del burro, las reglas cambian todos los días, güey.
2: Por una vez, deja que sea limpio ese juego.
1: ¿Puedes callar, Garbanzo? ¿Quieres que diga tu nombre?
2: A ver, vale.
1: ¿Tu dirección? ¿Tu teléfono?
2: No.
1: Ah, bueno, ya. Cálmate.
2: Choca, chichitón. Chitón, mira.
4: Un día se metieron a robar allá a mi casa, Choco, los rateros, y dijeron, uy, güey, tráete algo para dejarles algo aquí.
2: De la casa de...
1: Bueno, la primera pregunta, Eras, no es para Rocío, así que vamos rápidamente con ella aquí en Hembras contra Machos en Eras de la Chocolata.
4: Primo, Carlos, estos vatos no confían en ti, primo, pero yo sí confío en ti, ¿ok?
5: Es todo, compa.
4: La primera pregunta, primo, 5 segundos para contestar. Menciona algo que se puede romper fácilmente.
5: Un cristal.
4: Un cristal, eso así es, señoras y señores. Rocío, además del cristal, ¿qué es algo que se puede romper?
6: La confianza.
4: Ella dice la confianza, Choco.
1: Claro, especialmente usted rompiendo confianzas. Doggy.
3: Muy bien, Choco. Él dijo cristal, ella dijo confianza. Y confianza. Aquí están puras cosas materiales y palpables. No hay nada de sentimientos. Desde ahorita te digo, las mujeres no. Ah, no, espérame.
1: Ah, ¿verdad? ¿Ya quieres descartarnos?
2: Espérate, no, pero a ver.
3: En cuarto lugar, aparece en quinto lugar el huevo. Eso es lo que se puede romper fácilmente, los huevos. En cuarto lugar, celular.
2: Sí.
3: En tercero, el plato. En segundo, el corazón. Y en primer lugar, muchachos, el vidrio, que es lo mismo que el cristal. 40 puntos para los machos.
1: ¡Arriba los machos! A ver. A ver, ¿qué significa que te rompan el corazón?
2: No, pues que...
1: Que alguien te engañe, que alguien te haga sufrir, ¿verdad?
2: Sí, la confianza.
4: Pero ella dijo que te rompan. ¿Dijo qué? La confianza.
6: Sí. La confianza.
2: Es que sí se pierde la confianza, Choco, cuando ya te
4: rompen. Güey, cállate, güey. Tú, se pierde la confianza, pero esa no se rompe. Me rompió la confianza, güey. Sí. ¿Qué mamá? Me rompió la confianza.
2: No, pero es que el corazón sí te...
3: Oye, Garbanzo, ¿con quién estás o qué?
1: Bueno, lo que podemos decir es de que el corazón, la confianza es parte de un sentimiento. Y estamos hablando de que sumamos 36.
2: Es que sí, güey. Yo estoy de acuerdo.
3: Entonces nosotros 40.
1: No, él dijo cristal y ahí dice vidrio.
2: No, vengas con tu... Choco, no vengas con tu...
1: Pero como ando buena onda el día de hoy, quiero decirle a Carlos que no se preocupe, acaba de sumar 40, nosotras 36 por 4 puntos, la verdad, yo no veo ningún problema, ¿verdad?
4: No, que vayas perdiendo 100, tú no hay problema. Carlos, vas tu primero, primo, en 5 segundos, menciona... Ah, no, primero...
2: Al revés, vaya, ahora vaya.
4: Ahora ya. Rocío, menciona un instrumento musical.
6: El violín.
4: El violín, el instrumento musical. Primo, además del violín, ¿cuál es otro instrumento musical?
5: La acordeón.
4: La acordeón, Choco.
1: Bueno, vamos con las respuestas. ¿Está el acordeón? Chicos, güey.
3: Muy bien, Choco. Chale. En quinto lugar,
2: hijos de su...
3: con 22 puntos está el violín.
2: 20... Oh.
3: Con 25 puntos la trompeta. En tercero la batería. El Brody dijo la batería, ¿no?
2: Sí, él dijo la batería. Sí, como no, yo escuché claramente que dijo la batería.
5: El acordeón.
1: No, dijo la trompeta. Oye, al menso.
4: Te queremos ayudar.
2: Escojan bien a los que participan.
3: Yo les dije que no tenía fe en este Brody.
2: Yo dije el acordeón.
3: Te quieren ayudar, Brody.
2: Yo dije el acordeón.
4: Oye, a ti te ha usado 1,000,000, ¿verdad? No, yo dije $1,000.
2: Yo dije 100.
4: Digo, a mí nomás me van a violar.
2: Son los hijos de la red.
1: Bueno, vamos con lo que está en segundo, Doggy.
3: No, en tercero está la batería. En segundo el piano con 31 y en primero la guitarra 35. Solamente está el violín con 22, Choco. O sea que tus 36 más 22, Garbanzo.
2: Son 58.
1: O sea, vamos ganando 58 a 40, les dije. O sea, era cosa de tiempo, nada más.
4: Ay, ay, ay, cómo me gustaría robar, pero no está en mi ser, güey, robar.
2: En tu ADN, mascarera.
4: Si no, yo ya estuviera robando.
2: Le vas a la América, sí puede.
1: Vamos con la siguiente pregunta. Exacto, le vas a la América. Tú puedes, estás acostumbrado, no te hagas menso.
4: Sí, pues.
1: Menciona, Carlos, en 5 segundos, ¿el marcador cuál es, Garbanzo?
2: 58 de las mujeres a 40 de los hombres.
1: 58 a 40. ¡Oh, my God! ¿Qué? Menciona algo que se necesita, Carlos, para hacer una fiesta.
5: La música.
1: Ay, ya se me acaba el tiempo, pero no sé qué me da como cosita, ¿no? Rocío, ¿se la damos?
6: Sí, hay que darle chance.
4: Oye, la otra descarada también. No manches,
2: híjole. Deben tener pena.
1: Muy bien, bueno, dice que música. A ver, Rocío, por favor. Oye, ya me está dando hambre.
3: Oye, Choco, pues acá tengo... enfócate en el juego.
6: ¿Comida?
1: Bueno, amiga, te iba a preguntar, menciona algo que se necesita para hacer una fiesta.
6: ¿Comida?
1: Ella dice comida.
2: No, Doggy. Choco, no vengas. Eres una rata de...
1: ¿Qué pasó? Ahora les estoy robando, ¿en qué momento?
2: No estás hablando de que tienes hambre ahorita.
1: A ver, muchachos, siempre en la radio, el locutor, hemos hablado así en el podcast, siempre nos expresamos así, ay, me da mucha hambre, ya tengo... ¿No? O sea, ¿qué quieres que haga? ¿Qué quieres que haga?
2: Ay, ay, ay.
1: Y luego ahí uno habla de toda, ay, no, bueno, ya después les digo de qué cosas personales, pero bueno, a ver, Doggy.
3: No, ok. Menciona lo que necesitas para una fiesta. El pastel. Está en cuarto los invitados. En tercero están las bebidas.
2: Sí.
3: En segundo lugar, Choco, con 31 puntos. El Brody dijo ella dijo la comida, ¿verdad? Bueno, para ustedes las mujeres sumaron 31 puntos, está la comida, pero en primer lugar tenemos 35 puntos para los machos, está la música.
4: ¡Eso!
1: No ¿Cuál es el marcador, Garbanzo? Deja de estar ahí payaseando.
2: El marcador, Chocó, las hembras, 89. ¡Los machos, 75 puntos!
1: ¿75 a 89? Oh, my God, no están muy lejos, no están muy lejos, ¿eh?
4: ¿Cuántos ocupamos, güey, para alcanzarnos a las morras?
2: Trece.
4: Primo, ¿cuántos ocupamos, Carlos?
5: 13.
4: 13 puntos, Choco.
1: Oye, ¿te escondiste para este concurso o así andas?
5: No.
1: ¿De dónde llamas, Carlos?
5: De aquí, de Modesto.
1: De Modesto, bueno.
2: Mira, por eso es una persona que no la hace de tos.
4: Él anda así dándoles puntos porque él es modesto, Choco.
2: Mucha modestia.
1: Ok, bueno. ¿De dónde eres? ¿Dónde naciste, Carlos?
5: En San Nicolás de los Garza.
1: ¡Oh, oh my doggy!
4: No, no puede ser. No, no.
7: Sacaremos ese güey de la barra.
4: Ey, ey, ey, quiten esa música.
2: Póngale un gallo.
1: ¿Tú dónde naciste, doggy?
4: En San Nicolás de los Garza.
2: ¡Ande, güey! ¡Ándele tú, Gonzalito!
4: Mi comandante.
1: Ok, bueno, pues necesitan 13 puntos, Doggy.
4: No, yo no. Aquí yo no pongo nada de ilusión.
2: ¡Ándale!
1: Ok, bueno, vamos con la última pregunta. Erasno, primero para quién es. Primero para Rocío.
4: Vámonos, para Rocío, esta es la final. Es hembras contra machos.
2: ¿Se parece? Dale responsabilidad.
1: Muy bien, la última pregunta.
4: Ay, ay, ahí va, primero primero va Carlos. La pregunta. Ay, güey, hoy Choc, siento que ando engordando, ya siento como unas llantitas aquí.
2: Oye, sí,
1: okay, está bien. Pues sí, yo siempre he dicho, tú y tú, los dos tienen unas llantitas, llantotas.
2: Pero, y más abajo está el ring.
1: Ya vamos al concurso, por favor.
2: Y más abajo está el ring.
4: Carlos, menciona una parte del auto.
5: Las llantas.
4: Choco, no pongas esa cara.
1: Ah, a ver, Rocío, menciona una parte de un auto además de las llantas.
6: El motor.
1: Ella dice el motor. Así que súmenle los puntos.
4: Vamos primero a ver quién suma o quién no suma. Choco, aparecen los asientos, son partes de un auto. En cuarto, los focos. En tercero, el volante. En segundo lugar, ella dijo el motor. 26 puntos para las hembras.
2: ¡Oh!
4: Ya los ganaron, güey. Y en primer lugar, el Brody dijo llantas, Choco, y déjame decirte, perdón, no son 30, son 40 puntos el primer. Y son las llantas, señoras y señores.
1: ¡Oh, my God! ¿Sumaron 40?
4: Pero, Choco, ustedes 26. ¡Ganonas!
1: ¿Cuál es el marcador, Garbanzo?
2: Choco, en este momento, los machos acumulan la increíble cantidad de 115.
1: ¿Y las hembras?
2: 115.
1: ¡Oh, my God!
4: Eso es.
1: No puede ser que hayamos empatado con ellos.
2: Ah, ¿cómo no? Si viene Robe.
4: No, manches, no puede ser.
1: Oye, Erasno, ¿dijiste que te sentías llantitas?
4: Oye, ¿dijiste que tenías hambre?
2: Ándate.
4: buena pregunta, Choco. Choco, ¿ya no tienes hambre? ¿Ya no tiene hambre, chiquilla?
2: ¿Qué
4: hay
2: que comer?
4: ¿Qué quieres comer, papilla?
2: ¿Qué hay ñam ñam?
1: Oye, esto fue un robo, Rocío.
2: ¡Ay, no! Choco, no seas así de transera, no te
6: oye,
2: pases.
6: Considerando que le dimos chance en la segunda pregunta.
2: Hoy no.
1: Oye, tienes toda la razón, es cierto. En la segunda le dimos ahí chance. ¿Quién le dieron? La batería o no sé qué, ¿no?
2: La acordeón.
6: El acordeón, ¿no? ¿Qué era?
5: Oye, Choco. En la primera no venían los sentimientos.
4: Choco, me siento sucio.
6: No, pero.
4: La neta, siento
6: pero
4: que
6: igual
4: no.
6: Igual respondió después de que ya se había pasado los 5 segundos.
1: Exactamente. Él no debiera haber sumado eso. El de la música. Porque duró como que mandó un mensaje, no sé, a alguien.
2: Pero igual dijo el acordeón que
1: seguro
2: no estaba.
1: Seguro mandó un mensaje a San Nicolás de los Garza y les dijo, oye, compadre, ¿qué andas haciendo, huerco? Oye, necesito algo. ¿Qué se necesita para una fiesta? Le dijeron, pues no seas tarado, cuñado, le dijeron. Ahí la música de aquí del norte ya, por eso, ¿no? De aquí que le llegó.
3: Qué chistosa, Choco. Oye, ¿Erasno, te sientes sucio?
4: Sí, yo quiero regresar los puntos que sumamos de las llantas. Ganen ustedes, Choco.
2: No, yo
4: en la neta, güey.
2: Pero tú lo, yo, tú, pero no. Tú no lo dijiste para que él ganara, güey.
4: No, sí.
2: La Choco sí.
4: La neta sí, güey.
2: ¿Sí? Ah, pues sí, lo dio mal. Pues regresemos.
4: Maestro.
3: Sí, no, no.
2: No, pues
3: te regreso.
2: 75, sí. Entonces.
3: Regresa a los 40. Choco, ganaron.
2: 70, felicidades.
1: O sea, son tan mensos que hasta cuando roban empatan.
5: Oye, tú robaste con la primera, ¿no? Sí, era,
1: no.
2: Eso del corazón. Eres
1: certero. A ver, ¿qué dije?
2: Dijiste que el corazón, la confianza y que no se queda en tu rollo, te aventaste. Eres
5: la primera también.
1: Ya me hicieron sentir mal. ¿Saben qué? Este es como un capítulo del Chavo donde todos dicen: óyelo, escúchalo, está buscando amigos. Óyelo, escúchalo, te está buscando a ti. Termina en un empate.
2: No.
1: Yo también robé, perdón.
3: No,
2: oye, Choco.
3: No.
2: Que ganen ellas.
4: Sí,
1: no, de verdad, ganen ustedes.
2: No, que ganen.
1: El empate está bien. De verdad, para los dos.
2: Además,
1: mándales una camisa, una gorra, un llavero.
2: Carlos no quiere que le manden nada.
1: Camisa,
2: porque
1: gorra, llavero. Garbanzo, ya cállate.
3: El Brody no quiere nada, Choco. Él también se siente sucio, ¿verdad, Brody?
5: Así es.
3: Ni para arrepentirte sirve.
2: Así es.
1: Bueno, ahí les mándale su regalo a los dos. Fue un bonito empate. Cuídate mucho, Rocío. Gracias, Carlos.
2: Dale,
5: ¡viva los Tigres!
3: Eso, compadre. Arriba los Tigres. Arriba San Nicolás de los Garza.
2: Ay, mamá.
5: Un saludo, aquí.
3: ¿Para quién, Brody?
5: Para mi hijo Sebastián.
3: Saludos, Sebastián, allá hasta Modesto, California. Y arriba los Regios de California, señores.
2: ¡Arriba los Regios!
4: Sienten el mal.

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3: Muy bien, nos vamos con el chocolatazo a Tabasco. Julio le va a hacer el chocolatazo a su novia Michelle. Julio, tú la quieres, la amas mucho a Michelle. Le vas a hacer el chocolatazo. Ella es 10 años menor que tú. ¿Cuánto tiempo tienen de relación?
4: 4 meses.
3: 4 meses. ¿Y de verdad nunca la has visto en videollamada o en persona, solamente en fotos?
4: En fotos, sí, únicamente.
3: ¿Dónde la conociste a Michelle, Julio?
4: En el Facebook.
3: ¿Y cómo es que la agregaste a tu Facebook?
4: Sugerencias, ¿no? Por ahí viendo solicitudes.
3: La miraste, la agregaste, te la hiciste tu amiga. ¿Hasta el cuánto tiempo te dio su teléfono?
4: Ya ni me acuerdo en qué tiempo, pues.
3: Ok, ¿y esta mujer te quiere y te ama?
4: Pues es lo que me dice.
3: Muy bien, ¿y por qué le vas a hacer el chocolatazo a Michelle, Julio?
4: Pues porque dice que me quiere mucho y pues yo ando para acá en Fresno, California.
3: Ah, ok, Julio, bueno, vamos a llamarle a Michelle. Vamos a ver si te manda los chocolates a ti o a alguien más. Vamos a ver si de verdad te quiere como dice.
5: Que le llame lobo a la Michelle para que se la ligue.
3: Ok, no hagan ruido.
6: Bueno,
7: con la señorita Michelle, por favor.
6: ¿Quién habla?
7: Hola, Michelle, te llamo de una compañía de chocolates. Tenemos una promoción, ¿te gustaría escucharle?
6: Ok.
7: Gracias, Michelle. Bueno, mira, es algo bien simple. Nosotros le mandamos chocolates en forma de corazón a alguien especial que tengas. Es totalmente gratis. ¿Tú tienes por ahí alguna personita especial, algún hombre especial para ti?
6: Pues ahorita no tengo quien mandarle.
7: ¿De verdad, Michelle? ¿Ni siquiera algún amigo especial?
6: No, corazón, ahorita no.
8: La ruca no era ruca, me salió ruquita. La ruca no era ruca, qué barbaridad.
3: Oh no.
7: Tienes una voz muy sexy, muy bonita, Michelle.
6: Gracias.
7: De nada, Michelle, pues me dio mucho gusto escucharte. Y bueno, ojalá y pueda hablar contigo en otra ocasión, ¿verdad?
6: Ok, gracias.
7: Tal vez no tengas a nadie ahorita, pero tengas a alguien después, ¿no? Y le mandamos chocolates.
6: Ok, gracias.
7: Oye, hermosa, ¿y tienes Facebook?
6: Mande.
7: Te decía que si tienes Facebook.
6: Ah, sí, claro, por supuesto. No se puede.
7: O sea que te puedo agregar ahí para empezar como amigos, ¿no? Una amistad ahí en Facebook.
6: Sí, claro que sí, por supuesto.
8: Y me solté el cabello, me vestí de rey, no me puse tacones.
7: Oye, pero de verdad tu voz es muy bonita, Michelle.
6: Gracias.
7: Dices que no tienes a nadie, pero seguramente tienes muchos pretendientes, ¿verdad?
6: Ay, así dicen todos.
7: Así dicen. Oye, ¿qué edad tienes?
6: Mande.
7: ¿Cuál es tu edad?
6: 23 años.
7: O sea que eres amable, tienes una voz bonita y además eres muy joven.
6: Gracias.
7: ¿Qué es lo que le gusta más a los hombres de ti?
6: Pues no sé, la verdad.
7: Físicamente hablando.
6: Pues no sé, la verdad, no sé.
7: Oye, Michelle, pues yo estoy trabajando ahorita, la verdad, me caíste muy bien, me gustaría conocerte más, no sé si tú tienes WhatsApp.
6: Ah, claro, por supuesto.
7: Ah, pues te mando un mensajito ahí para ponernos de acuerdo.
6: Ah, ok, sí, está bien, gracias.
7: ¿Te gustaría?
6: Ah, claro, por supuesto, gracias.
7: Perfecto, te marco más tarde para volver a escuchar.
6: Ah, ok, está bien.
7: ¿Cómo a qué horas podemos hablar más noche?
6: Pues como a las 9, no sé. No se puede Ok, sí, está bien.
7: Ahí te voy a mandar una foto mía en el WhatsApp para que me veas y te enamores de una vez.
6: Ay, por Dios.
7: Bueno, mira, tú crees en mí, dame un tiempo y te vas a enamorar, vas a ver.
6: Ok, está bien.
7: ¿Crees que estaría mal si te enamoras de mí?
6: No creo.
7: Perfecto, prepárate para enamorarte. Oye, pero de verdad no hay un hombre especial en tu vida ahorita.
6: Pues por ahora no sé.
7: Bueno, pues quiero ser el primero, vamos a trabajar en eso. Y para empezar te llamo más noche para escucharte.
6: Bueno, pues que tengas linda tarde.
8: La ruca no era ruca, me salió ruquito. La ruca no era ruca, qué barbaridad.
7: Dices que no sientes nada por nadie, que no tienes a nadie, que te puedo llamar cuando yo quiera. Pero aquí tengo a Julio, que está enamorado de ti.
6: Hey. Hola, amor.
9: Hola.
6: Hola.
9: ¿Nadie?

0: ¿No tienes a nadie?
1: Te tengo aquí. Sabía que era de ti. A mí no me engañes.
0: Ay, ay, ay.
1: Me querías agarrar, pero no pudiste.
2: Michelle, entonces no tienes a nadie. Te marcó a las 9, ¿verdad?
1: Quería agarrarme Julio, pero no pudo.
3: Oh, no.
2: Él escuchó toda la llamada.
1: Claro que no.
2: Dijiste que no tenías a nadie que te podía llamar más noche a las 9.
0: ¿Vas a gritar?
1: Porque sabía que era él. No hay más quien me puede marcar.
3: Oye, Julio, pues es obvio que cayó. ¿Qué piensas?
0: Ey, no, eso no está nada bien. ¿Le vas a contestar a las 9? ¿Le vas a contestar a las 9? ¿Le vas a contestar
1: claro
0: a las 9?
1: No, tú sabes que no contesto otras llamadas que no sean tuyas.
0: ¿Y cómo contestaste ese teléfono?
1: ¿Cómo?
0: ¿Y cómo contestaste ese teléfono, digo?
4: Oye, Tatiano, pero Michelle no es mujer, es hombre, ¿no?
5: Oye, Julio.
0: Dime.
5: Oye, quiero decirte algo, mira. Nosotras nos conocemos la voz rápidamente cuando no somos mujeres. Y te digo algo, ella no es una mujer.
0: ¿Qué es ella?
5: Ella no es una mujer, ella es un hombre.
0: ¿En serio?
5: Que te lo diga ella.
0: ¿Eres hombre?
1: Claro que no.
3: Ya eras, no. Oye, Julio, sí es hombre.
0: ¿Eres hombre, Michelle?
1: Claro que no.
3: Bueno, todo esto es muy obvio, ¿no?
1: Ay, por Dios.
4: ¿Cómo que Michelle tiene la manzana del cuello más grande que Nueva York?
1: Qué bueno.
4: Ya colgó, Choco.
3: Oye, Julio.
0: Hey.
3: Julio, en 4 meses que estás hablando con ella, bueno, con él, ¿no has detectado que es un hombre?
0: ¿En serio?
3: Ay, Julio, por favor, no te hagas menso.
0: Pues, la verdad no sé.
3: Es en serio, ¿no sabías que es hombre?
0: No, en serio, ¿es hombre?
3: Pon una encuesta, Luis, vas a ver que toda la gente va a decir si es hombre o no.
4: Primo, ¿y le mandas muchos besitos?
0: No.
4: Nah. Estoy enamorado de un hombre.
0: No, pues ni modo, sé que dejarla, ¿no?
4: No la dejes, para cuando la veas jueguen espadazos.
0: No. ¿Qué pasó, pues?
4: Ay. Ahí está Michelle.
3: Te está escuchando Michelle, Julio.
0: ¿Eres hombre, Michelle?
3: Solo dile la verdad y punto, no pasa nada, Michelle.
0: Nomás que diga la verdad y la dejamos.
4: Ya colgó, Choco.
3: ¿Qué vas a hacer, Julio?
0: Gracias, Chocolata. Me lo voy a jalar.
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6: Buenas tardes, el siguiente reporte de tráfico presentado a ti por las rutas de trabajo, Tanners. 5 al sur

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1: ¡Órale!
2: ¡Ay, pelados, queridos hermanos! Les saluda el marrorro. Le salió el tiro por la culata acá con Miguel.
1: Chupa limón. Ajá. Chupa limón. Ajá. Chupa limón. Chagarrón, chagarrón, chagarrón, chagarrón, chagarrón, chagarrón, chagarrón, ron, ron, ron, ron, ron. Bonita que la miro cada que la veo pasar. Esa del vestido blanco me vuelve a pagallar.
3: Oye, Antonio, andas muy feliz.
1: Así es, querido hermano. Es el día de las preguntas estúpidas. Quería hacerte una pregunta, querido hermano.
3: A ver, espérame, no te entendí.
1: Hoy es el día de las preguntas estúpidas, querido hermano. Por eso quería ver si te hacer una pregunta estúpida.
3: Bueno, a ver, hazme la pregunta estúpida.
1: Querido hermano, ¿qué película estás viendo el otro día?
3: Bueno, la película se llama Asesinos en Serie.
1: ¿Y de qué se trata?
3: Ya lo ves, esa es una pregunta estúpida, pues ni modo de una mariposa que no encuentra a su madre.
2: El otra vez estaba en el rancho, allá en Tayagua, Zacatecas.
1: Voy llegando, queridos hermanos, y que veo un muchacho tatuado en un caballo. Y se metió un cholo a robar, pero no era Cristian Nodal.
2: ¡Tú me haces carcajear! ¡Y carcajear! ¡Tú me haces carcajear!
3: Mira, cuando yo era muy joven, le pregunté a mi mamá. Mi mamá, la que me tuvo. O sea, la abuela de Alejandro.
1: ¿Qué le preguntaste, querido hermano, a tu mamá, la que te tuvo, la abuela de Alejandro?
3: Yo le pregunté: oye, mamá.
2: Mamá,
3: ¿qué vamos a comer? Y ella me dijo: comida. Y yo le dije: gracias, mamá. Me mataba la duda de saber si íbamos a comer muebles, vasos o libretas u otra cosa. Ese día me voló los dientes.
1: Ay, querido hermano, por andar de rezongón. ¿Qué es eso de rezongarle a tu jefa, sí, querido hermano? ¿Qué vamos a comer? Comida. Ah, pensé que íbamos a comer muebles. Nomás quería saber. ¿Y estás, querido hermano?
2: Déjame la silla.
3: Pensé que nos íbamos a comer el cuadro de la última cena. Sí, vieja.
1: Por eso estás en el...
3: Pero ya... ya me salvé yo. Ya estoy en el cielo.
1: El otro día, querido hermano, estaba en el rancho de los tres potrillos. Ahí estaba en el rancho, querido hermano, llegué. Y que veo un hombre tatuado en un caballo, querido hermano.
3: Ya lo dijiste, que era Cristian Nodal.
1: No, querido hermano, esta vez era un cholo, se andaba robando un caballo. No te creas, querido hermano. Llegué al rancho yo a Zacatecas, querido hermano. Llegué muy, muy despacito. Y una vez llegó una... Ahí estaba en el rancho, llegó una mujer. Y cuando la vi, me... como que me distraje un poquito. Estaba poniendo un alambre de púas ahí, por una cerca para los animales, querido hermano.
3: Estabas en el rancho y una mujer muy bonita te distrajo cuando tú estás poniendo una cerca para los animales.
1: Así es, querido hermano. Y me corté. Y me estaba saliendo sangre. Y me preguntó: uy, te salió sangre. Y le dije: no, desgraciada, es yogur. ¡Ah! ¡No!
2: risa. ¡Ja, ja, ja! ¡Tú me haces carcajear! ¡Ja, ja, ja! ¡Tú me haces carcajear! ¡Ja, ja, ja!
3: Estaba en el rancho de los tres potrillos. Ese sí es rancho. No, hadas. Y un amigo me dijo, oye Vicente, se puso muy buena la borrachera anoche. Y yo le dije, sí. Dijo, lo bueno que yo no me emborraché tanto. Y le dije, ¿cómo no? Estabas tan pedo que lanzaste a mi hámster por la ventana y gritaste, Pikachu, yo elijo.
4: ¡No!
3: Y además te subiste en mi tortuga y dijiste...
1: Ya me voy, querido hermano. Porque estamos en el cielo, no debo decir malas palabras, querido hermano.
3: Bueno, tienes razón. Pero sí las digo, pero sin malicia.
1: Ah, bueno, entonces vas a decir a tu madre.
3: Y a la tuya.

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2: Buenas tardes, el siguiente reporte de tráfico presentado a ti por Taco Bell. Ya comienza a haber tráfico lento sobre el 405 dirección sur después de pasar Fremont Bridge debido a un accidente, así como también hay congestionamiento sobre el 5 al sur entra al Highway 30 hasta llegar al 405. 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Soy Berta Andrea para 93.1.
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21: Hay personas que vienen heredando rachas negativas, vicios en la familia, separaciones y bueno, esos patrones de sangre que no se rompen. Así que ahorita vamos a hablar con el maestro Fernando. Hay solución para todo. 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Maestro Fernando, ¿cómo está? Muy buenas tardes.
22: Hola, maestro.
23: Muy buenas tardes, ¿cómo están ustedes?
22: Bien.
21: Muy bien, bueno, estoy nosotros bien. Bien.
23: Con tu show nuevamente.
21: Gracias. Y bueno, maestro, pues qué interesante. A veces uno se pone a pensar y dices, tú, esa familia siempre ha tenido problemas o siempre están una racha de enfermedades, de nada le sale bien, negocios que siempre fracasan. ¿Esto se puede heredar, maestro? ¿Algunas brujerías que se ha hecho a una persona afecta a toda la familia?
23: Sí, mira, hay maldiciones cuando una persona, bueno, o una familia incluso, porque hay veces hay guerras entre familias o situaciones complicadas entre familias. Eso se veía mucho antiguamente. Entonces, hacían rituales y maldiciones para maldecir a toda una generación. Entonces, esto pasa cuando, ¿cómo se detecta más bien? Cuando, por ejemplo, en mi familia, mis papás, mis tíos, mis abuelos, ninguno la ve, ninguno la hace, ninguno progresa, y se pone uno a escarbar otro poquito y la generación anterior algo similar, es porque vienen en ocasiones maldiciones que siguen esto absorbiendo la continuidad, así como se heredan, digamos así, cosas materiales, se heredan este tipo de maldiciones. Entonces, por eso hay mucha gente que busca ayuda y no soluciona el problema, lo soluciona momentáneamente, porque hay que destruir completamente la raíz del problema y la maldad, así la haya recibido un ser amado, un ser querido, uno hace 2, 3, 4 generaciones atrás. Es complicado, pero sí se puede destruir ese tipo de maldiciones.
21: Muy bien, dice, es complicado. Usted tiene mucha experiencia y lo ha hecho con muchas personas, las ha ayudado. Aquí hemos tenido testimonios de personas a las que les ha cambiado la vida para bien. 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Estás pasando por una mala racha. No sabemos si es cosa nada más del destino, un momento, o es algo que te han hecho. Usted, maestro Fernando, también, ustedes son sinceros con la gente, me imagino, y les dicen, ¿sabes qué? Tú no tienes nada, o sea, nadie te está haciendo nada, simplemente esto va a pasar. ¿Le ha tocado tener gente así o siempre a la gente que le está pasando algo es porque le hicieron algún trabajo?
23: No, todo el mundo ha sido víctima de hechicería o brujería. Envidia en cualquier lugar, ¿no? Envidia con el cielo que no la haya en la tierra. Pero una cosa es la envidia de la gente y otra cosa es que lo ataquen a uno para hacerlo sufrir y hacerle alterar la tranquilidad y la felicidad. Y no, sí, no todo el mundo está embrujado, ¿no? Hay gente que sí llega y ¿sabe qué tipo de gente es? Las personas que van a un lugar y a otro y todo el mundo le dice que tiene un daño, pero nadie se los demuestra. Entonces esa es la ventaja con nosotros. Nosotros sí se lo demostramos, la persona lo ve y lo comprueba para que no le queden dudas. Siempre al final de todo ritual se le dice el nombre de la persona que le hizo el daño, no para actos de venganza, sino para que sepa de quién cuidarse, ¿no? Porque pues si no, no sabe de quién cuidarse, vuelve y repite. A pesar de que uno los cruza, pero hay cruzamientos que se pueden debilitar. Claro, o sea que hay talismanes y amuletos que los fortalecen. Pero si hay gente que no tiene nada, y pues o sea, ¿cómo le va uno a sacar un daño que no tiene, ¿no? Entonces esa es la gran ventaja. Por eso uno les insiste mucho a las personas que si tienen problemas y empieza a tener esa dudita, pues busquen a un experto que realmente les diga, de antemano les diga la verdad, y si lamentablemente han sido víctima de algo malo, pues que se los demuestre, y si no, pues para que pues la persona esté tranquila y obviamente no gaste ni tiempo ni dinero en algo que se tiene que solucionar de otra manera.
21: Qué interesante, claro, esto, ¿no? Wow, que te digan, oye, tienes algo, a ver, demuéstramelo, y si no se lo demuestran, pues obviamente ya estamos hablando de ahí de un fraude, una estafa. Aquí lo importante con el maestro Fernando y Caminos de la Vida es que le van a decir si tiene algo de verdad o no, y si lo tiene se lo van a demostrar. 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Maestro Fernando, que tenga una excelente tarde, muchas gracias.
23: Gracias a ti nuevamente por invitarme a tu show, amigos míos. Sean libres, sean felices, abran su mente, busquen opciones, no se rindan. Pasa morir ingenio, mis peregrinos del alma.

0: ¡Feliz miércoles, señores! Hoy es miércoles de hembras contra machos, aquí en el show más chido. Saludos desde Nueva York. Pues ayer ya vieron lo que pasó en el partidito. Vamos a hablar de eso más adelante, pero... Choco, ¿cómo te sientes?
1: La verdad, defraudada. ¿Por defraudada qué? Porque pensé que iban a trabajar más aquí en Nueva York. Se fueron al museo y que andaban no sé dónde, burlándose de las piezas importantes del Museo Metropolitano de Nueva York, uno de los más grandes, de los más importantes del mundo. Llegó la naquiza.
2: Oye, Choco, pero tú eres la culpable. Les dices, esos güeyes quieren no sé de dónde, vayan al museo para que se nutran. Tú sabes la raza que va a ser.
3: Tengo que estar de acuerdo con el Doggy. Pero lo que pasó dentro, Choco, es que uno aprende de diferente manera. No son como uno, como ustedes, catedráticos, académicos, que ay, que el libro, que el capítulo. No. Uno aprende así, chistorreteando ahí, viendo.
1: Sí, sí, o sea, ya, a ver qué aprendiste, dime.
3: Choco, aprendí que ahí en el museo había un güey que tenía un casco, pero no era astronauta. Era un güey que andaba en moto.
1: O sea, según tu garbanzo, no era astronauta, ya había astronautas desde antes.
3: Lo que pasa es que yo te soy sincero, yo iba buscando a alguien que tuviera, pues, algo que ver con los extraterrestres.
0: Güey, cuatrocientos mil millones de años antes de allá, güey, y tú crees que iban a andar en moto, le dijo el ranchero chido.
4: Ese no era un extraterrestre, ese no era uno de esos, de la luna, ese viene siendo un güey que trae una moto.
1: Y o sea, peor, tampoco había motos, qué mensos son.
2: Oye, Choco, y luego el ranchero chido miró una, era como, obviamente estaban en el área de egipcia, ¿no? De todo lo de los egipcios. Y era como de piedra, ¿no? Y dijo el ranchero chido que por qué no la destruían para hacer un buen
3: un molcajete.
2: Un molcajete.
3: Con su tejolote.
1: ¡Qué estúpido! ¿Cómo van a hacer un molcajete?
3: Es que la piedra se veía bien chida, Choco.
0: Ah, perdón, pasar ahí el coyote emplumado que estaba bien María.
1: ¡Ay, el coyote emplumado! ¡Ay, está requete bonito! ¡Ándale, güerito!
0: Así, Choco, fuimos a... Oye, lo que sí te puedo decir es de que está chido ir a un museo. Porque sí, miras, morras que son así chidas, güey, ¿verdad?
3: Sí, sí, sí. Había dos, tres pielecitas ahí, Choco, que de verdad hubiéramos hecho buen clic con nuestra hermana nación de Corea.
1: Ustedes no los va a pelar una chava que esté bien educada, que ande ahí en los, ¿cómo se llama? En el museo.
3: Pero bueno, oye, Choco, lo que sí creo que es una gran falta de respeto y creo que deberías de obligar a que esta persona... hagas que remueva eso de las redes sociales. Una pieza, Choco, de los grandes griegos, le sacó las fotos a sus nalguitas y le puso una canción bien naca que habla de las nalgas.
1: A ver, ¿qué canción?
0: Ahí te va la canción. Aquí está, esa es la del molcajete.

0: Oye, qué estupidez.
1: Es que está, pasamos donde estaban los griegos y todo, y eso, ya ves que todo es puro mármol, así encuerados. Y estaba la morra esa. Qué bonitos cuerpos, ¿verdad?
2: No, no son perfectos, Choco. Para mí tú eres una escultura de esas, pero viviente.
0: Bueno, de hecho yo tengo una. Alguien que creo que era como de la escuela de Miguel Ángel, que esculpió a el David allá en Florencia. Bueno, a alguien de la escuela, esa escuela ha seguido. Y un maestro vino acá y me dijo, obviamente me hizo una escultura desnuda y quedó muy padre. Pero esa la tengo en un lugar muy especial en mi casa. Muy, muy pocos la han visto.
2: O sea, oye, Choco, así como el Titanic, ¿no? Así como le pone a la Rose.
0: Bueno, ese es un dibujo.
2: No, pero así te encueraron.
0: Tenía que estar desnuda, no me encueraron, se ve muy naco eso. Estaba desnuda y la gente lo vemos como arte, ¿no?
3: Oye, Choco, ¿y si se te ven los huevos como al David o no?
2: ¡Oh! Ahora sí se pasó de lanza.
1: Y ¿Cómo, Choco, que te sacaron la escultura? Que esté bien los huevos.
4: Ese carajo, Doggy, ahora sí ya se sentenció la muerte. Ya sentenció la muerte el Doggy, ahorita.
0: Ok, Doggy, pues vamos a hablar. Vamos a hablar y vamos a ver, güey, si se me ven o no se me ven, ¿ok?
3: ¿Los qué?
0: A ver si se me ven o no, ¿ok? Y si se ven, bueno, pues te los dejo para ti.
2: ¡Oh! Ande, güey. Ya te rayaste, mi Doggy.
1: Oye, Choco, dinos las noticias positivas que pasaron, que no nosotros nos perdimos mientras estábamos como estúpidos haciendo caminatas por los museos y otras cosas. ¿Qué es, Choco? ¿Qué es lo que nosotros nos perdimos de noticias bonitas? Regresando aquí en el show más chido, vayan a las redes sociales de Erasmo y la Chocolata y ya está la historia de esta señora que conocimos allá en Xochimilco. Esta señora que tenía mucha necesidad, le ayudamos, Choco, le pagaste sus cuentas. Fuimos a ahora sí que a Electra, ahora sí que a acabar con las cuentas que tenía de las deudas. Y muy, muy chido, una historia que pues nos llenó a todos los ojos de lágrimas. Vayan a las redes, ahí está esta señora que acabó conociendo a Josi, a Jorge de Juntos, que pues muy chido, que muy pronto, por cierto, Juntos va a estar allá en España, tío. ¡Ya volvemos!

0: Han de ser las nalgas de Pancha, mamá, pero han de ser las nalgas amarillas, mamá. Ah, buenas tardes, señores.
1: Amarillas.
0: Choco, no te enojes.
2: Es okay, una canción. Bueno, estamos de regreso. Oigan, noticias positivas que pasaron estos días. Yo no sé por qué aquí, mientras estamos haciendo el show, están viendo a Charitín. O sea, ¿por qué se ríen de Charitín?
1: No se desconcentren, Choco. Vamos a continuar.
3: No, la historia es de que fuimos a Guadalajara y fuimos a un lugar, Choco. Es el Galeón, ahí a ver mujeres bailar, y el Garbanzo le tocó una señora que era una señora como pelo güero, y le pusimos la Charitín, y era como esas señoras que en lugar de te voy a bailar, dice te voy a hacer un remedio.
2: ¡Qué estúpido!
1: No, pero es que prácticamente se me dijo, Choco, cuando se sentó me dice, oye, ¿quieres un baile, mijo? Y le dije, no, yo la verdad no traigo dinero, yo no, me dice.
0: Yo soy gay.
1: No, güey, dice, yo no quiero.
0: ¿Qué dijiste?
1: No, le dije, no, yo no quiero, la verdad, así nada más.
0: Es lo mismo.
1: Güey, pero me dijo la señora, dice, pues como nadie me escoge aquí, me voy a quedar un ratito a platicar.
2: Chale. Ay, Garbanzo, pues se juntaron, ¿no? Cosas buenas. A ver, en El Salvador aprobó ya cadena perpetua para delitos graves, reemplazando el límite anterior de 60 años. O sea, cadena perpetua para toda la vida. O sea, 60 años y vas a salir. No, ahora ya no sales.
1: Ahí te quedas. No manches.
3: Ven. Reglas son reglas,
1: pórtense,
3: ¿no?
1: Pórtense bien.
3: Mira, Choco, ese tipo de reglas son buenas siempre y cuando el asunto jurídico sea bueno. Porque si yo voy y tengo un abogado, pero el sistema no me deja que tenga un buen abogado y me defienda bien, ¿cuántas veces han metido a la gente a la cárcel, gente inocente? Entonces, imagínate que hizo un delito y diga Bukele a la cárcel de por vida y todo. Sí, espérame, güey, es que él no fue. No, es que sí, todo indica que él fue. Y luego ya hemos visto documentales donde señala que no era el que nosotros creíamos, Choco.
1: Y uno de los más populares era el de presunto culpable, ¿no? Que pasó.
2: Oye, qué buen punto acabas de decir. Sí, porque decimos cadena perpetua al que hizo eso. Oye, sí. Pero ¿de verdad lo hizo él? ¿O ella?
0: Y eso está gacho. Es más, la Kim Kardashian tiene un programa, Choco, que se llama Pa' Perdonar a Gente que no tuvieron un buen caso, no tuvieron un buen abogado, y termina banda ahorita en la cárcel pagando cosas que no hizo, güey.
1: Pero está el otro lado también. Hay personas que años, ya hablo de años, 30, 40 años después, que se dieron cuenta que no hicieron el delito y lo sacan, y estos señores dicen, no me saques, no conozco a nadie, no tengo familia.
2: Claro, ya su vida ha sido así.
1: Sí, entonces prefieren regresarse, no sé si lo
3: les arruinaron la vida, ¿no?
1: 100%.
0: Tú por tu lado y yo, corazón mágico.
2: Bueno, a ver, con Julián Álvarez. Oye, las escuelas británicas enseñarán a los niños cómo tratar a las mujeres y a las niñas con respeto.
1: Bien, un
3: bien,
1: aplauso.
3: Bien, muy bien.
1: Muy bien. Lo que quiere legislar.
3: Muy bien, y qué lástima, ¿no? Digo, también cómo tratar a los niños. O sea, cómo enseñar a las niñas que traten a los niños. Porque al final de cuentas, si tú enseñas a un brody cómo tratar a una niña, y un niño puede guardar rencor y decir, oye, me tratan mal, y terminan violentando a mujeres porque las ven como beneficiadas de algo.
0: Eso sí, Choco, ¿por qué no? A ver, dice que enseñarán a los niños cómo tratar a las mujeres y a las niñas con respeto. ¿Y quién va a tratar a los niños con respeto?
1: Ah, es verdad.
2: Claro, pero bueno, es un avance, y mira, ya se abre la discusión para lo otro, ¿no? O sea, está 100% de acuerdo con lo de... Ey, pongan, a ver acá,
1: oye,
2: niños.
1: No, Choco, espérate. Dije, espérate. No, güey, oye, no, eras no. Ese tiene un ojo, Choco, para... Mira nada más.
0: No, güey, no. Qué pedo.
2: Oh. Están viendo bailar una chica sacando un programa de Charity.
1: Ay, bebés de luz.
0: Es que esa morenota, güey, te patiró.
1: Uf.
0: Choco, vámonos.
1: Ay.
2: Muy bien, bueno, en Egipto vence la... el paludismo tras casi 100 años de lucha.
1: Eso es cuando no comes, te pones como amarillo, Choco.
2: Ándale, eso viene siendo como que detrás, ¿cómo se dice? Desnutrido. Un hombre se sometió al primer trasplante doble de brazo y hombros. O sea, es el primero en el mundo, y volvió a abrazar a su familia después de 23 años.
1: Qué gacho, ¿por qué no los abrazaba?
0: Ese güey, le pusieron las manos, güey.
1: Ah.
0: Le pusieron los brazos, no tenía, y le implantaron los brazos, güey. Y ya abraza a su familia. No manches.
3: Ey, ¿por qué se están riendo, brody? A ver, suéltala, suéltala. ¿Qué es lo chistoso?
1: No, es que yo dije, ¿cómo que por qué no los abrazaba? Qué mal padre.
3: Porque no tenía manos, brody.
0: O sea, le digo, oye, güey, Tus hijos necesitan un abrazo, sé cariñoso.
3: ¡No tengo! ¡Lo quiero, pero no puedo!
1: La esposa se quejaba, ya me está cegando de querer porque no me abraza.
2: Pero qué padre, niños. Imagínense, en Finlandia esto es algo muy padre. Trasplante de hombros y brazos.
1: Eso mismo, amor.
0: La vieja así, ahora sí, ayúdenme a recoger aquí, güey, no más.
1: Nunca recogen.
0: Ahora sí, ayúdame a recoger, güey.
1: Maldita raza, güey.
0: ¿Qué más, Choco?
2: Bueno, en Italia se convirtió en el primer país en reconocer el cuidado de una mascota enferma como una razón válida para un permiso de emergencia y que se te pague el día. O sea, no vengo porque está enfermo el Firulais.
1: El Firulais.
0: No manches, eso es Italia.
1: Está chido.
3: A ver, en Italia se convirtió en el primer país en reconocer el cuidado de una mascota enferma como una razón válida para un permiso en el trabajo y que se te pague, Choco.
2: Claro, lo cual hemos dicho que son parte de la familia, los lomitos, y que obviamente ellos pues merecen el cuidado.
1: Si tú estuvieras allá, Choco, y te da diarrea, tú tendrías la excusa de no ir a trabajar.
2: A ver, perdón.
1: Si tú estuvieras allá y te da diarrea, tendrías esa excusa.
2: ¿A mí?
1: Sí.
2: ¿Qué tiene que ver con el perro?
0: El perro culazo, Choco. Si está malito, tiene diarrea tu perro culazo, Choco.
2: Qué manera de terminar esto, ¿no? Pues bueno, ¿qué opinan de eso? Muchos van a decir, está bien, está mal. Ay. Pero pues ya es una opción ahí.
0: Bueno, pues regresamos, señores. ¡Feliz miércoles! Este es el show más chido. Vayan al podcast de Erasmo y la Chocolata. Estén en el podcast, gracias, compártanlo. Ya regresamos.

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0: pues tú, Choco, tu chocolate, ahí andan llevando esa llevadera.
1: Buenas tardes, tenemos a la ganadora Lucero. ¿Cómo estás, Lucero? ¿Cómo estás? Buenas tardes.
2: ¿Cómo, ganadora? Sí, la ganadora. Bien, Choco, ¿y tú cómo estás?
1: Muy bien.
2: Estoy súper emocionada de hablar contigo.
3: ¿Por qué llaman a la radio cuando se acaban de despertar?
0: Sí.
1: Doggy, tú haces...
0: ¿Eso qué? ¿Ese modorro es qué?
1: Muy bien, ¿de dónde llamas, Lucero?
2: No. Ah, de Fontana.
1: Ok, ¿y de dónde eres nativamente?
2: Mexicana.
1: Ok, ¿de qué estado de México?
2: Michoacán.
0: Que a mí no te me den más. Ahí te va a ir a Choco, irá.

0: Ok. Bueno, Lucero, suerte. ¿Con quién? ¿Irving?
1: Irving, primo, buenas tardes. ¿De dónde eres, Irving?
2: ¿Qué tal? Buenas tardes, primo. Papuchón, cara de perro.
1: ¿Qué pasó, papuchón, cara de perro? Identifícate, papuchón.
2: Soy mexicano, del estado de Puebla, de un pueblito, de un ranchito remoto que se llama Chiltepe.
1: ¡De Puebla! ¡Qué chula es Puebla!
0: ¿Qué calidad de música pones? ¡Wow! ¿Qué calidad de música? Me emociono.
3: Se escucha igual a la canción de Tepa, ¿eh? Igualito. ¡Qué chulo es Tepa! ¡Qué
0: chulo! La canción de Tepa no dice así, ¡qué chulo es Tepa!
3: Ah, se escucha igual.
1: ¡Tú no, pero... ¡Órale! Lucero, aquí va la primera pregunta para ti, ¿eh, Lucero?
4: Ok.
1: El que sume más puntos...
4: Estoy nerviosa.
1: El que sume más puntos se gana... La gorra.
3: Oye, Choco, yeah. Dice que está nerviosa, Lucero.
0: Pues sí, hay nervios. Sí.
2: Oye, le quito los nervios yo.
4: Sí, ya es la tercera vez que hablo con ustedes, pero estoy nervioso todavía.
0: ¿Pero es tercera vez que hablas para hembras contra machos?
4: Ajá, sí.
3: Oye, pues que nos manden los regalos porque aquí no tenemos.
1: Oye, yo conozco muchas mujeres que quieren hablar en hembras contra machos, es que no entra y el diablito ya la puso tres veces.
3: Algo raro, diablito.
4: Sí, pero no. Cabrón, pero años bro. Diferentes.
3: What the...
5: Come on, bro.
3: Oye, bro. No. Y aseguro como tiene la voz del Seleno.
0: Ah. Oye, Doggy, ya respeta, por favor. A ver, la primera pregunta era, ¿no?
1: Menciona en 5 segundos algo que siempre llevas a la escuela.
4: Un lápiz.
1: Primo, además del lápiz, en 5 segundos, dinos algo que siempre llevas a la escuela.
2: Un libro.
1: Él dice un libro, Choco.
0: Muy bien, bueno, vamos a ver si está libro o está lápiz, ¿ok?
3: Muy bien, Choco. Fíjate que en quinto lugar aparece. Bueno, en sexto. No, quinto aparece celular, algo que siempre llevas a la escuela. Lonche está en cuarto. En tercero aparece lápiz, lo que dijo ella. 35 puntos para las hembras.
0: O sea, miren, chicos, mientras nos maquillamos podemos jugar este juego nosotras.
3: No manches, Chocó.
6: En segundo lugar está cuadernos. En primer lugar está mochila.
1: ¿Cuaderno, güey, es un libro?
3: No, ¿y en la mochila de qué va llena el libro?
4: No.
3: Entonces, mochila, güey.
4: No empiecen.
0: A ver, Garbanzo. Yo sé que ya te dije que si te estás haciendo menso, pero estás. Mejor ni te pregunto.
3: No, Chocó, a ver, entonces, ¿para qué llevas mochila?
0: ¿Para qué?
3: ¿Para qué?
0: Tú dime.
3: ¿Qué ellas mochila?
0: Y si él hubiera dicho, o sea, ya estás hablando como Sammy de plano.
3: Este güey ya está. ¿Para qué la mochila?
1: La mochila, sí, ¿no? ¿La mochila? ¿Sí? ¿Sí? ¿La mochila?
2: ¿Sí?
1: ¿La mochila?
0: Bueno, a ver, vamos con la siguiente pregunta. Y primero es para ti, Irving. Vas perdiendo 35-0. Lo normal. Menciona, Irving, algo que se compra en la farmacia.
2: Medicinas.
0: Él dice medicinas. Lucero, ¿qué se compra en las farmacias?
4: Pañales.
0: Ella dice pañales, Doggy.
2: ¿Qué pasó?
6: Muy bien, ella va a la farmacia.

0: a comprar pañales. Choco, en quinto lugar aparece pastillas para el dolor. En cuarto aparece crema o pomadas con 35 puntos. En la farmacia dice van a comprar vitaminas con 38. En segundo lugar, condones, 41. Y en primer lugar, justo como lo dijo, aquí está, señores, los paña... ¡Claro que no! ¡Medicina! ¡Eso!
1: ¿Cuántos? Te los dije, papuchón, cara de perro, este es mío.
2: O sea, apenas faltan dos preguntas más, no estés celebrando tú.
3: A ver cómo robas.
0: A ver, pues no celebra uno aquí hasta que ya tú dices...
2: A ver, el Doggy, entonces, ¿cuántos puntos?
0: No, en primer lugar, 45 puntos para los machos. O sea que vamos ganando 45 a 35.
3: Así es, Choco, ¿eh? Y a ver, ¿cómo vas a robar ahora?
2: Garbanzo, ya cálmate, por favor. Ya cálmate porque yo no estoy robando ni estoy diciendo nada de eso.
3: Usa toda tu creatividad.
0: Güey, caca.
1: Se los va a sacar el bar mío esperado. Se los va a llevar la
3: Oye, Choco.
2: Esto no puede ser. No. Esto no. O sea, hay dos mujeres aquí. ¿Puedes hablar más decente, por favor?
1: Choco, para ti siempre. Ya no voy a decir nada, ninguna malajería ya.
2: Bueno,
3: sí,
2: ya.
3: Lo que sí es que
2: o sea, va ganando apenas y ya perdieron la cabeza, ¿te digo?
3: Sí, no, pero Choco, hay que dar crédito. Sí le sale la voz de Barney bien.
2: Garbanzo, tú, Barney, y quien le salga la voz me vale no sé cuántas, ¿ok? A ver, vamos con la que sigue.
1: Mira, papuchón, cara de perro.
0: Ah, sí, ese sí, la de Piolín es otro. Es otro Piolín, Choco. O sea, yo sí me dicen que no era este Brody imitando.
2: A ver, hazle como Piolín.
1: ¿Qué pasó, papuchón, cara de perro?
3: Se le hace.
2: Sí, ahí sí. Bueno, vamos con la tercera pregunta. Erasno.
0: Lucero, te voy a cantar una canción, ¿ok?
4: A ver, cántame.
0: ¿En dónde te andas, hermosísimo Lucero? ¿Qué? Que este Brody canta mejor que el que estuvo haciendo el vale. Brody, échale como el vale.
4: No, que me cantarás, no.
3: Espérate.
5: Vete ya, si no encuentras motivo para seguir conmigo.
2: Oh, my God.
5: ¿Eh?
3: No, oye, pero así es igual, ¿eh? Este güey se le hace igualito, Choco. Dale, pues.
1: No se burlen.
3: No, es neta. A ver. Presenta al vale como
0: bueno, Piolín. Yo te voy a cantar, Lucero.
3: No te enojes, tú también, güey. Tú también tienes un talento.
0: Espérate, lo voy a cantar. Es una canción estilo

0: pam, pum, pam.
1: Oh my God. Ok, bueno, ya, rápido.
0: Lucero, en 5 segundos quiero que me menciones un lugar donde tienes que hacer fila.
2: El banco.
0: Ella dice el banco, primo. Además del banco, un lugar donde debes de hacer fila, Irvin.
3: En el baño.
0: ¿En el baño?
4: En el baño.
5: ¿Qué te dije?
0: No.
5: Ustedes agarran pura gente mensa para meterla en hembras contra machos, brody. ¿Por qué no se echan esos hombres? ¿A qué baños va este hombre que hace fila?
4: Al de las mujeres.
5: Exacto.
0: ¡Ah,
3: me siento valedor! No, claro que no.
1: A ver, Doggy.
5: Oye, Choco, pues de entrada te voy a decir, no hay, el hombre no hacemos línea para ir al baño. Esas son cosas de mujeres. Ok, no está el fila para hacer al baño.
4: Ah, vengan con sus...
5: Sí, brody. Y así te lo digo rápido, Choco. En primer lugar, ella dijo el banco. Está el banco con 35 puntos. Así que 35 que tenían más 35 son... ¿Cuántos puntos, brody?
4: 70 puntos, maestro Doggy.
0: ¿Y por qué aquel güey celebra el de las mujeres?
4: Pues ya sabes por qué.
5: 70 puntos para las hembras, Choco. Los machos, 45.
4: No, cálmate
1: no,
4: tú.
1: No, pero ahí anda aquel celebrando, imitando a Barney, imitando hasta que deberías imitar a tu abuela.
3: Con Maya. Con Maya, Choco.
0: Concéntrate, güey.
4: ¿Ese quién es?
3: Soy yo. Me crece de abuelito, pero no me salió.
5: A ver, brody, ¿puedes? ¿Eras noimita a don Antonio Aguilar?
6: Hola, ¿qué tal, amigos? Les saluda su amigo Vicente Fernández. Y aquí tengo a Antonio.
7: ¿Cómo están, mis queridos hermanos? Soy muy rorro. Dejen en paz a mi hija Ángela, por favor, porque si no les voy a llegar con un caballo por atrás por la espalda.
3: Somos muy rorros. Ok.
0: Échale tu primo.
4: Dale.
3: ¿Qué? ¿Quién? ¿A quién imito?
0: A don Antonio Aguilar. Ay, a don Chente.
8: ¿Quién imita al garbanzo?
3: Yo fui con mi chamaco, el Alejandro, a cantar un dúo aquí desde el cielo. Ese no me salió, pero vamos a ver el rorro. A ver.
4: Ve la humildad.
3: Queridos hermanos. Estoy cansado, queridos hermanos, porque nada más hablan de mi familia, queridos hermanos, nada más, y aquí me estoy revolcando en el cielo, mis queridos hermanos.
1: Igualito. Si Pepe escuchó esto, va a decir, wow, mi papá está ahí.
4: Tú no te preocupes, tu trabajo no corre peligro, eras no. No le salió Don Chente, no corre peligro
0: de
4: tu chamba.
0: De la que me salvé.
4: Sí, güey, no le salió Chente.
5: Ni tú, Choco.
1: ¿Yo por qué voy a pedir, estúpido?
4: Pero si no hizo la voz de Reno, ¿por qué va a perder su trabajo la Choco?
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12: Buenas tardes, el siguiente reporte de tráfico presentado a ti por las...

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0: me da mucho gusto que estén aquí todos. Nada más quiero decirles algo, que el día de hoy vamos a hablar sobre la obesidad.
1: ¡Ah, no manches, maestra! ¿Y qué quieres saber de la obesidad o qué?
0: Ah, ¿tú sabes mucho de la obesidad?
1: Pues abuelita de Batman, yo sé mucho de la obesidad. ¿Crees que no vaya a saber si me junto con el diablito?
0: A ver, niños, por favor, dejen de estar.
2: Pégale más duro.
3: Pues Erasno, no dice mentiras. El diablito está tan gordo, tan gordo, tan gordo, que cuando iba a la playa, los salvavidas le pedían que no se moviera para no provocar un tsunami.
2: ¿Así? ¿Así? ¿Garbanzo? ¿Qué pasó, maestra? Métese. Métese, María. Oiga, mire tú, Garbanzo. Tu mamá es tan gorda, pero tan gorda, que cuando se sube una báscula, salía el mensaje: uno por uno, por favor. ¡Métase, María! ¡Maestra! ¡Maestra!
4: Oiga, maestra, y eso no es nada, ¿eh? Eso no es nada, maestra. La mamá de Erasmo es tan gorda, que su sombra, ¿qué cree? Su sombra tiene sombra.
0: ¡Oh, my God!
1: Así, güey, yo no me llevo contigo, ¿eh? Yo no me llevo así. Pero ¿qué tal tu papá está de gordote?
0: ¿O en serio el papá del Doggy está gordote?
1: Maestra, gordote es poco. Con decirle que cuando ordena un Uber, viene por él un camión de volteo.
4: Oigan, güey, eso ya está fuera del script.
0: Oye, a ver, ya no se lleven así, por favor, ¿ok? Ya no se lleven así, por favor, ¿eh? ¿Garbanzo?
3: Maestra, pobrecilla. Pobrecilla.
0: Sí, me dices pobrecilla, ¿por qué? ¿Porque los aguanto tanto?
3: No, pobrecilla, en la que está sentado el diablito.
4: Oiga, maestra.
0: ¿Qué quieres, Doggy?
4: ¿Sabía que la mamá de Erasmo es tan gorda, que en la escuela no cabía en la foto grupal, así que te tienen que tomar una foto con un dron?
0: ¡Oh, my God!
1: Ay, ¿tú de qué te ríes, Garbanzo? Si tu mamá es tan gorda, mire, maestra Chocolata, que su mamá del Garbanzo está tan gorda que cuando la veían venir le decían: ¡aguas, ahí viene la mendiga jarra de culé!
2: Oye, Erasmo,
1: ¿qué quieres?
2: Tu papá era tan, pero tan gordo, que cuando iba al cine, le cobraban todos los boletos.
1: Ah, sí, y tu mamá usaba el driveway para lavar sus faldas.
0: Oh, my God.
2: Sí, pero cuando fui, a tu casa y estábamos ahí viendo la tele, y tu mamá está tan gorda, pero tan gorda, que cuando pasó enfrente de la televisión, nos perdimos como tres episodios de nuestro show.
0: ¡Oh, my God! A ver, ya cállense, por favor. Ya cállense.
2: ¡Pura ya gola! Cállense.
3: ¿Y usted, maestra?
0: Garbanzo, cálmate. ¿Yo qué?
4: No, es que, maestra, usted...
0: ¿Yo qué?
2: Sí, usted, maestra.
0: ¿Yo qué?
1: Es que, maestra, la neta, usted, maestra...
3: ¿Usted, maestra? No está gorda.
0: Ah, bueno, gracias, Garbanzo. Gracias a todos.
1: ¡No está, no está gorda! No, ¡pero nos cae! ¡Gorda!
0: ¡Estúpidos!
1: ¡Cuervos!
2: ¡Te voy a decir papá gordo del Doggy!
4: ¡Cállate, imbécil!
3: ¿Político quiere hablar?
0: A ver, niño político, ¿tú no has hablado el día de hoy?
5: No, maestra, pues no me dejan. Pero, sí, maestra, pero solo tengo que decir que el que debería caer gordo es Trump. ¡Arriba los demócratas! ¡Arriba yo, mi papá y la chona!
0: ¡Ay, que salgan sálganse del salón, por favor!

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Ya empezamos miércoles, sabrosón, miércoles cachondo, 30 de septiembre. Ahora sí que ya nada más falta noviembre, octubre, no, octubre, noviembre y diciembre. Y esto se acabó. Vámonos, señores, con más música, es el rey.

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Oye, el presidente de Israel el día de hoy informó que supuestamente un piloto al despegar tuvo que aterrizar de emergencia, mi chicargas, allá en Israel. Exactamente, que por supuestamente el piloto o el copiloto lo había acuchillado con intenciones de terrorismo. No sabemos que esto sea cierto, pero bueno, no hay, ningún muerto por el momento. Esto es lo que se avisa. Estamos de la chica.

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CR Chilango ya de regreso en el Rey. Ahorita vamos a hablar de deportes, ¿eh? Señores, se prende el fútbol mexicano. Además, mañana empieza otra vez la NFL. Le cuento regresando aquí en el Rey.

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Liga MX, es el rey, señores. Y vámonos al Sporty rápidamente. Oiga, le cuento esto aquí que acaba de pasar, señores. Se viene la jornada 12, donde el Necaxa enfrenta al Atlas, Neta, ya con la 12. No, chicarcas, con la 11. Este próximo viernes 9. O sea que no hay nada esta semana. No hay nada esta semana.

Thursday Night Football. Ya mañana, ¿no? ¿Y qué dije, imbécil? Ya mañana se viene. Fue lo que dije. Literalmente, compadre. Ya mañana estarán por acá los juegos perrísimos, compadre. Ya en la semana número 4, donde se estarán midiendo, mis chicarcas. Los Steelers a las 7:15 de la noche, bueno, 5:15 de la noche, enfrentan a los Cafés de Cleveland. Después los partidos, los Colts enfrentan a los Commanders a eso de las 8:30 a las prácticamente 6:30 de la mañana. Eso será el domingo, pero bueno, pues yo le cuento más de deporte, señores, porque esto, pues en segunda edición, ¿no? Para que

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Ya empezamos, hijo de su bomba,

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Te decía, checar ya de regreso en el rey, ¿eh? Oh, que mi vieja me dijo, si peleo contigo no es para que pelees conmigo, güey. No seas imbécil, es para que me consientas. Ah, madres. Sí te creo, vámonos con más música, es el rey.

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2: Sí, ya estás insistiendo por los ojos.

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1: Qué chido es que uno nunca deja de ser papá, güey. Acabo de postear en mis redes sociales un video donde llega un papá a una boda donde pues él estaba, pues ahora sí que no quería que su hija se casara con el tipo que se estaba casando. Él llegó, les puso las manos, les dijo que la quisiera mucho. La muchacha se suelta a llorar, llora y llora. El papá no llega nada formal, llega desvestido, nada más llega a darle la bendición. Él se va, la mujer se baja, se quita el vestido y le hace, pues cómo se agachan esos, ¿cómo se llaman, güey? La escaneó, ya ves que traen los ojos. No. La escaneó, sí me acuerdo del mimetizador. No, chicarcas, pero pues bueno, todo, es que no, güey, los hijos son un regalo de Dios, gracias.

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Ya estamos de regreso en el Rey 93.1, ¿eh? Saludos ahí para la Mayrita, también para mi compa el Jovito, para la Rubén que nos están escuchando. Hoy en un estudio dice que tener relaciones 5 veces a la semana mejora la salud y el funcionamiento. No sé, pero sí me saca bien la ley.

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3: Y continuamos, compadre, porque lo siga bailando machín, compadre. Esto se llama La Voz del Huitlacoche. ¡Ay, ay, ay!

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Señores, 94 días para que termine este año. Lo más importante, déjame decirle, de lo que termine este año, déjese de eso. ¿Qué? No, pues es que ya no más falta, ya hoy es el último día de septiembre y se nos fue. Es más, estamos a escasas horas, señores, nos vamos.

Milei acaba de hacer el presidente de Argentina lo que tenía muchos, muchos años, décadas que no pasaba en Argentina. Y la neta, no sé si la banda tiene que estar orgullosa de él, ¿eh? Lo hizo, neta, récord. Regresando.

0: Kawasaki Ninja 500, Julio Torres. Mira, lo que vas a hacer tú, vas a comerte una pizza de puro queso. Y vas a tomarte un vaso de leche con Quick y después unos pedazos de sandía. O vas a tener una Kawasaki. Pero es una cagazagua.
1: ¡Señor! ¡Señor!

0: Ya regreso en el Rey 93.1 y es que el presidente de Argentina, Milei, lo hizo. Hay 2 millones de nuevos pobres en Argentina.
1: Fíjate, y en México 13 millones de gente que salió de la pobreza. Y los argentinos tirándonos mierda.
0: Eso es muy cierto, la neta. La neta, si mejor vámonos con más música. Felicidades, Milei.

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CR Chilango ya de regreso en el Rey. Ahorita vamos a hablar de deportes, ¿eh? Señores, se prende el fútbol mexicano. Además, mañana empieza otra vez la NFL. Le cuento regresando aquí en el Rey.

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Liga MX, Excel Rey, señores. Y vámonos al Sporty rápidamente. Oiga, le cuento esto aquí que acaba de pasar, señores. Viene la jornada 12, donde el Necaxa enfrenta al Atlas, Neta, ya con la 12. No, chicarcas, con la 11. Este próximo viernes 9. O sea que no hay nada esta semana. No hay nada esta semana.

Thursday Night Football. Ya mañana, ¿no? ¿Y qué dije, imbécil? Ya mañana se viene, fue lo que dije, literalmente, compadre. Ya mañana estarán por acá los juegos perrísimos, compadre, ya en la semana número 4, donde se estarán midiendo, mis chicarcas, los Steelers a las 7:15 de la noche, bueno, 5:15 de la noche, enfrentan a los Cafés de Cleveland. Después los partidos, los Colts enfrentan a los Commanders a eso de las 8:30 a las prácticamente 6:30 de la mañana. Eso será el domingo, pero bueno, pues yo le cuento más de deporte, señores, porque esto, pues en segunda edición, ¿no? Para que

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0: tenemos varios temas. Tenemos cada uno su propuesta. No sé si quieren que lo sometamos a votación, pero a ver, ¿cuál es tu propuesta, Chino?
1: Mi propuesta es, ¿has llevado a tu actual pareja a lugares donde has ido con tu ex? ¿Sí? ¿No? ¿Cómo te ha ido? ¿Tienes ese descaro? ¿Qué opinan? Es como mi tema.
0: Es la propuesta del Chino. ¿Cuál es tu propuesta, bebé?
2: La que estábamos hablando hace rato, de Nostradamus o...
0: Ah, bueno, sí, es que mi propuesta es hacer profecías de Nostradamus y Baba Vanga resuenan tras la alerta de la inteligencia artificial y la extinción humana, porque según eso, en las profecías de ambos, tanto de Baba Vanga como de Nostradamus, hablan de la inteligencia artificial y de que los robots van a tener que ver con la existencia de la humanidad.
1: Bueno, yo no creo tanto, en mi opinión, yo no creo mucho en este tipo de predicciones, porque pues son palabras que las interpretas y le das el sentido que tú quieres. O sea, porque en ese tiempo ni idea de que iba a haber inteligencia artificial, y al momento de que lees las cosas, pues las puedes interpretar a cualquier época del mundo. Pero no sé cómo, yo no veo cómo te puede afectar la inteligencia artificial acabe con el mundo. Sí creo que va a acabar con muchas cosas como trabajos, eso sí. Pero en sí que acabe con la humanidad, yo no creo. ¿Ustedes creen?
2: Yo digo que sí, güey.
1: O sea,
2: es que, a ver, mira.
1: O sea, como trabajo sí, porque le está quitando el trabajo. Al rato nos van a quitar y van a poner aquí por inteligencia artificial. Así va.
0: Ya está pasando en muchas empresas. De hecho, si tú te das cuenta, por ejemplo, el hecho de que hayan quitado los cajeros de la mayoría de los restaurantes es porque los está supliendo una tablet.
2: O cuando llamas a servicio al cliente, ya no necesariamente te contesta una operadora ya, y ahora es una máquina que ya te está transfiriendo y hasta el último es que te
1: ya mandan que con no
2: una
1: puedes, operadora. Ya sé. Sí. Oye, sí es triste, va a llegar al... Claro. Ya, eso sí, ya llegas a todas las tiendas y ya no hay alguien que te atienda, ya está ahí la tableta y tú mismo ordenas y ya nada más la recoges. Ja, pero lo más cagado, todavía quieren que le deje propina por yo poner ahí mis cosas. No, hombre. Ese sí me ha tocado, más en las... Son de bebidas. Cuando vas a agarrar un café, fui al... ¿Qué es? Al café 85, y ahí sí, ya en la tableta haces todo y todavía me pide propina. No, hombre, que voy a bajar.
0: De hecho, yo tenía una discusión con unos amigos hace poco que decía, si el restaurante te está haciendo que tú te pares a ordenar, tú haces fila y tú te paras por tu bebida, ¿por qué tendrías que dejar propina?
1: Sí, no, definitivo.
2: No, pues no.
0: Porque ya te piden propina cuando tú eres el que te vas y te paras ahí. Si vas ni te atendieran a la mesa, te tratan como rey, te traen lo que tú pides, estoy de acuerdo. Pero si no te atienden, ¿por qué tendrías que dejar propina?
1: ¿Ya hablamos de ese tema o no? Este también está bien perro. Aquí en la neta, porque... Y me voy a chinar. ¡Me voy a chinar en exclusiva! ¿Tienes que dejarle propina a los que te cortan el cabello?
2: Sí.
1: ¿Pero por qué?
0: Es que en Estados Unidos, toda aquella persona que te da un servicio... Tendrías que dejarle propina.
1: Pero le estás pagando por cortarte el pelo.
2: No, yo le doy... Mira, yo le doy tip a la que me corta el cabello, a la que me hace mi cabello, a la que me hace las uñas, a la que me hace las pestañas. Cualquier servicio que yo contrato, lo que sea, yo sí les doy tip.
1: ¿Pero por qué es necesario un tip si te están cobrando?
0: Pero ahorita ya los tips, además, si quieren entrarse más profundamente, ya son 18, 20, 22 o 25% sí. De tip. Y dices, ¿por?
2: Muy pocos lugares ya te ponen el 15.
0: Sí, y en México hay gente que sigue dando el 10, ¿eh?
2: ¿Sí?
0: Sí.
2: No, el 10 ya se me hace muy bajito, güey. Pero de 15 para arriba siento que está más normalón.
1: ¿En qué lugar estás en contra de poner propina? La neta. Por ejemplo, le digo, yo fui al café.
0: Hemos hablado de todo y no hablamos de nada, ¿eh?
1: Yo creo que está perro. Va, desahoguémonos. ¿Dónde no se debe de dar propina? Yo, la neta, sí, a donde tú vas a un restaurante y ya están las tabletas enfrente y ya nada más tú escoges tu...
0: Ah, no.
1: Y luego ya nada más vas a recogerlo. Yo creo que ahí no debe haber propina. Por ejemplo, Starbucks. También cuando pagas ahí te dice que si quieres poner propina.
2: Sí, pero ahí te están preparando una bebida.
1: Pero estás pagando por el servicio. O sea, no es como que te lo están dando gratis.
2: I don't know. Yo siento que no debes dar de dar propina, por ejemplo.
0: Yo estoy muy en contra en que Uber Eats te cobre la propina antes de que vayan. Les voy a decir algo. A mí algo que me repatea y me ha hecho literalmente hasta hablar y quedarme una hora esperando a que alguien me conteste una humano para mentárselas es Uber Eats. Porque a mí me choca que me dejen la comida en el piso. Es comida. Ah. ¿Cómo te dejan la comida en el piso? Eso me da un asco. Yo ya no me la quiero comer.
1: Ay, pero está en una bolsa. No importa. Seas mami.
0: No, a mí no me gusta. A mí me dejan la comida en el piso y ya no me la quiero comer.
2: No manches.
0: Entonces, si me dejan la comida en el piso, porque además yo di órdenes específicas ahí de espérame a que salga, cuando llegan y te dejan nomás la comida en el piso, yo ya no les quiero dejar propina. Pero en Uber Eats te piden la propina antes.
1: Es que es una motivación. Te voy a decir por qué. Porque yo que he entregado, cuando abres la aplicación y te dice, yo por ejemplo, que hago Instacart, ajá, a lo mejor me van a pagar 15 por hacer el Instacart, pero de propina 20, dices, ay güey, me están dando 20 propinas. Ahí te sale. sale, ya son 35 bolitas y te alivianas. Yo creo que por eso el antes es como para motivar al güey que te va a llevar el servicio. Pero sí pone instrucciones de no lo quiero en el piso, sino no.
0: Yo he puesto pongo instrucciones y de todas formas la mayoría no te esperan, ya se quieren. De hecho, me han tocado repartidores de Uber Eats tan huevones que no se quieren bajar del carro y quieren que tú vayas por él a recogerlo al carro.
2: That's too much.
1: Dice, Chino, yo tengo negocio de limpieza y en ninguna casa me dejan tip y estoy brindando un servicio, como dice Giselle. Entonces, ¿qué onda? ¿Ahí?
0: Yo a mi muchacha sí le doy propina.
1: ¿Neta?
0: Sí, cada vez que va.
1: ¿Pero qué, no estás pagando ya por el servicio? Pues en ese caso tienes que darle propina a todo. Todo es un servicio. El que te corte el jardín es un servicio. Chino, yo soy jardinero y a mí no me dan propina. Solo me pagan el mes y es todo. Dice que cuando tú trabajas para una compañía, obviamente pues le estás pagando a la compañía, pero no le estás dando una lana al al güey que va a hacer tu jale. Pero pues estás recibiendo él un salario, ¿no? ¿Dónde se debe dejar propina?
0: Pues que realmente todos recibimos un salario por lo que hacemos. Toda la gente recibe un salario. ¿Hasta dónde se...? Entonces todos pidamos propina.
1: Dice, Chino, mi morro es barbero en un área de ricos y la propina es de $30 para arriba. Sí. ¡Chale!
0: ¿$30 dólares? Si es lo que yo quiero pagar por el corte.
2: No, yo sí le doy buen tips a la que me hacen a mí servicio de cosas. Yo sí les doy su buen tip, pero porque me gusta, pero lo hago más porque, o sea, no porque me vea con la necesidad de que afuera, o sea, siento que si me hacen buen trabajo, ya a mí me nace yo darles sí, un buen
0: tip. Pero por ejemplo, algo que yo le dije el otro día a mi pirañita, yo también a la muchacha que me ayuda, generalmente yo no estoy en la casa cuando hace y ya le mando un dinero fijo, que es lo que me cobra más la propina. Ella me cobra 150 y le mando 30 de propina, le mando 180 siempre.
2: Sí.
0: Pero últimamente por lo que me quejo de que, ay, no hizo esto. Entonces me dice mi marido, no le mandes propina hasta que veas cómo dejó la casa. Porque la propina debería de ganarse, no debería de ser obligación.
2: Es que por eso te digo, si a ti te gusta su trabajo, yo siento que está chido que le dejes. Va a haber, por ejemplo, hablando de Uber Eats, si te lleva o si te recoge un Uber o un Lyft, ¿ustedes le dejan tips?
1: Yo no, la neta, yo no.
0: Al Uber yo sí le dejo tips.
2: ¿Sí le dejas tips?
0: Sí. Pero no le dejo porcentaje, le dejo de $1 a $5.
2: Ah, ok.
0: O sea, como algo así simbólico.
1: Yo creo que la propina se gana. Por ejemplo, yo no dejo propina cuando me subo al Uber, pero si es un Uber que te hace el paro, que llevas prisa y le mete pata o te va haciendo conversación y tiene su agüita ahí como que ahí hay aire acondicionado, te hace un chicle, o sea, porque cuando te atienden bien, dices, ahí te va, te lo ganaste.
0: Antes la gente que trabajaba en comida rápida era la que menos ganaba y por eso la gente le daba propina. Pero te voy a poner un ejemplo. La Ferrari gana menos que los que trabajan en McDonald's. Es real. Ahí está. Ferrari, no llores, por favor. Entonces, entonces, Ferrari va a ir al Starbucks o al McDonald's y les va a dejar propina cuando ellos ganan más que ella.
1: Sí, pues está cañón.
0: Dice, entonces pide propina por...
3: Sí, en Subway sí daban, ¿eh?
0: ¿Sí?
2: ¿Neta?
3: Sí, la gente, especially en holidays, como en Thanksgiving, Christmas.
2: No manches.
1: Yo nunca he dado propina en Subway.
0: Ay, Chino, ahorita que me doy cuenta, tú no das propina en ningún lado. Pues todo lo quieres de gratis y además no das propina. No,
2: es que... O sea, yo sí les dejo, porque a veces tienen ahí el jar, ¿no? Yo sí les pongo, por ejemplo, si ahí lo tienen y si me dan como $1 o así, sí se los pongo ahí y sigo, pues...
1: Es que yo creo que la propina se gana. Por ejemplo, dice este vato, Chino, el Cici's Pizza, dice, ahí vas, cuando pagas y te piden propina, dice, huevón, dice, yo en Cici's es un buffet donde te sirves, te paras por la pizza, te paras por la sopa.
0: En los buffets uno no debería dejar propina.
2: No, porque tú te estás sirviendo.
1: ¿Qué opina? Pero, por ejemplo, en los buffets chinos es muy común que cuando te levantas por otro plato, regresas y ya alguien pasó y ya te quitó el plato.
2: Y luego la bebida también, ¿no?
1: Y luego la bebida te hacen el refill. Es lo único que hacen los meseros en los buffets. Así. ¿Ahí se debe o no se vale o no se vale?
2: Pues yo nomás le daría por cordialidad. Sí, por ser cordial.
1: Si usted esprime en pida a Don Chito con... Don Chito pide galaxias, sí, pero no es propina.
0: Pues casi. Casi.
2: Casi. Ya lo
0: quieres. Es que es la nueva propina. ¿O tú crees que los que se ponen ahí a farmar ya horas en el TikTok y a meterse nomás a sus batallas?
2: Sí, son tips, güey.
0: Son tips, es propina.
2: O sea, le están pagando por su tiempo.
0: Sí.
1: Dice, ¿qué opinan de ahora también las tiendas departamentales? ¿Dejarles propina? ¿No? ¿A poco en las tiendas departamentales dejas propina? No.
0: ¿Tienen propina?
2: No, son para como cuando recaudan para...
3: Donations, ¿no?
2: Sí, ¿no?
3: Donaciones para...
2: Sí, son donaciones, no son para que les des tips. No, se me daría sería como muy pasado de lanza que hicieran eso.
1: Denle propina a su basurero para que cuando ocupen le haga el paro. Pero eso pasa en México, ¿no? En México yo creo que sí pasa de la basura.
2: ¿Sí hacen eso, no?
0: En México sí, sí le deja propina.
2: ¿Y al del gas, no? Creo que también.
1: Sí. En México yo creo que sí hay chance de que le puedas dar al que está vendiendo el gas y todo eso, porque es un servicio que te lleva a tu casa, que de cierta forma dices, bueno, pero acá no, acá te cobran la basura machín al mes. Oh, saques un botecito, o saques dos, o no saques nada, tú aquí pagas.
0: Dice Alex García, pensé que ustedes ganaban bien, ya vi que están más jodidos que yo.
1: Ah, no, jodidísimo, no.
2: Sí. Dice aquí, buenos días, yo soy florista y estoy creando ramos personalizados para cada cliente, y la mayoría no me deja propina. No es algo que espero que me dejen, pero cuando sí me dan propina, me siento muy agradecida.
3: True.
2: Dice, the florist.
1: Yeah. Chino, yo trabajo también en la jardinería, landscaping, acá haciendo los jardines, y trabajo por una compañía, y a veces sí nos dan propina, de vez en cuando nos piden cosas más detalladas, desde $20 hasta $100.
0: Dice, al que me corta la yarda, yo le doy de propina una chela o le pido que si quiere un taco a la hora del lunch, pero darle dinero si ya le estoy pagando.
2: Es que sí, güey, sí está ahí el tema, sí está como que medio raro, porque sí es cierto, todos necesitamos servicios de cosas, entonces a todos le tendremos que dar tips.
0: Sí, a todos nos deberían de dar tips, sí. En general.
2: Si así funcionara,
0: sí.
2: Pues por cualquier cosa que hicieras te tendrían que dar tips. Sí está medio, sí, o sea, sí puedo entender. Dice, la propina es una remodelación, si te dieron un buen servicio y te atendió bien, porque si no te atendió o luego ni se hace tan, o sea, si no hacen tan buen trabajo, siento que no debe ser necesario. Sí, ¿se podría decir eso? O sea, que el tip debería ser qué tan contento estás con el servicio.
0: Sí, es que así debería de ser.
2: Sí, ¿no?
0: Pero ya ahorita que te ponen en las máquinas, por ejemplo, a veces yo nada más lo hago porque me da hueva sacar el porcentaje, pero te ponen ya nada más la opción de 18, 20, 20 o 22%, 22%. Y yo, no te mereces ni el 10.
1: Dice, la semana pasada fui a la tienda American Eagle y compré dos playeras y en la pantalla cuando pagué me decía propina 10, 15 o 20%.
2: ¿Qué?
1: Ah, pues ahí qué güeyes. Ahí, o sea, yo creo que la propina sí te la debes de ganar. Pero, por ejemplo,
0: ahí vas a esas tiendas y te atienden con un jetonón y preguntas algo y dices, si no está ahí, no hay. Sí. ¿Y todavía quieren propina?
2: Dice aquí, dice, buenos días, dice, creo que la propina se deja cuando uno o una persona te da más de lo que les toca. Dice, cuando yo estaba joven era mesero y yo la verdad trataba de atender a la gente muy bien y me iba muy bien, pero hoy en día un mesero te da lo mínimo y espera lo máximo en propina.
0: Estoy de acuerdo.
1: Yo estoy de acuerdo, por ejemplo, el que te vayan a limpiar la casa. Si te limpia la casa como debe ser, es como el que te lava el carro y te lo dejan igual que siempre, pues como peor. ¿Por qué le vas a dar un extra? Pero ya si te dice, oye, ¿sabes qué? No pagaste por los rines, pero te los limpié y les puse Armorol y ¿sabes qué? Aquí estaba mal, pero te lo arreglé. Pues obviamente dices, ah, ¿sabes qué? Órale, gracias, ahí te va.
2: Se portó chido, hizo demás de cosas.
0: Sí, yo, por ejemplo, a mí no me gusta dejar propina cuando no me dan un buen servicio. Yo cuando no soy espléndido, pero cuando no me atienden bien o nada más dan lo que les toca, pues yo les pago lo que les toca.
1: Porque, por ejemplo, yo me acuerdo, hay una señora que cuando tengo dinero le pago para que vaya a limpiar la casa, porque no es siempre. ¡Ay, ay, ay, ay! Hay momentos de jodido. Cuando va, hubo una vez que nos dejó de su bolsa, estos aparatitos para que huela bien la casa. Que,
2: como los...
1: Glaze. Que conectas.
0: Glaze.
1: Dejó uno en los baños y uno en la sala. O sea, y son cosas que no van con el servicio, ¿me entiendes? O sea, ella los compró, ella los puso. Entonces dices, ah, bueno, pues es un extra.
0: A mí, un empleado de cualquier servicio que lo ves que le gusta su trabajo y que ves que se gana la propina, ahí sí no me pesa absolutamente para nada. Y hay gente que se ve que le encanta su trabajo y que te atiende o que te hace. A mí, por ejemplo, llego a un lugar, a mí me puedes vender todo si me lo vendes bien y si me hace sentir que me estás atendiendo. Pero si alguien lo hace con hueva y así todavía te pide propina, ay, no, mija, es más, te quiero reportar.
2: A ver, ¿qué tal les parece esta? Dice, ¿qué opinan de los de paquetería? Por ejemplo, yo trabajo en FedEx y yo siento que nos deberían de dar propina porque la neta sí son unas friegas todos los días.
1: No, es tu trabajo. Tu trabajo es subir el paquetito y ponerlo en la puerta y tomarle foto. Ahora, si estás llevando un paquete grande, si llevas paquetes, no sé, como que llevas 5 paquetes
0: pesados,
1: dices, bueno, ok. Y ahora también, si al llegar todavía se los pones en un lugar o sigue las instrucciones de, hey, no estoy en la casa, porque me ha tocado hablarle por el ring al que no está. No seas malo, no estoy, hazme el paro, pero mételos o déjalos aquí. Uh-huh. Y los vatos te lo ponen en algún lugar y dices, ok, ahí sí hay una oportunidad, como dices tú, estás haciendo de más. Pero nada más por dejar paquete, creo que no. Pues ¿ustedes qué opinan?
2: Dice, pues sí, tiene razón, dice, yo soy mecánico y nadie me deja tip, y yo creo que mi trabajo es más importante que un barista.
0: Yo creo que por hacer tu trabajo bien, ya estás recibiendo un sueldo. Por hacer un extra de tu trabajo, creo cualquier que trabajo, sí te deberían de dar propina.
2: Pero que sea opcional.
0: Que sea opcional y que además se note que tú estás dando algo extra.
2: Yeah, I agree. Yeah, I think so too.
1: Dice, a mí yo soy mesera y cuando dejan el tip en la tarjeta de crédito, muchas de los lugares no nos dan a los meseros ese dinero.
0: ¿Sí?
1: Así que si lo vas a dejar, mejor no lo dejes porque se lo quede el dueño, dice.
2: Yeah,
0: ¿en serio?
2: Sí, eso es verdad.
1: Es que es muy difícil dividir. Las compañías a veces no tienen el sistema para dividir las propinas y como son impuestos y va parejo, no les dan.
2: No manches, eso está cañón.
1: Sí, por eso.
0: O sea, muchas veces ese dinero se lo estamos dando entonces a la compañía.
2: No a los meseros.
0: That's bad, bro. Pues bueno, yo creo que vamos a concluir con que todos pensamos lo mismo, en que uno debe de ganarse la propina, no debería de ser obligatoria y además tendría que ser un servicio extra lo que deben de dar.
1: Pues sí.
2: Acá. Un detalle extra.
0: Claro.
1: Te lo debes de ganar, la propina te la debes.
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0: Cheto al aire con esto que son las desorientadas. Están abundando las desorientadas en redes sociales. De nuevo, sí, soy Saí, del Chino al aire, la chica Ferrari con K y Bravo Giselle, porque hoy estamos sin Don Cheto al aire.
1: Así es. Dice por acá, necesito una desorientada. Ya hace tiempo que en mi trabajo a veces me dejan la responsabilidad de un jefe, pero no me pagan como tal. El show es que a los encargados los mandan a otros lados y sin avisar me toca revisar que todo salga bien aquí en el trabajo, en la soldadura. ¿Debería alzar la voz y me quedo como estoy o espero a ver si pasa otra cosa? Porque ya va varias veces que me toca el trabajo de jefe y ni un centavo extra.
0: Ah, no. O sea, a ver, todo tiene que ver. Ahorita yo les doy el punto de vista también como empleada. Yo siento que si ya de rigor ya te están agarrando así, no sé cuánto tiempo lleves con ese tipo de responsabilidades, pero si ya llevas más de un año que te traen así de que te da la responsabilidad que a ti en verdad no te toca y no te pagan como jefe, pues ya digas algo.
2: Sí, brinca. Pues si no es tu responsabilidad, nah.
0: Que le hagas un paro de vez en cuando, pues dices, no, pues está bien, pues te tienes que poner la camiseta, obviamente también. Pero si ya es de rigor que ya te agarraron de su puerquito, tienes que decir algo.
2: A ver, ¿qué opinas?
1: No te pueden dar responsabilidades si no te dan una retribución o el poder. Sí. Entonces necesitas hablarlo por lo claro con los jefes y decirles, oye, yo sí puedo hacer el jale, me gusta, me interesa, pero de a cómo no.
0: Sí.
2: Una cosa es un paro una vez, dos veces, pero si ya se vuelve tu responsabilidad, nah. Dice, Chinel, desoriéntenme. Aquí va mi primo conmigo en el carro. Pues resulta que él y su novia ya están hablando de que vamos a casarnos.
0: Ok.
2: Y él dijo, bueno, está bien. Lo único que sí es de que vamos a hablar de firmar un papelito de...
0: Como el prenup.
2: Exacto, el prenup. ¿Por qué? Porque resulta que a mi primo, su papá le va a dejar una compañía de construcción.
1: Ok.
2: Y la morra enojada dijo que ni más, que no va a firmar nada. ¿Qué opina?
0: Pero la compañía de construcción, una morra, ¿por qué se la va a quedar?
2: Pues no que se la quede, pues la va a pelear el...
0: No puedes.
2: Si se casan.
0: No sí. Puedes.
2: Pues bueno, no puedes en el sentido de que la
1: compañía... Lo que pasa es que mira, si la compañía de construcción se la dejó su papá, a partir de que se casen, todo lo que gane la compañía 50-50. De construcción ya es para 50-50 para ella, aunque no sea su compañía. O sea, mientras...
0: Pero puedes tener un trabajo, no sé, de trabajar como aquí, como nosotros, y también te va a tocar 50-50 lo que hagas. Pero de la compañía sí no te la pueden pedir, al menos que...
1: No, la compañía no te la pueden pedir, pero las ganancias sí.
0: Sí, pero pues como cualquier trabajo, güey.
1: Ah, no, sí. Pero lo que él no quiere es
0: de que si hace proyectos grandes o lo que sea,
1: claro,
0: bajarle.
1: Claro.
0: Pues...
1: Y además, si algún día Dios no quiera... a mí me parece que los prenup son una situación adulta. Cualquier persona que se sienta la ofendida,
0: incómoda,
1: es porque no. Ahorita las parejas duran menos que un pedo en la mano, perdón por la expresión.
0: Sí.
1: Entonces ahorita uno tiene que tener una plática adulta y una conversación adulta y decir, a ver, tú las guitarras, yo maracas.
0: Sí, o sea, mira, yo sí entiendo que sea algo incómodo, pero si tú estás en la relación por la persona, vas a decir, pues sí, güey, ¿qué tiene ya X? O sea, pues dile, ok, pero yo voy a tener cláusulas en el prenup. Que también ahí la morra agarre un abogado y también pongas tus cláusulas, ok, también para protegerse ella, pero da también tu brazo a torcer y entiende de que si es una cosa que de valor, pues obviamente él lo va a querer proteger.
2: Pues no es tu lana, ¿no? No es tu compañía.
0: No, pues no.
2: ¿Qué nos supone que te estás casando por amor?
0: Exacto, pero aún así a mí sí se me hace una jalada que una morra le quiera dar baje de una compañía que es heredada, o sea, se me hace jalada.
1: Sí. Oigan, tengo una reconcomia. Mi suegro falleció y me traje a mi mamá de México para que estuviera aquí con mi esposa apoyándola en estos momentos. Y mi esposa se enojó. Ahora se la pasa brava conmigo y no se diga con mi mamá. La verdad, nunca han tenido la mejor relación. No sé qué hacer porque no sé quién está mal. Yo por haber traído a mi mamá o mi esposa por no entender que mi mamá está aquí para apoyarla en estos momentos difíciles.
0: Ay, pero ¿de qué la va a apoyar? Suegra, no su familiar, o sea, de sangre de ella, pues, o sea, es política. O sea, si le hubieras traído a su mamá de ella o algún familiar de ella, pues puedo entender, pero tu mamá, ¿en qué le va a ayudar?
1: Sí, Malicia, brother, es que si nunca tuvieron una buena relación y según tú la trajiste para apoyarla, pues ella lo toma más bien como que la quieres joder en un momento en el que ella no está bien.
0: Sí.
1: O sea, si ya no tiene una buena relación con tu mamá y van a estar peleándose en un momento en el que ella debería de estar tranquila y tratar de pasar su duelo, pues creo que la regaste en tomar una decisión
0: sin consultárselo.
1: Sin consultárselo. A menos que vaya a ser una sorpresa de que le vayas a traer a su mejor amiga, a alguien, pariente, a un pariente, wey, con el que se lleva ya muy bien, a su mamá o a alguien relacionado cercano con ella. Traerle a su mamá, creo que sí la regaste y trajiste un problema en lugar de una solución.
0: Sí, es que ahí era para traer a alguien cercano a ella.
1: Sí.
0: Que tu mamá, ¿en qué le iba a ayudar a ella? Sí, guay. O sea, ¿en qué le iba a aportar? Y no es sin, con todo el respeto del mundo, pero si te pones a pensar...
2: Son befas,
0: ¿no?
2: Son befas.
0: No, él lo está diciendo que no tiene la mejor relación.
2: Sí, ¿en qué, no, ¿en qué güey, la llevas? Pues no. Tú mismo tienes la respuesta. ¿Para qué te haces, güey?
0: Sí.
2: Creo que sí la regaste. En nuestro segmento, deja de ver TikToks. Chino, desoriéntenme. Mi suegra llega el sábado de México. Llega el sábado de México a Los Ángeles. Y no sé si acompañar a mi esposa, ella sí tiene papeles, al aeropuerto a recogerla, por cómo está la migra. Pues nomás la vas a recoger, güey, no te vas a ir a meter. La gente piensa que la migra está afuera y viendo los carros que llegan. No, no, no está así la cosa. Tú llegas al aeropuerto, tú...
1: Pero sí se ha presentado o ha habido presencia de ICE a los alrededores de los aeropuertos. Te lo digo porque yo tengo conocidos y gente que está ahí por el aeropuerto y que no se quieren acercar. O sea, no, si tú vas a ir manejando, yo me lo evitaría.
2: ¿Pero por qué? ¿Por qué no?
1: Porque si
2: no
1: te pueden parar, te puede tocar la de malas. O sea, no es, no, a ver, ¿para qué le buscas tres pies al gato? No puedes asegurar tú que no pueda pasar nada, porque sí ha habido casos en los que pasan cosas.
2: Sí, pero no.
0: Están parados y luego ahí está sí. La migra.
2: Pero yo nunca he visto la migra y fui a recoger a los que vinieron de México y los fui a dejar. Ahora, tampoco es como que estás metiendo hasta adentro. Tú te estacionas, te sube la señora y te vas. No es como que la migra. Yo no he visto nada de migra.
0: El rollo es de que no porque a uno no le haya pasado, no significa.
1: No porque
0: que
1: tú no lo hayas visto.
2: Sí. Pero,
0: entonces puede que lo mejor a ti no te ha tocado, pero estás en el momento incorrecto, en el lugar incorrecto, pues ya después también ahí no quieres, no, uno sí se siente gacho de que uno le diga, ay, no, no pasa nada, y al rato sí pase.
1: En esos momentos no le podemos decir a la gente que no puede llegar la migra, a cualquiera le puede pasar. Le ha pasado a gente con papeles que la paran de la nada y que le piden los documentos.
0: Uy, aquí en Downey me acaba de pasar hace un día, venía caminando el chavo con su suegra y con un bebé, como para como por ejercicio, y se llevaron al muchacho y dejaron a la señora de la tercera edad con el bebé.
1: Sí, o sea, sí pasa, sí está pasando.
0: No puedo
2: digo que no, en el aeropuerto no.
1: Desoriéntenme. El mes que entra es mi cumpleaños número 46 y me quiero tatuar por primera vez la cara de mis dos perritos. Y me manda la foto.
2: No, man.
1: Mire, ahí están.
2: No, man. No,
1: miren,
2: no,
1: nomás,
2: no,
1: qué chulos, no, los perritos.
2: No, man. No, man. No, no, no.
0: Déjala.
2: No te puedes tatuar unos perros. Come on. No, no, no. Ay, tú vives de la moda de los perrijos.
0: Déjala.
1: Chino, si se pudiera tatuar a sus mantitas, se las tatuaba. Entonces tú no hagas caso.
2: No, pero.
1: Si te gusta a ti tatuarte los perritos, esos son tu vida.
0: Mira, si es por, due. Si por si es por tu cumpleaños y quieres celebrarlo de esa manera, haz lo que te haga feliz por tu cumple. ¿Quién es uno para juzgar?
1: No soy yo. Para no, juzgar.
0: No, lo que te haga feliz es tu cumple. O sea, todos tenemos opiniones diferentes sobre los tatuajes, bla, bla, bla. Pero pues si eso a ti te hace feliz, go for it. ¿Por qué, Chino? ¿Por qué veo que te molesta
2: no,
0: eso?
2: No, es que. No sé. Un tatuaje, o sea, está bien, el que tú quieras, hasta hacer una letra, hacer una X, es algo para todo el resto de tu vida. Piénsalo bien, no piénsalo una, ni dos, ni tres. ¿Por qué crees que yo no me he hecho nada? Supuestamente me quiero tapar este que me hice hace 20 años y no me lo he tapado y no me he puesto nada, porque no nada más es llegar y, ay, pues a ver, ponme algo para taparlo. Creo que es algo que debes de pensarlo 2, 3, 4, 5, 6 veces. ¿Realmente quieres tener la cara de tus dos perros en un tatuaje?
0: Mira, muchos nos tatuamos que caricaturas, que mensadas que nada que ver y que no necesariamente ni significan algo importante en nuestras vidas. Y para ella, sus perritos son muy importantes. Yo digo que adelante.
1: Yo también.
0: Ahí les va esta.
1: Antes de la tuya, un comentario que está haciendo ese. El viernes pasado acabo de ir a recoger a mi hermana que llegó de Atlanta al aeropuerto de Sacramento. En el aeropuerto... En el estacionamiento del aeropuerto estaba la migra revisando todos los carros.
0: Es que sí, güey, no puedo. No.
2: Bueno, pues a mí no me ha tocado.
0: Dice aquí, es una mujer. Dice, no digas mi nombre, por favor.

0: uno se ofende solo porque ya trae el rollo de que lo quieren hacer menos. Quizá la fotografía, como estaban acomodada tu hija en la historia, no cabía la foto y resultó cortada y no es un rollo personal. A menos de que tú hayas sentido ya un ataque directo en el que tú sabes que a tu hija no la quieren, a ti no te hablaban, no te saludaban, y entonces ¿qué haces ahí? Pero si realmente es un rollo que tú estás suponiendo porque tu hija no salió en la foto, quizás es una situación en la que no tiene nada que ver que la estén haciendo menos. Porque a veces yo conozco mucha gente que le encanta hacerse la víctima y andarse sintiendo menos de cualquier cosa. A veces la gente ni está en nuestro rollo y ya uno se empieza a sentir menos y decir, ¡ay! Pero si Giselle no me quiso sacar en la foto.
1: Pero sí está raro que sea nomás como, por ejemplo, 5 niños invitados y que
0: de la... A menos de que le pongan exactamente un emoji para no sacarla. O,
1: pero a lo mejor o sea,
2: las heridas con ChatGPT, elimíname estos dos chamacos que están feos en la foto.
1: Ajá, sí. Let me crop it, si son 5... Bueno, a lo mejor si fueran un montón de niños, puedo entender. Yo no me lo tomaría personal, en mi opinión. Sí. Pero sí puedo entender porque a lo mejor sí se sacó de onda si no eran tantos niños, para que dijeras, ay, pues terminaron cortados porque eran, no cabían en la foto los niños.
2: Y ya me mandó la foto de los perritos. No, hija, está bien naco esa madre, no.
1: Déjalo
2: en paz. O sea, ponte las caras los perros, pero los tienen en una rosa. Naquísimo esta madre, no, quítale las rosas y los pétalos. Esa madre que, no. Si ay, quieres, cute. No, pero no en medio de una rosa.
1: Sí, yo siento que nomás sus caritas.
2: Sí, ve la rosa y con las, ¿cómo se llama?
1: Sí, ajá.
2: Lo de abajo, las hojas.
1: Dice que es su primer tatuaje.
2: No, menos, hija, menos. No.
0: Ah, ya está tus perritos, están bien bonitos.
2: Piénsalo.
1: They're cute puppies.
2: ¿Me dejas subir la foto para ver qué dice la gente? No, ¿verdad?
0: Desoriéntenme. Trabajo a una hora de donde vivo o vivo una hora de mi trabajo. El otro día tuve un road rage y nos orillamos y el vato, yo sé que no tiene papeles porque lo conozco. Yo no le quise pegar. Él tampoco se animó. Sí van a trazar, pero siempre me lo encuentro en el camino. ¿Qué debo hacer?
2: Rómpele eso. Nah, pues nada, güey. Pues ya pasó. Ya.
1: Vale la pena.
2: Ya lo que
1: si
2: fue,
1: ya
2: fue.
1: Ya no te la rompiste cuando pasó. ¿Ya para qué andas?
2: Sí, ya. Tu vida normal, tío, lo loco y se acabó.
1: Sí, ya.
2: Para al menos que el güey te siga molestando. Entonces ahora sí. Regresamos, vamos aquí en Don Cheto al aire.
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0: Este es el reporte del tráfico en el 93.1 El Rey.
1: 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Nissan Rogue 5 hacia el norte y la 279. Se reporta un aparatoso choque. Vemos que fluye bien el tráfico en la 5 hacia el sur entre el puente interestatal y la autopista 405. Yo soy Magali Ortiz para 93.1 El Rey.
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0: Estamos en vivo, su amigo Don Cheto. Los saludan este primero de octubre. ¡Octubre! ¡No me vayas a sorprender!
1: Sí, que lo
0: sorprenda. No. ¿Cuál? ¿Qué? ¿Sorpresas? Yo no quiero sorpresas de octubre.
1: This is Halloween.
0: Los controles, la chica Ferrari.
1: Good morning.
0: Y fiel escudera, la chica Ferrari.
1: ¿Cómo está, Don Cheto?
0: Ay, más o menos, viejona.
1: Welcome back.
0: Thank you. Do you guys missing me?
1: Es que como uno se acostumbra.
0: Estamos en vivo, señores. Son 6 minutos después. ¿Sí? 8 minutos después de la hora. No vamos a estar peleando por 2 minutitos, ¿verdad? ¿Cómo está? ¿Cómo anda? ¿Qué dice? ¿Qué dice el norte? Ya lo hizo rico, ya se lo tragó. Ya nos tragó, ¿verdad? Ya nos tragó. Y si usted ya lo hizo rico, ¡felicidades, viejón!
1: Quiero ser su amigo.
0: Ah, les va mi cel. Ah. ¿Sabrás que yo no tengo cel?
1: ¿No?
0: No.
1: ¿Por qué?
0: No sé.
1: ¿Sabe que los celoteros también ya...
0: ¿Ya traen cel?
1: Sí.
0: El otro día me conté que fui a comprar 2 elotes.
1: Ajá.
0: Y estaba otra parejita de morros ahí comprando también. Y el vato le pagó con cel a la señora.
1: Sí.
0: Dije yo, vaya, ya los del hotel traen cel.
1: Sí, señor, ya.
0: Bien, bajé ese balón. Yo nomás porque no le sé, sino... Pues, a ver si la raza me dice, no, que un paro o algo. Y yo le digo al chino, mándale un cel a esta persona. Yo luego te doy la feria y luego ni se la doy.
1: Ay. Con razón, cada ratito le dice, te debo.
0: Te debo, chinel. Sí, es que no tengo esas cosas, yo celes y esto. Oiga, ¿qué te iba a decir? Hoy es jueves y tenemos una chica más, ¿verdad?
1: Sí.
0: Una chicotota más. Para que la raza se deje caer la greña desde temprano, son 10 minutos después de la hora. Con un saludo especial a los amigos que trabajan en los files de California. ¡Un abrazo y échale ganas, familia! Que andan por ahí, que ya que en la lechuga, que en lo que sea, que anden trabajando ahorita en el apio, whatever you guys want, whatever you guys do. Un abrazo y échale ganas a los traileros. Los que trabajan en los ranchos, en la lechería. A las chicas que van saliendo ahorita de trabajar del Street Trees.
2: ¿Qué pasa?
0: Hoy sí son, ¿se sabrá que salen tarde? Yo no sé.
2: Sí, pero ya en la madrugada, ¿no? ¿Duermen de días, trabajan de noche?
0: No, bueno. ¿Cómo estás, Giselle Bravo? ¡Buenos días, hija!
2: ¿Por qué cuando habló de las chicas de la vida galante, luego me dijo
0: buenos días? De hecho, me acordé de ellas al vertiente.
2: ¡Ah! ¿Qué le pasa?
0: Me va a pegar tu mamá, ¡Ay, qué perrón, güey, Lora! ¡Che, Giselle! ¡Ay, García Solís! ¿Cómo estás, querido?
3: Muy buenos días, señor. Muy bien, muy contento de tenerlo aquí el día de hoy. En esta mañana, el misterio es si va a venir, entonces me encantó.
0: Ayer tuve una cosa que no les puedo decir porque me van a regañar.
3: ¿Qué?
0: ¿Por qué falté?
3: ¿Por qué faltó?
2: Ay, ya va a salir con...
0: No.
3: ¿Nos va a contar el misterio?
0: Les va a contar el misterio, pero primero levante la mano derecha y digan. ¿O la izquierda tú?
3: La izquierda es la del corazón.
0: ¿Prometo?
3: Prometo.
0: A ver, no, tú, Giselle, tú no lo estás diciendo porque quieres bajar mi vara.
2: No, dele.
0: No, pues di, prometo.
2: No voy a prometer. Ah, ya, prometo.
0: No criticar. A mi amigo.
2: A mi.
0: Y sensei.
2: A mi tío y mi sensei.
1: A mi tío.
0: Don Cheto. Mira, vale. Me desperté a las 3 de la mañana. Verdad de Diosito Santo. Esta es una historia real de conozco un poco más de su estrella. Por esta. Y traía un dolorón de cuerpo porque te acuerdas que siempre un día después de que me inyectan me duele el body. Ajá. ¿You remember? Ok. Uh-huh. Y dije, no. Ahora no voy a salir con mis jaladas, me voy a tomar 2 Tylenol. Y entonces me levanté al baño y así, agarré 2 Tylenol y me las eché. Dije, tú me voy a dormir otra horita más, son las 3 de la mañana, eran las 2:50 y feria. Uh-huh. Vale, que me suena la alarma y no podía despertar. Así era, no podía despertar, estaba ido. No me tomé PM. 2 PM de a 500, vale.
3: Empastillada.
0: No me podía despertar. Dije, no, que no, yo no voy a manejar así hasta allá.
3: Empastillada. Yo hubiera ido por usted hasta allá.
0: Yo te mandé un mensaje, como Dios me dé licencia. Sí, dije, sí. ¿Sabes qué? Me tomé 2 Tylenol PM y me quedé bien noqueadí. Sí, no puedo. O sea, yo como que estoy despierto, pero mi cuerpo pide.
3: Salsa.
0: Mi cuerpo pidió así era. Y me dormí.
2: Ah, mire, ven, qué suerte la suya.
0: Sí.
2: No, yo he venido sin dormir y ahora sí
0: pero
2: vengo.
0: Yo a tu edad Trabajaba 24 horas, hija.
2: ¿Cómo va a trabajar 24 horas?
0: Sí, ¿verdad? Dios, vale.
2: O sea, nada sin dormir, no. Así, derecho.
3: ¿Dónde trabajaba?
0: Aquí.
3: ¿Aquí?
0: Sí, yo me aventaba, guacha, yo los sábados.
3: ¿Pero a qué le dijiste? ¿Usted no trabajaba aquí le dijiste?
0: Yo trabajaba, sí. Entraba a las 5 de la mañana. Salía a las 6 de la mañana.
3: ¿Cómo así?
0: ¿Verdad, Dios?
3: ¿Cómo así?
0: De Diosito santo, que me caiga un rayo en seco. Y si no me cae a mí, que le caiga a mis compañeros.
2: ¿Pasé a mí qué?
0: Sí, salía a las 6 de la mañana y de ahí me iba. Me dormía como de... Porque llegaba como a las 8 a la casa, porque me iba en el bus. Me dormía como de 8 a 12 y me iba a Pico Rivera a vender CDs. Así en
3: Bombiza.
0: En fa.
2: En corto.
0: Sí, en fa. Pero ahorita no, mi, ahorita a las 11 yo ya estivar y ya no puede. Ya a las 11, ya. Como que era. Compré un colchoncillo, vale, pero como que no me está cuachalangando.
3: Déjeme ir a probarlo.
0: Está muy guango. Yo ocupo algo más firme.
2: Dices ahí que quieres estrenarlo.
3: Ay, ¿verdad? Ir a probarlo.
0: Mira, vale, tú te, vieras qué mal te oyes.
3: Ay, qué mal te oyes. Así como se oye usted cuando le dice algo de Giselo, no, de las muchachas, así exacto, igualito, igualito.
0: Vieras qué mal te oyes.
3: Igualito.
0: Abusar de un señor de la tercera.
3: Ah, bueno.
0: Más, ves qué mal te oyes.
2: No es abuso si usted está de acuerdo.
0: No, yo no de acuerdo. Vamos con una chica más, vale.
3: Oiga, antes de la chica más, quiero dar una fe de ratas y quiero decirle a mi compañera Erika González La Ferrari.
0: ¿Qué?
3: Que dos cosas.
2: ¿Qué?
3: Se dice nos, no los. Porque siempre que dice nosotros, dice los otros.
2: No, no.
3: Y luego hace rato dice, uno se acostumbra.
0: Se acostumbra.
3: Acostumbra.
2: ¿Yo qué dije?
3: Se acostumbra.
0: Es que te acostumbras.
2: Ah.
0: Es que es pochilla, pues. Es que también tú tienes que entender, Saicín.
2: Mira, Said, you have to... No, que también tienes uno en tu casa.
3: Ah, no, sí, yo también tengo un... Pero así todos los días lo traigo, ¿eh?
2: ¡Ay,
3: pero
2: pobrecito! Es así,
0: ahí es donde entra el gran dicho, que es lo que tus ojos no pueden ver.
3: Es lo que
0: en tu casa lo has de tener.
3: Correcto, correcto.
0: En tu casa lo has de tener.
3: Pero mi marido sí ha mejorado mucho su español, ¿eh? Let me tell you.
0: Sí.
2: Gisella. Sí, antes lo hablaba más este
3: pochito. Sí, Gisella.
0: No, pues cómo no, vale. Ha de ser un suplicio vivir contigo.
3: ¿Sabes? La verdad.
0: Has de estar siempre. Así no se pone esto. No sé por qué me da la. Así no se dice. Así no se pone.
3: Correcto.
0: Así llegue.
3: Correcto.
2: ¿Quién dejó esto? ¿Quién dejó esto aquí?
0: Cualquier día, vale. Yo el día de mañana que escuchen en las noticias, asesinan a productor su propia pareja. Yo al más voy a estar lavando los trastes y voy a decir.
3: Ya sé, ya
0: venía. Sabía. Ya sabía. Regresamos con una chica más.
3: Señor, no me diciendo eso.
0: Vale, la verdad.
2: 818-563-1055. O las redes sociales de Don Cheto al aire.
0: Y le voy a hablar y decir, bueno, ya oyitis. Se tardó, ¿verdad? Se tardó.
3: Ay, no.

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1: Vara, señores, estamos en vivo. Hasta siente vara de bien a bien, señores. Amarri Galleta, 18 después de la hora.
2: Chucheras.
1: Dijo el buen Chucheras de Inglaterra.
2: Ay, ya estamos en el último trimestre del año, señor. Ya.
1: Ay, estamos a pie primero. Hoy ya dije.
2: Ya, octubre ya es sweater wear.
1: What you say?
2: Octubre ya es sweater wear.
1: ¿Sweater wear?
2: Sweater wear.
1: ¿Qué es sweater wear?
2: Sweater wear.
3: ¿Ah?
1: Sweaty, weather.
3: Sweater, weather.
2: Ya. Yeah.
1: Ah, que, pa traer sweater.
2: Y ya es sweater, weather.
1: Sí, sí, sí.
2: Ya es sweater, weather.
1: Oh, está perrón tu inglés.
2: Claro,
1: sí. Sí, hijo, no, es que como lo hablas muy estilo europeo, así.
2: Of course.
1: Pues yo dije, ok.
2: Señor, vamos. Vato, que con unas pastillas de Tylenol se hace la bella durmiente y no ir a trabajar.
3: Una perra, perdón, chicotota, sí. Más.
1: La vera,
3: una neta, perra, chicotota.
1: Quedaba sentada en la cama, Sira. Viendo. Ay, hacia dijo, nada.
3: Uy, se llevó usted. La corona la de la chica más.
1: No, está bien. Yo soy una chica más, válida.
3: Dice.
1: Yo soy una chica más.
3: Buenos días, vato que le dice: vamos el domingo al clásico Chivas contra América. Y te dice: ay, no. El lunes trabajo y desvelado yo no rindo. Saludos al Lobo, que es americanista desvelado, dice de pilón.
1: Lupillo. Saludos al Lobo y a Don Cheto. Yo desvelado no te rindo. Ir a chino, este es lo que vamos a poner al rato a la camioneta para la craqueada. Ya, vato que dice, yo desvelado no rindo, yo una chicotota más.
2: Si mi hermano Alfredo Chacón en una comida familiar dijo, déjenme probar un poquito las salsas porque ya las conozco y las hacen bien picosas.
1: ¿Las qué?
2: Las salsas. Ya las conozco y las hacen bien picosas.
1: Ya las conozco y las hacen bien picosas. Vato que me enchilo. Vato que se enchila. Una chicotota más.
3: Machín.
4: Yo le puedo decir que como salsa. Ando llorando, pero no me rajo. Eso. Ando así que todo me dice, ¿por qué lloras? Por la mendiga perra salsa, pero taco sin salsa no es taco.
3: Johnny Ramírez dice, vato que dice, ay, me tengo que hacer mi pedicure porque vamos a ir a Hawái ya casi. Una chicotota más, dice, saludos a mi compadre Figueroa.
1: Vato que dice, mi pedicure porque voy a ir a Hawái. Oye, chino, ¿le puedo pedir un favor? Por favor, no me abras mis paquetes que te llegan a tu casa.
4: A ver, primero.
1: Pues ahí dice mi nombre, why you open it?
4: No, hombre, ese no está abierto.
1: Bueno, no, pero...
4: Pues los que no están... Los que no están...
1: No me abran mis paquetes que te llegan a tu casa.
4: Sí, qué casualidad que Amazon y yo llegan a mi nombre y dije, ah, pues los abro pensando que son
1: libro,
4: de la casa.
1: Libro.
4: Y yo dije, ah, tu libro esta mano es mía.
1: La madre, ok, va, seguimos a la chica más.
2: El viernes pasado me enojé con mi compa en el jale y todo el fin de semana no nos hablamos. Y el lunes me dijo, no me gustó porque estábamos enojados. Una perra chicotota más.
1: Vato que dice, ¿no me qué?
2: No me gustó porque estábamos enojados.
1: No me gustó porque estábamos enojados. Una chicotota más, señora. Dice, Don Cheto, me invitaron a una barra, mis amigos. Y
4: sí.
1: Junior y Freddy. Y yo les dije, no, porque luego la raza va a hablar de mí que ando con puras señoras. Ay, vato que dice, no, porque no quiero que la gente hable de mí. Una chicotota más. Uno hay que ir. Uno hay que ir, dejar si cae de bien a bien.
3: Dice Montañez, dice, vato que se agüita porque en su equipo de fútbol, el entrenador le dice, hoy tú no vas de titular, y se va y deja a su equipo en pleno entrenamiento, una perra niña caprichosa.
4: Ah, no.
1: Yo la verdad estoy con Cristiano Ronaldo.
4: ¿Eres tú, Ronaldo? ¿Eres tú?
1: Cristiano Ronaldo.
4: No, para Ronaldo sí se mancharon.
1: Cuando escuches hablar al técnico con la forma que habla, te vas a dar cuenta que la verdad está loco el señor.
4: No, pero ahí es otra cosa.
1: A él... lo puso ahí Cristiano Ronaldo.
4: Correcto. Okay, y aparte, ya con la... tú ya te ganaste el puesto. No te pueden poner a calentar media hora para no meterte.
3: Sí.
4: La neta, no.
1: Es Cristiano Ronaldo. Guacha lo que está haciendo Argentina con Messi, vato.
4: Ah, hombre, hasta le están haciendo himno y...
1: bueno, va.
4: Despedida y no.
1: Dice por acá... Vato que no se pierde y la casa de los famosos y se emociona los domingos con eliminación, o sea yo, Pedro Barajas, una chicotota más.
4: Y ya me lo imagino, son de los que suben en las historias. Ay, lo está grabando, va a salir, ese va a ser, ese, ay no.
3: No, y más dice, hashtag team la licenciada,
4: y...
3: peor. Dice, vato que dice, ay, amo este clima tan fresco.
1: Vato que dice, amo el clima fresco.
4: Ya se fue el calor.
1: Ay, amo el clima fresco. Yo sí me levanté hoy y sí dije, qué fresquita está la mañana, pero la dije para mí mismo.
3: Qué perro este clima.
1: Ey, o sea, qué fresquita está la mañana, pero no voy a decirle, amo el clima fresco. Una chicotota más. Mándenos su chica más a Instagram. Bravo, Giselle, si sois ahí del Chino al Aire. Don Cheto al Aire, estamos en vivo en este primero de octubre. Oh.
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0: veces digo, en veces me agüito porque no vengo y luego vengo y digo, no, me yo qué güeyes vengo yo con esto. Vieran cómo me están tirando
1: cuando falte,
0: ahorita fuera no del
1: falte,
0: aire.
1: Cuando falta, tenemos varios bullying ahí acumulado.
0: Oiga, familia, estamos en esto que es una chicotota más, vato, que dice, ya no me gusta ir al trabajo porque me echan mucha carrilla mis compañeros. Una chicotota más. Hoy saludos a mi amigo Aldo, viva El Salvador, mi querido Aldo, que se dedica a la pintura.
2: Dice Jaycee Calles.
0: Espérate, dice, Aldo dice, Don Cheto, buenos días para usted, ayer me preocupó y yo cuando lo escuché dije, ay, se me enfermó mi viejito.
1: Ay,
3: perra chicotota más. Chicotota más.
0: Aldo es muy dulce conmigo. Vato que dice, Aldo es muy dulce conmigo.
3: Otra ay, chicotota más.
1: Ay, no,
3: Teresa dice, vato, saludos a mi esposo. Vato que mira a una mujer que se le sube la blusa y dice, ay no, qué horror. ¿Por qué no les gusta ver el estómago de las mujeres?
0: Ay, ¿quién dice esa jalada? ¿A tú, chino?
3: Un vato de acá. De...
0: Vato que dice, ay no, no me gusta verles el estómago a las mujeres. Una chicotota más.
3: No puede ser, no puede ser.
0: Ahora, dice... también depende del estómago.
2: Vato que publica todas las mañanas su café. Dice, yo tengo, mi esposa tiene una cafetería y como yo todos los días lo publico, ya en mi trabajo dicen que soy una chica más porque publico mi café todos los días.
0: Ya si un día te dicen, oye, ahora no vas a publicar tu café, es porque tienes serios problemas, chavalón.
1: Machín.
0: Hablándolo por lo claro. Oiga, señores, 30 después de la hora seguimos en este segmento que es...
1: Una chicotota más.
3: Híjole, a ver, ¿qué opinan? Está debatible porque creo que sí se vale. Dice, soy una chica más, díganmelo. Si en el baile de hija y padre, de quinceañera, lloré porque mi hija me dio un sobre con mi residencia.
0: No.
3: Oh, o sea, sí, es así, pasa, ¿no? O sea,
1: es pasable.
3: Es pasable. No, no, no
0: es
3: no,
0: pasable. Ay, aquí está papá, ya es residente. Ay, ay, ay.
1: Sí.
0: Ay, ay, ay, ay, ay, lo veo y no lo creo.
1: Dice, buenos días, dice Fer Cisneros, dice, buenos días a todos en cabina. Viejón, ¿usted considera que esto es una chica más?
0: Sí. Ah, no, a ver.
1: Dice, tengo un compa que cada vez que pisteamos machín, al día siguiente le digo, hey, vente al menudo para que se te cure, para curárnosla. Y dice, ew, ay no, a mí mejor una sopa maruchán.
0: Vato que dice,
1: saludos a Fermín Cisneros.
0: Al menudo, dice, una chicotota más. Bien baja ese balón.
2: El otro día mi esposo no trabajó y le habló a su compadre y le dijo, oye, como no trabajamos, vamos a los mariscos. Y que el compadre le dice, ¿quién va a ir? Pues nomás tú y yo. El compadre le dijo, eso es de chica más, yo no voy a ir solo contigo.
0: Ah, no, ¿cómo no?
3: Ah, no, si es de compas.
0: Si es de compas, está chido eso.
3: No.
0: Ay, no, yo si vamos nomás, yo, pues ¿quién quería que fuera Obama con él? Que fuera Obama con ellos o invitar a Rafa Márquez.
2: Pero una salida así de dos compas sí está medio weird.
0: No, para
1: es de
0: nada.
1: Chicas, pero de dos vatos así.
2: Sí, dos vatos así está weird.
1: Come on.
3: Cheques esta para...
0: No, yo puedo ir con un amigo a comer menudo.
3: Sí, a wiwi.
2: Menudo.
0: No, ¿cómo están locos estos? Están locos.
3: Y ya si después ya es otra cosa. Pero cheques esta.
0: A ver, cheque, ya.
3: Vato. Que esté emocionado porque lo invitaron a su primer fiesta de disfraces, pero también anda estresada porque Amazon le dice que su paquete va a llegar el día de la fiesta y no sabe si llegue su disfraz. Hijo de...
0: Nomás pregúntale de qué se va a disfrazar para yo ya ver.
3: César González, ¿de qué te vas a disfrazar, compa? O sea, primero emocionado porque lo invitaron a su primer fiesta.
2: Va a ir al Bellwin.
3: Y segunda dice, ay, el paquete llega el mero día, ojalá y no se atrase Amazon.
0: Ay, que no se atrase Amazon.
1: No, tantos,
0: no, te va a llegar antes.
3: No, chico.
0: Sí, le va a llegar antes a la
1: Pero vato que se estresa por eso, señor, eso se morra. Uno somos los que nos
2: Vato que se emociona con Comando el Chihuahua del Ejército Mexicano y que anda buscando fotos y cosas de él. Una perra chicotota más.
0: ¿Comando el Chihuahua?
2: Sí.
0: No, no lo conozco.
2: Sí, mire.
1: Este nuevo perrito.
0: Ah,
1: que...
0: el perro. Sí. El perro. Ah, sí, pensé que era una glicona ahí de.
2: No, es como Comando el Chihuahua.
0: Ay, vato que se emociona de Comando el Chihuahua.
1: ¿Ya viste qué adorable Comando?
0: Vato que seca las carnitas con una toallita porque están muy grasosas. Una chicotota más. Que no sea de Michoacán porque le quitamos la ciudadanía. Itzofato. Y chofato.
1: ¿El hombre macho alfa no le puede quitar con una servilleta la grasa a nada? ¿De plano?
0: No, no, no. Bueno, a la pizza poquito.
1: Hay excepciones.
2: Vato que dice, ay, se acabaron las Pepsis y no quiero coca porque me empanzona. Una chica más.
0: Eso es mental. Eso es mental.
1: Pues es lo mismo, tiene el mismo gas, sabe, casi
0: la
1: igual.
0: Es la misma cosa. ¿La Coca y la Pepsi?
1: ¿Saben igual la Coca y la
0: Pepsi? Ah, no, no, sí no. Tiene un saborcito. A mí me gusta más la Pepsi, la verdad. Como Coca porque es más común, pero si un día yo entro a un lugar, por ejemplo, a un 7-Eleven,
1: ajá,
0: a comprar una soda, yo agarro Pepsi siempre.
3: Okay.
1: Ok.
0: Pero los restaurantes, pues casi siempre tienen Coca. Y a veces los de la Coca dicen, me traes una Coca-Cola, y dicen, tengo Pepsi, y así como, híjole, tengo pura Pepsi. Oh, mejor, le digo, mejor, hijo, me gusta más. A ver, venga. Atención, Pepsi, estoy aquí dispuesto para
1: cualquier cosa.
0: Cualquier cosa que quieran trabajar aquí con su amigo Don Cheto. Diles un poco de mi currículum.
2: No viene, no dice jueves de misterio.
0: Ah,
2: no,
0: ya, mejor ya sigamos con
2: cualquier cosa.
1: Queda mal. Queda mal. Luego sondea.
3: Sufre de ansiedad.
0: Ay, hijos de la
2: depresión.
3: Es más.
0: ¿Saben qué? Ya me voy a ir, vale.
3: Si su nieto Brian le grita, ya no viene.
0: Ya está mal todo el día. Es cierto, nunca no he venido porque me gritó Brian.
2: Pero está dos. Pero está dos.
0: Nomás digo que me siento mal.
3: Ah.
0: Sí, okay. Pues hijo, como mi hijo ha crecido en libertad de expresión, no como los tuyos que los tienes que no subyugados. Te pueden ni mirar porque se agacha la cabeza.
3: Güey, así debe ser. Y cuidadito que la levante, porque. Sopas.
0: Sopas.
2: Vato que le dice a tu esposa: mejor te hago de cenar en tu cumpleaños, porque si haces fiesta, me engento. Una perra chicotota más, coda de más. Porque prefiere
0: cena. Oiga, que señorita, fiesta. La fiesta no es para usted, güeyona.
1: Ahí le va a estar,
2: dice. Saludos a mi esposo, a mi cuñado Giovanni Velázquez, dice.
1: Dice: vato que publica. Ay, se cumplió la regla de tres. Otto Sirgo, Jorge y Cuquita, actriz de La Rosa de Guadalupe, dice, la neta, una chicotota.
0: Vato, que se cumple la regla de tres cuando los muertos. Bien decía, la muerte nunca viene
3: sola. Perra chicotota más. Otro por acá, dice, últimamente, vato que dice, ay, qué bonita ha estado la luna, deja tomarle foto porque quién sabe cuándo vuelve a estar otra vez.
0: Ay, ay, ay, ay, ay, ay, ay.
1: No puede ser.
0: A ver, este va, esta está bien, esta de Alejandro, y quiere que digan Alejandro Mosca.
1: Jálese, quémelo.
0: Vato que llora cuando se pelea con su esposa, o sea, yo, una chicotota más.
2: ¿Cómo que se
0: llora? ¿Cómo va a llorar cuando se pelea con su esposa?
2: ¿Cómo va a llorar?
0: Pues dile tú, vale.
2: Ay, comadre. Dice, vato que se agüita porque le ponen apodo en el jale. Dice, saludos a la puchita.
0: ¡Calla! ¿Así le pusieron? ¿Por qué, vale?
2: Pues no sé.
0: No, quiero saber por qué.
2: Sí, sí. A ver, Ramiro Carmona, cuéntanos por qué le pusieron la puchita a la puchita.
3: Está perro, pero. Bueno,
1: pero sí, agüita, que te digan eso.
3: ¿Qué onda? Pues sí.
1: Como vato macho alfa.
3: Puede ser.
0: Saludos al amigo Horacio Gutiérrez, que anda ahorita agüitadón, que lo corrieron del jali, pero ya anda ahí moviendo, sí.
2: ¿Cómo que lo corrieron?
0: Sí, es que lo corrieron del jali.
2: ¿A quién? ¿Por qué
0: lo corrieron? Por culpa de nosotros.
2: ¿A quién? ¿Why?
0: Porque estaba oyendo que usaba mucho el teléfono y dice el vato, nah, todo el mundo lo sabe, ¿por qué a mí nomás me estás corriendo? Pero ya anda bien. Al rato vas a agarrar uno mejor, Horacio, vas a ver. Es más, okay. Ahí te va la bendición, hijo. Una cruz del cielo baja y en tu cuerpo se desciende y de todo mal y peligro la Santa Cruz te defiende. Con el manto de María, ni preso, ni herido, ni cautivo, ni de tus enemigos vencidos.
3: Y con eso va.
0: Lame de preciosa sangre, Cristo te cuide, te favorezca, te lleve y por buen camino te proteja.
3: ¿Y ya con eso lo armó?
0: ¡Cállate! Y que agarre un buen trabajo, que pronto agarras, que te acomodes. Para que tú sigas viviendo, para que tú siempre sigas haciendo ánimas.
3: Sí, amén.
0: Así culanito, cuánto me quieres, para mujeres. Estamos yo lo que de una vez arrepentido, vuelva a mis pies, que trabajando consiga pues, plata y que la traiga para su casa y siga pero amiga, ruega por él, nada le diga.
3: Amén.
1: Era una canción.
0: Era una canción. Bueno, acomoda lata tu mendiga nariz de chili cuaresmeño.
3: Es que usted con sus bendiciones.
0: Nada te gusta, mendiga, está sus papujos.
3: Que usted es
0: anti.
2: Vato que presume ser número uno en la radio y al día siguiente se reporta enfermo.
0: Pa que vean, los número uno podemos hacer eso. Cuando eres número cinco, no puedes.
3: Dice esta morra, no digas mi nombre, pero el patrón de mi esposo le dice a su trabajador, ay muchachín, eres un salvajín. Híjole,
1: ay muchachín, ah,
0: muchachín, eres un salvajín. Al rato su patrón sin se lo va a echar al platín. Pero le van a dar un aumentín, así que no lo hagas de pedín.
2: Al que le dicen la huchita le dicen así porque llora de todo y se queja de todo, dice.
1: Ay. Ahora todo tiene sentido.
0: Mejor díganle en el pa' no chambear.
2: Pa' no chambear.
0: Que no se haga tan feo. Bueno, ya el Ferrari nos está corriendo. ¡Ay, qué greñas traes Ferrari! Parece el león del mago Dios, ¿vale? Regresamos, familia. ¡Buenos días!
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1: 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En Front Street, la avenida 57, se reporta un aparatoso choque. El carril de la derecha está cerrado. Yo soy Magaly Ortiz para 93.1 El Rey.
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4: Estamos en vivo, sí, no está viendo visiones. Don Cheto está de regreso después de que ayer se tomó dos Tylenol PM y a las 3 de la mañana ya no se levantó el viejón. Aquí andamos, entrenándome. Giselle, senos.
5: ¿Mande?
4: ¡Senos! Giselle, senos. ¡Senos! ¡Fue noviembre, hija!
6: ¿Cuál noviembre?
4: Septiembre, septiembre. Se nos fue septiembre.
5: Septiembre y entramos a octubre.
4: Hablándolo por lo
5: que
4: claro.
5: ¿Que sorprende octubre o no?
4: No. Yo ya estoy harto de sorpresas, güey. Yo thank you, pero no surprise.
5: Bueno.
4: Surprise, surprise. ¿Me aguanto acá? No surprise, surprise for me. Señores, Saí García Solís, ¿cómo estás? Permíteme estrechar esa mano sucia.
7: No está limpiecita. De hecho, tóquela. Tóquela, mira qué suavecita.
4: Sí, lo tienes muy suave tú. Suave.
7: El día que quiera.
4: No, yo no quiero nada.
7: Me encantaría que esas manos suaves tocaran todo su ser.
4: Todo mi ser, ¿verdad?
7: Oh.
4: Chino, ¿cómo estás, querido?
6: Al puro millonzón, viejo.
4: Por nadie. ¿Cómo estás, querido?
6: Por nadie.
4: Por nadie.
6: Pues déjame le digo que ayer conocí a dos hermosas mujeres aquí del San Fernando.
4: Ajá.
6: Y cuando me vieron me dijeron, Chino, estás bien guapo.
4: La neta que estás
6: ¿Por guapo? ¿Qué te echan carrillas si estás tan guapo?
4: No, estás bien guapo.
6: Ya estás
4: es por envidia,
6: foto.
4: Chino. Por envidia.
7: ¿Quiénes fueron las mentirosas que te dijeron eso?
4: ¿Qué le regalaste? No, a ver, Chino, ahí te va. Todo el que diga que el chino no es guapo es envidioso. ¿Yo te digo que estás guapo?
6: Sí.
4: ¿Saites que estás guapo? No. Envy.
7: Ay, me corroe.
4: Ay, me corroe. Como que güeyes. En los controles, la chica Ferrari.
8: Good morning.
4: Hola, Ferrari. Andas de verde hora. Déjame verte el misillo.
8: Oh, este suéter.
7: Es que creo que nunca te había visto de otro color que no sea negro.
4: Sí, esa blusa que ya va para el museo.
6: Nos van a correr. Algo va a pasar.
8: Va a llover.
4: Guapa, Ferrari. Ay, ¿qué te hiciste?
8: Es el color verde
4: que va muy bien con tus dientes. No te creas, jugando.
6: Como siempre, gracias a doña Ernestina, que el día de hoy.
8: Sus aretes. No, estos me los regaló mi sister para un cumpleaños.
4: Ah, qué bonito. Ay, qué chip.
7: Están bonitas, hermana.
4: ¿Qué chip sister tienes, eh?
8: ¿Por qué? Son perlas, son.
7: ¿Por qué le dice chip a la hermana de la Ferrari?
8: Por lo menos me dio algo para mi cumpleaños.
7: ¿Usted no le dio nada?
4: ¿No te di nada?
8: No.
4: Él no bien quebrado. Déjame al Dani.
8: Así ya lleva 2 años así.
4: 6 años. 6 años. Llevo 6 años
6: alivianándose.
4: Ya que me aliviane para que vean. Van a ver ahorita. Van a ver. Nomás dejen que me aliviane. No a tu Peris, nomás. Ahorita le debo al chino. Le debo a a Oscar, el de las ventanas también, creo que de las cortinas.
6: Ah, oh, ya va a poner. A ver, le fue a poner cortinas a.
4: Unas Blay, sí.
6: Ah, vaya.
4: Está en una feria, no se la va a pagar este mes. No,
7: amigos, Oscarito.
4: Oigan, familia, pues ya estamos de regreso aquí, 8 después de la hora, con un gran programa que les tenemos preparado. Fíjate, quiero mandar un saludo ahorita. A unos camaradas. Resulta que mi compa Daniel anda ahorita trabajando allá en anda trabajando en el, ¿cómo se llama ese lugar ahí? El Gran Central Market. Y ahí dice, aquí lo están oyendo en Te Acostumbrarás. Un saludo a los amigos de Te Acostumbrarás en el Gran Central Market. Ah, qué bien se come ahí en el Gran Central Market. Aquí en el Downtown LA, ¿nunca han ido?
5: No.
4: Es como una... ¿Qué será? Es como un mercado. Es un mercado, pero tiene de todo. Y comida de todo tipo, de todo el mundo. Y se come muy
6: nunca,
4: bien.
6: Nunca, no sabía que aquí había uno.
4: Gran Central Market. No es marqueta, es un mercado.
6: No, ya sé.
4: O sea, hay lugares de carne, hay carnicerías, fruterías, y hamburguesas, mariscos.
6: De todo.
4: Barbecue, tacos, okay. Pizzas.
6: Hay que ir.
4: Todo allí. Se come muy bien. Y saludos a los amigos de Te Acostumbrarás. Y a mi amigo Dani, que anda trabajando ahorita también, ahorita allá por allá en esos,
6: lugares.
4: A esos lugares, como quiera que sea. Ya los presenté a mis compañeros porque qué bueno, porque hoy tenemos noticias también que vamos a platicarle a todos ustedes. Everybody dancing, everybody go. Así que sin más ni más, empecemos con Notiche. ¡Oye, Notiche! Señores, avalan ley antimemes en el Senado mexicano. ¿De qué se trata la ley antimemes? Ya. Tengo detalles también.
5: La Casa Blanca frena fin del TPS para 200,000 salvadoreños. Les tengo toda la información. Además,
4: la DEA señala que el Mallito Flaco lo vieron en Ciudad de México. ¿Será cierto? ¡Está bien!
6: Identifican al agente de ICE que mató a un mexicano en Houston. Le tengo los detalles. También.
5: Salen noticias del vuelo de Fly Dubai. Don Cheto, dicen que se pelearon pilotos en vuelo a Israel y tuvo que ser desviado. Les tengo toda la información.
4: ¿Se pelearon pilotos?
6: Sí. Apuñalada y todo.
7: Los dos pilotos.
4: ¿Y cómo traían con qué tú?
6: Pues, ¿por qué?
5: Chino, si quieres dar la noticia tú, güey, si ya. Estoy dando el chiste, estoy tratando de omitir eso y el güey sí se
4: apuñalaron. A ver, Chino, si tú sabes ese tipo, no te, ¿por qué nunca las dices?
6: Porque la mandó ella.
4: Oh, bueno, está bien.
7: Señores, ahí de tiempo. ¿Por qué tú mandas pura nada que verienta?
6: Sí. No, ¿cuál?
7: Sí, te sabes las noticias.
6: No,
7: las
6: ves. ¡Qué verienta!
4: Dejen al chino ser. Señores, hoy rueda la pelota, pero sobre todo juega Portugal-Dinamarca. Un partido que los ojos del mundo están puestos en él por la cuestión de Cristiano Ronaldo. Tengo mi opinión. Siento que no están siendo... están siendo malagradecidos con el bicho.
6: Ya sé.
4: ¡Ey! Está bien, ya sabemos que el vato no es el mismo de antes, pero no lo tratas así a un referente de la selección portuguesa, sí.
6: Y hablando de béisbol, saludos al Monterrey, anda contento porque los White Sox ya está.
4: El Monterrey también ya, todo es deportes, todo el deporte, ya que se ponga a hacer algo.
6: ¿Lo que más quiere que haga?
4: Ya que se ponga a hacer algo ahí, todo deportes, ya todo deporte, todo de todo quiere hablar de deportes. Y de hablando de gente que de todo quiere hablar, Said García Solís tiene espectáculos.
6: Interpol retira ficha roja contra Inés Gómez Mon y su marido. Además, ¿qué se sabe de la muerte de Jorge Kawachi? Yerimoa habla del agresor de la mamá de Abelito, era su ex. Acusan de intento de asesinato agresor de Rihanna y Paramount tiene permiso de comprar Warner. Y por cierto, Fuerza Régida colabora con Taylor Swift. Le tengo los detalles. Comenzamos. Esto.
4: Andan perros ahorita.
6: Esto es Notichet.
4: Hoy quiero mandar un saludo a mi querido Juan Hernández de A de Osnar. Que dice, oiga, Don Cheto, pregunta para todos. Si estoy que me anda por escuchar la nueva canción de Arjona y Firme, soy una chica más.
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4: Tienes palancas grandes que te encanta manejar.
6: Hoy en la tarde salen plataformas, pero si usted la quiere escuchar.
4: Por primera vez
6: en Don Cheto al aire, Gia. Aquí. Gia.
4: Gia. Me la mandó mi compadre Ricardo.
6: Exacto.
4: Me dijo, hermano, Cheto, ahí te va.
8: ¿Cómo se llama?
6: Amor Factura. Vamos a poder tocar Firme aquí.
4: Más para que veas,
5: Estúpido.
4: Mi compadre Alejandro, mi compadre Ricardo Arjona me la mandó.
6: Ay, ¿a poco sí reconoce?
4: Oh, yo y... Así, yo y él, mira.
6: ¿Cómo?
4: Yo y él. La de señora de las cuatro décadas es una historia que yo le conté a él. La de la historia del taxi era cuando yo era taxista.
6: ¿Cómo crees?
4: Neta, neta. La pestaña sin ojos era la mía. O sea, más para que vean. Lo conozco re bien. Vamos a empezar con la noticia memes. ¿Qué onda con los memes? Ahorita voy a platicar de lo que dijo la presidenta. La presidenta Claudia Sheinbaum dijo que los cambios a la ley de propiedad industrial no están prohibiendo memes, pero ¿de qué va lo de los memes? Me voy a regresar poquito a esto. Según esto, los memes abren a través de la sátira y el humor. También abren a la cárcel, la crítica y toda la cosa. El Senado abrió la puerta para criminalizar la libre expresión al aprobar reformas de la Ley Federal de Protección a la Propiedad Industrial. Este es un artículo aprobado por la mayoría oficialista que establece que se impondría de 1 a 5 años de prisión a quien utilice, reproduzca o imite o incorpore a escala comercial la identidad gráfica institucional, dominios electrónicos o cualquier documento de carácter oficial perteneciente a cualquier institución pública de los tres órdenes del gobierno, con la intención de inducir error o engaño del origen oficial. Opositores a esta reforma estaban diciendo que esta redacción deja abierta la puerta para que críticas, sátiras, memes o contenidos de reproducción de distintas plataformas se consideren un delito y que sea castigado con cárcel, con penas equivalentes a que cometan a quien cometa robo, plagio con fines sexuales. Entonces, ahorita está dividida la cosa porque, pues miren nomás, votaron la mayoría a favor, pero no en el sentido de hacer memes, sino de quién estás haciendo los memes. Uh-huh. O sea, que se proteja de alguna manera la identidad de las personas en los dominios electrónicos. Ayer, el día el partido Morena y sus aliados en el Senado aprobaron la reforma que en argumentación oficial pretende fortalecer las facultades para combatir la piratería, castigar las violaciones a la propiedad industrial, derechos de autor, etc. La 4T asegura que se busca reforzar la propiedad industrial en el marco de las negociaciones. La gente creo que no lo está entendiendo. Por eso la presidenta en la mañanera dijo que no está prohibido el meme. Están defendiendo a los autores. La presidenta habló de este cambio de la ley y dijo que la ley busca defender el derecho de autor. De la supuesta ley antimemes, quiero recalcar que no se están prohibiendo los memes. Es más, la ley de defensa de los autores o del derecho al autor. O sea que tú puedes ser meme, así que el meme de lo que sea. Pero si hay un meme que tiene un autor, pues que se proteja ese, que tú puedas de alguna manera decir, ah, ese meme yo es mío, o tiene mi cara, o la intelectualidad del meme, sí lo puedes tú pelear allí. No tiene nada que ver, de hecho, con los memes per se. Increíble que 8 columnas de un periódico, y se refirió al periódico Reforma, esté diciendo mentiras. No hay un artículo donde se mencione que no se puedan hacer memes. Es más bien el derecho de autor, que se le dé también el respeto al derecho de autor, como se le da a la música y a los videos y etc. Ahora también incluiría este tipo de contenido, los memes.
6: No sé.
4: ¿Será porque no le está gustando mucho que luego sí hagan memes ahí de políticos?
6: Pues claro, de ahí fue todo el rollo. ¿No ve que en México se estaban agüitando porque hacían memes?
7: A ver, si un pueblo es tiracarrilla, es el pueblo mexicano.
4: Simón.
7: Entonces, pero hay que dividir la carrilla del acoso. Mientras un meme sea para tirar carrilla, yo no le veo nada de malo. Mientras, cuando un meme ya pasa a la línea del acoso,
4: ahí sí hay
7: problema. Ahí sí hay problema.
4: Hay pedo en el ejido.
7: Sí.
5: Bueno, ¿qué?
4: Pedo en el ejido.
5: ¿Qué significa?
4: Así decía, pues allá en el rancho, cuando anunciaban que iba a haber junta de ejidatarios, la gente escuchaba. Ahí decía don Rubén Sendegas, se le comunica a todo el poblado que va a haber junta de ejidatarios en el salón de juntas. Y la gente y los ejidatarios decían, hay pedo en el ejido.
7: Sí, hay pedo en el ejido.
4: Vamos contigo, Isel Bravo.
5: Don Cheto, pues la incertidumbre sobre el futuro de miles de hermanos salvadoreños en Estados Unidos tomó un nuevo giro, ya que el Departamento de Seguridad Nacional había autorizado una notificación para poner fin al estatus de protección temporal, o sea, el TPS, de aproximadamente 200,000 salvadoreños, pero pero la Casa Blanca frenó esta medida antes de que fuera publicada. La información fue revelada recientemente que citaron a un funcionario de la administración y a otras tres personas cercanas al gobierno. Y de acuerdo con este reporte, el DHS y el Servicio de Ciudadanía e Inmigración de Estados Unidos ya habían dado luz verde a este aviso que habría terminado las protecciones. Pues bueno, la intervención de la Casa Blanca habría tomado por sorpresa a algunos funcionarios del DHS y mantiene abierta una decisión que debía definirse este mes. Pues bueno, por ahora los beneficiarios del TPS para El Salvador conservan su protección. El DHS ha señalado que hará un anuncio en momento apropiado y que hasta entonces los salvadoreños bajo este programa mantienen su protección, incluida la autorización para trabajar. Así que pues bueno, son buenas noticias porque sí, básicamente dijeron hasta nuevo aviso, pero sí da un poquito de tranquilidad de que por lo menos no fue algo repentino y que todavía siguen bajo protección.
4: Ok, entonces frenó el fin del TPS para los 200,000 salvadoreños
5: que están bajo, en riesgo.
4: En riesgo. Buenas noticias, buenas noticias. Vamos contigo, Chinampa. Voy yo. Sí. Señores, dicen que vieron al Mayito Flaco en Ciudad de México. No lo dice cualquier persona, lo dice la DEA. La Administración para el Control de Drogas, o sea, la DEA de Estados Unidos, actualizó información de la búsqueda de Ismael Zambada Siqueiros, alias el Mayito Flaco, y dijeron que la última localización donde se le vio fue en Ciudad de México. Debemos recordar que el Mayito Flaco es señalado por autoridades estadounidenses como el líder de la facción de los Mayos del cartel de Sinaloa. La oficina de San Diego compartió en sus redes sociales la ficha de búsqueda con una nueva fotografía más actualizada donde se ve al Mayito Flaco con tejana y toda la cosa. La foto entera, él trae un cuerno de chivo así como acá en el brazo, en la mano, en el brazo, pero la ficha de la DEA lo recortó donde nada más se le ve la cara de muy muy barbicerrado el viejón, ¿verdad? La DEA lo busca por conspiración, por distribuir una sustancia controlada y advierte que podría estar armado y peligroso. No tú, ¿verdad? Y se dice que también se le vio en Ciudad de México. Curiosamente, ahí dice, la última vez que se le vio fue en Ciudad de México, pero curiosamente, cuando hablan de la ficha total del Mayito Flaco, dicen que nació en Anaheim, California, en el 82.
7: What do you mean, bro?
4: Yeah, yo no sabía que el Mayito Flaco hubiera nacido de este lado.
5: So, de hecho, la ironía que están diciendo es de que los dos que, quote and quote, se denominan como los cabecillas, por ejemplo, del cártel Jalisco que le estaban adjudicando al 03, él nació en Santa Ana, y que el que está del cartel de Sinaloa, pues ahorita el Mayito Flaco es de Ana. Son dos californianos.
4: Ok.
6: Ah, pues que era muy normal y hasta la fecha, ¿no?
5: Sí, venían, de venir a tener a los hijos aquí.
4: Ya ves, el chino vino aquí, trae sus dientoncitos.
6: Ah, claro.
4: Pero que sea.
6: Cualquier bronca, ya mis hijos están bien.
4: ¿Vas o voy? Vamos, señores, con el locutor más guapo del cuadrante, aunque le pese a dos que tres por ahí feguillos, el chino al aire está guapo.
6: Nomás.
4: Lo malo que es. Y si no, pregúntele a cualquier señora de 55 para arriba.
6: Correcto. Y de preferencia que esté ciega y no traiga lentes en ese momento, puede ser mejor. Un error de la Fiscalía General de los Estados Unidos dejó al descubierto el nombre del agente de Servicio de Inmigración de ICE que disparó y asesinó al mexicano Lorenzo Salgado Araujo, de 52 años. Debemos recordar que ahorita se está llevando un caso de inmigración en contra de Daniel Tirado Pantoja, uno de los tripulantes que se encontraba con Araujo en el vehículo en el momento de que se le disparó, un agente de ICE le disparó. En este documento incluyeron el y por error lo pusieron al público y salió el nombre del agente de ICE que le disparó. Se llama Gregory Fathers. Así es, señores. Debemos recordar que este incidente ocurrió el 7 de julio de este año en Houston, Texas, cuando un mexicano, Lorenzo Salgado Araujo, de 52 años, murió baleado durante un operativo migratorio de ICE. Supuestamente, ya saben, ICE dice, no, es que aventó el carro en contra de los agentes y el agente se defendió y por eso le disparó. El agente Gregory Fathers no enfrenta cargos penales hasta este momento y su caso sigue bajo investigación federal y local, y no le han hecho nada al viejón. El Departamento de Seguridad Nacional sostiene que el oficial actuó en defensa propia porque la víctima presuntamente invistió un vehículo oficial con su carro. Pero vamos a ver qué pasa. Por lo menos ya salió el nombre del vato que disparó. No se la va a acabar. Van a investigar dónde vive, le van a hacer la
4: vida. O así como investigan ellos, tienen que investigar. ¡No! Pues qué güeyes. Nomás que investigaron a ellos a uno.
6: Pues la neta sí.
4: Estaba esperando que me agarraba un vato de la... ¿Who are you? No. Yes, who are you? No, ¿a ti qué te importa? Pues también de aquí para allá, compa. Así como si.
6: ¿Cuándo perdón?
4: No, si de veras. No, no. You wanna know my identity? Show me your identity first, and then we talking about it. ¿Eh?
6: ¿Eh?
4: Así nomás quedó, viejones.
6: Yo tengo una pregunta.
4: A ver, ¿qué?
6: No se puede mandar, o sea, los operativos que ya estén parando nada más a gente que ven caminando porque se ven latinos y que tengan papeles, ¿esas personas no pueden demandar?
5: Pues sí pueden, pero sería como que civil.
6: Porque, oye, pues, a ver, ¿por qué no paras al güero? El güero hay mucho aquí también europeo, no nada más es
4: mi... Ah, no, pero van contra nosotros, por eso se llama racial profiling.
5: Racial profiling.
4: Por eso te perfil racial, porque nomás a los pretitos nos paran.
6: Ya sé.
4: Yo por eso, yo también aquí, yo aquí vengo bien.
6: ¿Qué?
4: Pues yo vengo bien, mira.
5: Trae su...
4: Mira,
7: ¿qué dice?
4: Voy a hacerme ver. No, más no la saques, pero
5: ella no la debe nomás de cargar, señor.
4: Me vale madre, no, no estamos en tiempos de...
5: Si se le pierde, Dios
4: no lo sabe. No, pues ni modo. No, pero léele el puro sobre.
6: Sí.
4: Léelo en inglés.
7: Sí, protective sleeve.
4: Sleeve.
7: This document.
6: Santa María Madre, Dios ruega por nosotros.
7: Sensitive electronic. For best performance, do not bend or exposed to extreme temperatures.
4: Yeah.
6: ¿Y eso qué?
4: Pues quién sabe, yo creo que pues es pues la grinzona.
7: Sí, dice que no la expongas al sol y que no la dobles.
4: Es la grinzona, es la grinzona. Yo siendo engrinzado no va a ser la de malas, ¿vale? Con esta ven a uno y con esta cara que tiene uno, como quiera que sea. Bueno, ¿no van a decir lo del avión?
5: Sí, pero ya nos tenemos que ir.
4: Oh, a ver, da, rápido.
5: Bueno, rápidamente, el vuelo de Fly Dubai que cubría la ruta entre Dubai y Tel Aviv, pues ya salió más información y dijeron que fue desviado de emergencia a Arabia Saudita tras un altercado entre los pilotos en el que uno habría resultado apuñalado. El avión había despegado del aeropuerto internacional de Dubai la mañana del miércoles cuando unas dos horas después del inicio del trayecto se activó un código de emergencia y de acuerdo con el portal de seguimiento, minutos después la alerta se elevó a una señal de secuestro antes de ser rebajada nuevamente a un código de emergencia general. Estas publicaciones de videos, Don Cheto, como lo pueden ver a través de Estrella TV o también en YouTube, pues se ven las imágenes pues
4: muy traumatizantes, se ve sangre.
5: Muy, muy traumatizantes de esta tensión del momento donde fue captada con las cámaras de los teléfonos de varios pasajeros, incluyendo las varias veces en las que la nave perdió altitud. Imagínense ver esta situación y aparte que tu avión estuviera bajando rápidamente. Según el primer ministro israelí, dice que su teoría es de que un piloto apuñaló al otro y que aparentemente trató de estrellar el avión como acto terrorista.
4: ¡Chale! No, entonces qué bueno que lo pararon al amigo ahí.
5: Sí, pero imagínese la cómo hubiera terminado esto si no se hubiera detenido.
7: ¡Qué fuerte!
4: Vamos a regresar con los deportes con el señor Tito Padilla. Ahorita está grande el problema, grandote y triste, la mera neta triste de Cristiano Ronaldo, sí, vale. Sí. Porque el que está...
6: No está para irse por la puerta atrás.
4: No está para irse por la puerta de atrás. No está para irse por la puerta. Tienen que aguantar vara hasta que el vato se diga, ¿saben qué hay tubo? Ni modo, un vato así ya se lo ganó. Regresamos.
5: ¿Está enojado?
4: No. Don Cheto.
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0: llegó el momento de hablar de deportes. Ya está listo Tito Padilla. Vámonos a hablar de Cristiano Ronaldo.
1: Qué clarito se ve Tito Padilla, no, mire.
2: Te digo que se está echando unas perras.
1: No, porque se ve muy bien la cámara. Se ve, mire.
0: No, es la piel.
1: Es muy tal. HD, muy 4XD, Tito Padilla.
2: Ey.
0: Mira.
2: No te oyes, eso sí, ¿verdad? Pero te ve reperrón, pero no te oyes ni madres.
1: No se oye, a ver.
3: Es que le tiene que subir usted.
0: ¿No tiene mute?
3: No, él no se oye.
2: No se oye.
0: ¿Tienes mute? Mute Tito Padilla.
3: ¿Ya le subiste el volumen? Pero aquí no sale.
2: Yo también ya te oigo, Agapo. Vamos a hablar de CR7 y no me la cambies, hijo, por favor, adelante. ¿Qué está pasando con CR7? Tengo mi opinión.
4: Bueno, señores y señores, buenos días, buenas tardes, buenas noches. Lo que pasa es que CR7 se molestó, ya habíamos tocado el tema, pero se molestó bastante por el hecho de que el entrenador, si es bueno, le dijo, está un poquito, mira, ya vas como 40 mendigos enfrente del área y pues la verdad, vamos a darle oportunidad. Se molestó el señor, se indignó, agarró maletas, puso sus tacos ahí, sus medias, sus espinilleras, digo, ahí se ven, si tienen tele, ahí se ven, yo ya veo que no soy indispensable, y pues él anda buscando su gol 1000, don Cheto, no. Él anda buscando, entendible, pero pues la neta debe de entender que anda arrastrando el apellido,
2: Pero vamos a ver una cosa, Tito Padilla, yo todo eso te lo aceptaría.
0: Yo también.
2: Yo todo eso te lo acepto, ¿sabes qué? El vato tiene que saber que ya no es el mismo, que ya tiene partidos que no hace nada, ya tiene... Uh-huh. Eso no está
0: en la mesa
2: de discusión. La forma en que el técnico lo dijo, ahí fue donde yo me hice team CR7. Hacia del vato, el vato decir, no hombre, si se va, que se vaya, va a meter los mismos goles que aquí. O sea, decir esas cosas, aquí yo mando y no me importan presidentes ni jugadores ni nada, aquí yo mando. La forma en que lo dice... Hombre, ves tú Argentina lo que está haciendo por Lionel Messi, o sea...
0: Creo que se ha ganado eso,
2: Se ha ganado el vato estar ahí, meterlo por compromiso y lo que sea. Mira, lo que Cristiano Ronaldo te puede hacer en 20 minutos, es lo mismo también que te va a hacer cualquier otro cambio que van a tener allí.
4: Joao Félix,
2: ni siquiera están jugando juntos, Joao Félix está jugando de enganche, no está jugando de 9.
4: Don Cheto... En primer lugar, muchas veces aquí hemos discutido y hemos intercambiado formas de pensar en las cuales decimos, no, que se creen unas divas que quieren hacer esto y que hacen como quieran al director técnico, al plantilla, a los directivos. Y ahora que el director técnico de Portugal no se intimidó, para mi punto de vista, por el monstruo que es, y lo acepto, CR7... Pues ahora lo estamos criticando. Yo me voy a ir por el lado del DT, don Cheto, discúlpeme mucho.
2: Está bien, pero yo creo que aquí... La selección portuguesa tiene un complot contra ese vato. Y yo no meto las manos al fuego por CR7 y debe ser un dolorcito.
0: Machín.
2: Porque todos los que hemos jugado llaneramente sabemos que siempre el bueno del equipo es mamilas. Mamila. Quiere decir quién juega, quién no, y a qué hora lo metan, y en qué posición quiere jugar y todo. Lo sabemos, debe ser un
0: dolor,
2: un dolorcito, mi compa. Pero Tito Padilla se ha ganado. Portugal ha estado en el mapa en los últimos años por ese vato.
0: La neta,
2: no es para que lo ningunien de esa manera. ¿Sabes qué? Mira, no te voy a meter todo el partido, carnal. Te voy a meter 30, ya calentaste 30 minutos. Aviéntate 30 minutos en el juego. Aviéntate 25 minutos, no sé, 25 minutos en el juego. Con eso, está bien. Son partidos, cuando haya un equipo más facilón, lo metes de titular. Tampoco es como que Portugal, uy, no hicieron nada. Aquí es un complot de todo el equipo en contra de ese vato.
4: Ahí sí estoy de acuerdo con usted. Ahí sí estoy de acuerdo. Porque esto viene desde el Mundial. Debemos recordar, dijo el pensador de Chocoplan, que desde el Mundial hubo ese roce y ese pique que Vitinha, absolutamente todos le dieron, no la espalda, pero dijeron, pues también nosotros somos famosos, también nosotros hemos ganado 2 veces la Champions League, también nosotros hemos hecho esto, estás jugando en Arabia Saudita, o sea, sí, lo entiendo, todo lo que me está diciendo, pero hoy sí, digo, discúlpenme, perdónenme, pero estoy con el director técnico que tuvo los tamaños de salir y decir, venga, don Cheto.
2: No, la forma en que lo dice, son las formas en que lo dice, yo creo que cualquier técnico que diga, a mí nadie me manda, a mí ni los presidentes, nadie me manda, yo aquí soy lo que hago, lo que a mí me dé mi gana.
0: A ver, espérate, Tito, muévete tantito a la izquierda, porque ahí cuando te ponen en doble caja te cortas.
2: Ah, a ver, pero Tito Padilla, por otro lado, al vato ahí lo metió CR7 allí.
4: Sí, era su técnico.
0: Ahora, yo lo único que estoy, no estoy de acuerdo es de que tú le digas, no, no te voy a meter en los siguientes dos partidos, para que lo llamas. Y luego que lo pongas a calentar media hora y esté el güey calentando y sabes que no te van a meter, no está chido. La neta.
4: Para, bueno, ahí sí, pues a para, acabar para, con la, el prestigio.
0: Para ser quien es y se lo ha ganado, no está chido.
4: O sea, vamos a ver hoy, porque hoy 9:45 de la mañana, Dinamarca, Portugal, Don Cheto, los más sobresalientes, porque luego me va a decir usted, ¿para qué queremos a ver de Uzbekistán? Y no, los más sobresalientes, Dinamarca, Portugal, Alemania, Serbia y Holanda, Grecia. Partidos de este torneo, vamos a ver de qué, cómo sale. Quiero ver Alemania. Alemania me tiene así un poco como qué pasó, vamos a ver. Yo sé que está renovando, tranquilos, no me van a punear, pero yo quiero ver una Alemania más fuerte, más con más empuje, lo ha hecho. Sí, Don Cheto, dígame.
2: La vas a ver, pero ya lo dijo Jürgen Klopp. Antes de jugar bien, vamos a jugar mal. Esto es un proceso. Esto es un proceso que va a durar tiempo y no nos estamos viendo como nos deberíamos de ver y va a ser a veces necesario perder y toda la cosa. Esto está dentro del plan. No vernos bien desde el principio. Sabemos que...
4: Quiero esas palabras para Rafa Márquez. Kimmich
2: lo dijo. No, ahorita no somos potencia. Está bien. Cuando los jugadores aceptan que ahorita no son potencia y que ahorita por cualquier cosa del fútbol... los cambios y las generaciones y la. Ahorita Alemania no es la máquina, no es la mancha, sí. No es la máquina futbolística que era. Jürgen Klopp va a tratar de devolverle la grandeza a los alemanes. ¿Les va a costar? Les está costando.
4: Quiero escuchar esas palabras para Rafa Márquez, por favor. Tomo las palabras de Don Cheto y las voy a aventar al aire. Entiendan todos que estamos en una renovación, señores, por favor.
2: A mí me ha gustado la selección en los dos partidos que los he visto.
4: A mí también. A mí también, yo lo dije.
2: Tiene unos destellos muy bonitos. Obviamente todavía se hacen bolas, pero por ¿cuánto tiempo no teníamos que mirábamos lo que queríamos ver? Una selección totalmente renovada. Nomás ahí Romo haciendo ahí las... Ahí Romo...
4: No me lo ningunee.
2: Lo digo así como que es como que el viejo conocido, sí, Orbelín Pineda y el Chucky Lozano.
4: Sí, tiene razón. Bueno, rápidamente, porque yo sé que estamos muy cortos de tiempo, señores, ya están listos algunos, únicamente los Dodgers están esperando qué va a pasar el día de hoy con los Phillies y los Bravos. ¿Qué partido el día de ayer de los Phillies de Filadelfia? En el último extra inning, batazo que parte el plato y parte todo, meten hasta el fondo y una carrera, ganan 4-3 y hasta el día de hoy, señoras y señores, hoy arranca el partido también de Phillies Bravos para poder mirar qué es lo que va a pasar. Por lo pronto ya, Medias Blancas se medirá a Cleveland, los Yankees se medirán a las Mantarrayas, los Padres de San Diego que ganaron su segundo partido, se medirán a los Cerveceros, únicamente esperamos, sí, señoras y señores, a los Dodgers, sea Phillies o Bravos, que va a ser un partidazo. Pienso que va a ser el top para Dodgers. Si Dodgers, y se lo digo bien, no quiero ningún día ninguno, pero si Dodgers le toca a cualquiera de estos dos, Bravos o Phillies, y los logra pasar, pienso que viene un triplete, Don Cheto. ¿Qué le parece? Y
2: tu Padilla, yo le tengo miedo a los Padres, vale, pero bueno.
4: Pues, Don Cheto. Bueno, está bien. Los padres.
2: Ahorita Fernando Tatis anda a fuego el guayón. ¿Viste la otra llegada básica que se abrió de patas?
4: Se abrió de patas para poder ir.
0: Sacaron a mis cachorros.
4: Sí, pero bueno, Don Cheto, eso es lo bueno de lo bonito ahorita de este. Ahora sí podemos decir el clásico de octubre. Ya empezamos primero de octubre, ya íbamos a pagar renta. No, sorry que se lo recuerde. Pero ya ahora sí es clásico de octubre para que sepamos. Señoras y señores, el día de mañana estaremos tocando el fútbol americano porque le daré al señor chino todo lo que va a ser en la quiniela. Síganme en mis redes sociales, Tito Padilla 74, todo mucho en despachos, o Tito Padilla Deportes en Facebook, Instagram, también en Twitter, y andamos dando lata también en TikTok. Yo me voy, me barro, me espero, me desaparezco. ¿Quién digo? ¡Fuga! ¡Deportes!
0: Tito Padilla.
2: Gracias, regresamos con los espectáculos.

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0: aire, señores, al aire, ahí García Solís, échale, hijo.
1: Señor, muy buenos días a toda la gente que nos escucha aquí en Estados Unidos y más allá de las fronteras en este jueves de Perdernos el Asco. Le cuento que el día de hoy vamos a regalar los últimos dos paquetes de 5 boletos para Disneylandia y Disney California Adventure Park para ir a vivir la magia de Coco en Plaza de la Familia o la magia de Halloween en Disneylandia. 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

0: Wow. Gente que va a poder ir todo un año a Disneylandia, los vamos a regalar aquí en Don Cheto al Aire. Pases anuales para Disney.
1: Oh, wow, no, pues
2: mami, inscríbete, por favor.
1: No, muchas gracias, Disneylandia. Muchas gracias, chavalones.
0: Señor, vamos a iniciar con los espectáculos y le quiero platicar que la Interpol retiró la ficha roja contra Inés Gómez Montt. Le cuento que la presidenta informó que el gobierno mexicano solicitará apoyo a la Interpol para conocer las razones de la decisión y buscará que las alertas internacionales sean reactivadas mientras ambos enfrentan procesos pendientes en México. Escuchemos lo que dijo la presidenta Claudia Sheinbaum ayer en la mañanera.
1: A ver.
3: Me comentaron hoy en la mañana que le quitaron la ficha roja a Gómez Montt y Álvarez Puga. Factureros reconocidos. Con orden de aprehensión en México. Pero todas las pruebas habidas y por haber de que se dedicaban a facturarle a empresarios con facturas falsas para evitar el pago de impuestos. Y hoy me dijeron que Interpol les quitó la ficha roja. Pues vamos a solicitar que se recupere la ficha roja, porque si van a otro país, pues tiene que hacerse con la orden de aprehensión.
4: Qué fuerte, ¿no?
2: Sí, güey.
0: Sí. Eso fue lo que le dijo Claudia Sheinbaum en la mañanera. La ficha roja o notificación de Interpol es una solicitud global dirigida a las fuerzas del orden de países que son miembros de la Interpol para localizar y detener provisionalmente a personas que están en una lista. Si estás fichado en la lista de Interpol, todos los países que pertenecen a la Interpol o que tienen sociedad con la Interpol deberían de buscar o deberían de estar al pendiente de la gente que esté en esa lista para detenerla y regresarla al país donde la están buscando. Entonces, al hecho de quitar la ficha roja a la Interpol, quiere decir que los demás países ya no están buscando a Inés Gómez Montt y a Víctor Manuel González Puga, y que en otros países pueden andar como la fresca mañana porque no los está buscando la Interpol.
1: Está buscando allí la famosa Interpol.
0: Pero ya dijo Claudia que pues van a pedir que se reactive la ficha roja, o sea, sí van contra ellos.
1: Porque sí tendría que decir, ok, ¿por qué se las quitaron? Nomás para saber, chavalada.
0: Just to know, ¿no? Just to know.
1: Just to know. ¿Qué más ahí, García?
0: Oiga, señor, ¿por qué murió Jorge Kawachi, boxeador y político mexicano? Lo que se sabe es lo siguiente. El mundo del deporte, la política y el espectáculo mexicano, pues el día de ayer se vistió de luto por la muerte de el empresario, socialité y boxeador Jorge Kawachi. Recordemos que estuvo en una de las emisiones de Big Brother VIP. El mundo del deporte pues dio ayer a conocer la lamentable noticia de que murió el exboxeador a los 58 años de edad. ¿Sí fue boxeador?
2: Pero medio.
1: No voy a alegar.
2: Sí.
0: Sí, pues.
4: A medias, pero.
0: De acuerdo a lo que se dio a conocer, el originario de Ciudad de México habría perdido la vida a causa de un derrame cerebral. Información.
1: ¿Un redami?
0: Un derrame cerebral,
1: ¿cómo
0: señor?
1: ¿Cómo que un redami?
0: Recordemos que Jorge Kawachi había sido hospitalizado por varios problemas de salud durante más de un año, donde se le había inclusive, se le había visto que retenía muchos líquidos porque estaba inflamadísimo, hinchadísimo del cuerpo.
1: Pero
0: y
1: de
0: la cara. Pero
1: también se hecho mucho Mickey Mouse, se fue a cambiar el color de ojos y le gustaba mucho Mickey Mouse.
2: ¿Eh? Agua chino.
1: Agua chinela, así vas a andar tú.
0: Sea dale. Chino. Pero pues obviamente mucha gente del medio del espectáculo, del entretenimiento, ayer dijo que estaba muy triste por la muerte de Jorge Kawachi. Lo dijo su amigo Roberto Palazuelos, que inclusive él fue quien informó de la muerte. Lo dijo Yolanda Andrade, que estaba devastada por la muerte de Jorge Kawachi.
2: Eran muy buenos amigos, ¿no?
0: Eran muy buenos amigos y tenía amigos en varios sectores, señor.
1: También pues novió con Ana Bárbara, él también novió con Ana Bárbara un tiempo.
0: ¿Cómo cree?
1: Sí, hijo, novió Ana Bárbara.
0: ¿En serio?
2: ¿Y por qué no se quedó ahí la Ana Bárbara?
1: No, pues, ¿para qué te digo, hija?
2: No.
1: No, pues, pero sí, el vato decía, hay que dice que de así de repente, así, ¿qué onda? Vamos a Nueva York. Vamos a Nueva York. ¿Pero qué? A comer, vamos a comer a Nueva York, ándale. Y el avión, vamos a Nueva York. Y boom.
0: Fue diputado federal
1: así del Partido nomás Verde. Viejón, así nomás.
0: Tenía zoológico en su casa. Era de los excéntricos que tenía un zoológico en su casa. Tenía hipopótamos, camellos.
1: No, se le había muerto más. Su jefe hace poco, ¿era?
0: Sí, en marzo de este año, señor. Justamente.
4: No era feo, va. Bueno, ya de grande, sí.
1: No era feo, pero luego al rato
2: no
1: se hizo mucho Mickey Mouse.
2: Dijo no. Este güey.
1: ¿Quién sabe qué?
4: Garancillo, hay que. De guapo a guapo sabemos.
0: A los seis meses de la muerte de Jorge Kawachi Macari, murió su hijo Jorge Caguachi Gastine. O sea, los dos Jorge Caguachi fallecieron en...
1: Ay, Jorge Caguachi, yo en algún momento que me quería aventar un tiro contigo, vale, Dios tenga tu santa gloria, pues, de la que te salvatis. Es que ves que luego él decía, pues, que él boxeaba. Ajá. Y decía, no, ¿te acuerdas que un día dije, oh, quiero aventar un tiro con Caguachi? Sí, me hubiera bajado vara, aunque lo
2: viera. Está más todontón, viejo, a comparación de usted.
1: Ya viéndolo enfrente, sí, digo yo.
0: Oiga, después de que platicamos esta semana de lo que sucedió en la fiesta de Abelito, de que ya su mamá decidió demandar y etcétera, ayer Jerry Mua reaccionó de manera contundente afirmando que el tiempo le volvió a dar la razón tras la denuncia penal que puso por abuso sexual en contra de su exnovio, el influencer español Naim Darrechi, quien ahora es señalado de agredir sexualmente a la mamá de Abelito. La postura de Jerry Mua dijo que el tiempo le dio la razón, de que era un tipejo, que era una persona agresiva y que era una persona que estaba mal en muchos aspectos. ¿Tenemos el video de lo que dijo Jerry Mua? No tenemos el video de lo que dijo
1: Jerry Mua. Vale, pero ahí ando beat, después Jerry Mua. Está bien, pues, vale.
0: Yo estoy de acuerdo que al tipo lo denuncien y estoy de acuerdo que el tipo, si no quiere pagar, que se vaya de México.
1: Está bien, pues, allá lo están esperando, allá en España.
0: ¿También con otra orden de aprehensión?
1: Pero la mamá de Abelito sí ya dijo que tú, porque si yo sí la vi, yo
0: voy. La mamá de Abelito de ayer, y vimos el video y lo analizamos, la mamá de Abelito dijo que ella no supo cómo reaccionar cuando intempestivamente agredida por tres personas.
2: Pues que estaba interceptado, sí. ¿Cómo se salía esta chiquita?
1: Por abajo de las patas de ellos.
0: No, señor, no voy a decir nada. Agatas, di.
1: Bueno, adelante.
0: No. La señora ya demandó y pues Abelito dijo que va a ir hasta donde tope.
1: Bueno, está bien, pues no, se siente uno, ¿cómo lo van a uno a andar así con la jefa de uno, ¿verdad?
0: Claro.
1: No, pues como que era adelante.
0: Nos vamos a ir a una pequeña pausa, pero al regresar acusan de intento de asesinato al atacante de Rihanna y además...
1: ¿De Rihanna,
0: señor? Paramount tiene permiso para comprar Warner y Fuerza Régida quiere con Taylor Swift. Se lo cuento al regresar.
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0: Señor, una mujer de Florida acusada de conducir a través de Estados Unidos para disparar un rifle en la casa de Rihanna y de A$AP Rocky fue acusada formalmente por un jurado de 14 delitos graves, entre ellos intento de asesinato. Ivana Licedo Ortiz, de 36 años y residente de Orlando, fue hecha pública el miércoles por un juez del condado de Los Ángeles que compareció ante el tribunal con un uniforme carcelario y habló únicamente con su abogado, quien se presentó en una declaración de no culpabilidad a su nombre. Posteriormente, el juez ordenó que permaneciera detenida con una fianza de $2.6 millones y la decisión condujo a que dijo que la mujer está mentalmente competente para ser juzgada y que además va a ser acusada por intento de asesinato, señor. Eso en el caso de Rihanna. Ahí vemos a la mujer que sí se ve chisqueada.
1: Pero
0: la querían declarar.
1: Nomás iba ya, nomás
0: la querían declarar como que estaba medio cucurrucucu pues paloma. Sí, pero ya el juez dijo que mentalmente está perfecta para ser juzgada. Que no la van a tratar como si fuera una enferma mental, la van a tratar como una persona que cometió un delito, y no uno, 14 delitos.
2: No manches, trespassing.
0: Sí, sí. Sí, 14 delitos, entre ellos intento de asesinato. Por otro lado, señor, después de que hubiera mucho escándalo, la justicia de Estados Unidos ratificó el acuerdo para que Paramount adquiriera a Warner Brothers Discovery tras tres meses de disputa legal. Estaban alegando de que iba a tratarse de un monopolio, de que no se podía hacer, y la jueza Araceli Martínez Holguín de California refrendó el acuerdo de consentimiento que convierte a Paramount en posibilidad de comprar Warner. O sea que la compra se va a consolidar antes de que acabe el 2026. O sea que Paramount se va a hacer acreedora a Warner Brothers.
1: Ok, sí, ok.
0: Paramount ya lo comentamos que se va a ir de California, que ya no quiere estar aquí, que quiere poner sus estudios en otro lado, pero al parecer pues también se va a llevar Warner.
1: Mi Warner ya no Paramount, vale. Bueno, ¿qué más?
0: Por último, señor, Fuerza Regida quiere colaborar con Taylor Swift. Ya lo comentaron después de estar en los MTV Video Music Awards y dijo que son Swifties, como les dicen a los fans. Jesús Ortiz Parra, J.O.P. Jesús Ortiz Paz.
1: Sí,
0: Jesús Ortiz Paz, J.O.P., dijo que reconoció que ellos quieren grabar con Taylor Swift y que ya le mandaron varias propuestas de canciones para... escuchemos lo que dijo J.O.P.
9: A ver.
0: Welcome
10: to the VMAs. How's the vibe so far tonight?
11: We're happy to be here.
10: Yeah, and then, I mean, a lot going on tonight. So when you think about the show, everybody's performing. What are you excited about?
11: Taylor Swift.
10: Who are you going to run into on the carpet that you're going to put on a regional Mexicana song?
11: Like put one on for them?
10: Yeah, no, you want to do a song together, yeah.
11: Taylor.
10: Taylor Swift and a regional Mexican song.
11: Imagine.
0: O sea, quieren grabar y bueno, la cuestión es que ya le mandaron varias propuestas. Le cuento que también, ya lo habíamos platicado aquí hace algunos años, que Karina estaba buscándola para hacer una canción country, que ya estaban las negociaciones muy claras y al final no se cerró. Inclusive se hablaba de que ya le había mandado Karina su parte y de que nada más estaban esperando la grabación de Taylor.
1: ¿De Taylor, sí?
0: Sí, de hecho lo habíamos platicado aquí hace algunos años. Y Fuerza Regida también ya le mandó propuestas. Yo no sé si Taylor no quiere colaborar con una canción en español, no se siente cómoda o quién sabe, pero pues con Karim no se concretó, no sabemos si en algún momento va a ocurrir, pero Fuerza Regida, que también es el grupo número uno, el artista más tocado en México en español es Fuerza Regida. Y es uno de, también, y es uno de los 10 latinos más tocados en Estados Unidos en todas las plataformas. Entonces, pues vamos a ver si es que Taylor
1: si se anima, si se anima la güerona, pues esta zancuda, a ver si anímame.
0: ¿Por qué zancuda?
1: Tiene unas piernononas así no total.
0: Zancuda. No le digas zancuda.
1: Vale. A una persona con sobrepeso como yo, ¿cómo se le dice?
0: Gordo.
1: Gordo. Una persona con la cara gigante como yo, ¿cómo se le dice? Carón. A una persona narizona, ¿cómo se le dice?
0: Narizona.
1: ¿Pero por qué? Una persona con las patotas, las gigantes, zancuda.
0: ¿Pero por qué le tenemos que decir algo sobre su físico a la demás gente?
1: Porque es para que la gente entienda.
0: I don't know,
1: amor. Es como si dijera el prieto que trabaja ahí con Toncheto. Allí somos tres.
0: Cuatro.
1: Por ti hay que decir, no, el prieto al toti con el pelo de tizó.
0: Sí. Ahí. Yolanda Andrade.
1: No, el prieto que con las cejas de gusano quemador y pelón. El chino.
0: Ey,
1: el prieto viejillo, papadón, guapo. Cara de telera.
0: ¿Pero por qué tenemos que hacer referencia a lo físico?
1: Porque así es.
0: Ahorita ya es incorrecto.
1: Aguante.
0: Ahorita ya es incorrecto.
1: Aguante, vara de bien.
0: Ahorita
1: a
0: ya
1: bien,
0: es incorrecto.
10: Aguante, vara. Aguante lo que te gusta.
0: Hablar del físico de la gente ya es incorrecto, señor.
1: Ay, aguante, vara.
0: Sí, sois ahí, regresamos
1: con sí, es el prieto al toti. Con
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14: 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Vemos que en la 5 hacia el sur, entre la 30 y la 405, hay 10 minutos de demora. Vemos que en la 99 y la Salle Street hay un choque. Yo soy Magali Ortiz para 93.1 El Rey.
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0: ¡Uno al aire! ¡Estamos surprise, al aire!
2: ¡Surprise, surprise!
0: ¡Surprise, surprise!
1: ¡Surprise, surprise! ¡Cinco después de la hora! ¡Estamos en vivo, Don Cheto al aire! ¡Lo saluda con mucho cariño! Deja checar, si no tengo ninguna aquí cosita pendiente,
0: ahorita,
1: pendiente.
0: ¡Ahorita es ábramelo, Don Cheto!
1: Es lo que estaba viendo. Si
0: y
1: no
0: en tengo... este momento, antes de que me lo abra, por favor, regáleme.
2: ¡Ay!
0: Abra. Mire, mire. Antes de que me lo abra.
2: Ay, deme el primero. Ya te lo he abierto.
0: Oye. Deme el primero de
2: Plenty
0: Disney.
2: Of time.
0: La gente está mandando sus saludos, recomendaciones, rementadas. Deme el primero de Disney.
1: Ah, ya, ya regalamos. ¿Ya? Ok, estoy contestando aquí. Ok, señores, vamos a regalar ahorita un paquete. Mira nomás, ya no puedo yo con esto, vale. Ya no puedo. O sea, no puedo de poder. Mira nomás, ¿qué?
0: Y la próxima semana va a dar pases anuales.
1: No me vale. Esto, el pase anual es next week. Ahorita se van a ganar, ¿qué es ahí?
0: Un paquete de 5 boletos para Disneylandia o Disney California Adventure Park para ir a vivir la magia de Coco de Disney Pixar desde el 21 de agosto hasta el 2 de noviembre en Disney. Y obviamente, lo mejor de Halloween en Disneylandia. Ustedes elige para cuál parque 5 boletos.
1: Vamos a hacer una cosa. Vamos a regalarle a un apellido el día de hoy.
0: Ok, muy bien.
1: Un apellido. Ferrari, dame una letra.
0: Dame una
1: A. Para buscar ese apellido. Dame una A. Dame una letra. Una letra. Y el apellido que empiece con la letra, con ese.
3: Ortega,
1: la...
3: dicen acá.
4: Dame una letra. La C.
1: ¿Cómo?
4: La C.
1: La C. Ok, la C puede ser Cabrales,
3: Cruz,
1: Madera, Cruz.
3: Uy.
1: Vamos a ver.
0: Cervantes.
3: O el que salga ahí dice.
1: ¡Cárdenas! ¡Mario Cárdenas, señores! ¡De volado de Pandel! ¡Mario Cárdenas de Pandel! ¡Fue la primera C que salió!
3: Saludos a todos los que. ¡Ay, nomás de California!
1: No, porque a los de la pura C. Vamos a regalar más y al rato lo hacemos de otra forma.
3: Exacto. Exacto.
1: Hay que echarle cambiar.
3: Pregunta: ¿todas esas van a participar para los próximos boletos?
1: Sí, ya están para los anuales. También.
3: Para no gastar.
1: Es que ahí le encantan los anuales.
4: No.
1: Claro. Porque puede uno cualquier día.
3: Claro. Sí.
1: Exactamente.
4: Se adapta a tu sketch.
1: Vamos a marcarle. ¿Cómo se llama el amigo, Chinel?
3: Espérenme que. Mario Cárdenas.
1: Mario Cárdenas. Mario Cárdenas.
4: ¿Qué alcanzas a ver, Chino? ¿Te
0: no, ya necesitas lentes,
3: es Chino. Es que como están juntos, para separarlos ya. No, es que no.
4: ¿Está sonando?
5: Sí, está bien.
0: ¿A ver, está sonando?
3: Sí, sí, por eso.
5: 661.
3: Ajá. Así lo tengo que hacer por un
0: Mario.
5: Sí, Mario.
1: Vamos con Mario Cárdenas. Si no contesta Mario Cárdenas,
3: ya, así,
1: ya le damos a otra forma de regalar.
0: ¿Hello?
1: ¡Mario!
6: Hey.
1: ¿Qué pasó, Mariolo? ¿Cómo anda, viejo?
6: Bien, bien.
1: ¿Qué dice, gallo? ¿Qué anda haciendo, pues?
6: Pues aquí andamos trabajando.
1: ¿En qué jalas?
6: En haciendo tornillos.
1: ¿Haciendo tornillos?
3: Ya voy a pedir por la mañana,
1: papuchón. ¿Ahora le dices ahí qué le dicen la tuerca? Dices ahí que le dicen la tuerca, que ocupa un tornillo.
6: Sí, pues, Don Cheto.
1: Oye, vale.
3: No sabe ni qué.
1: No sabe ni qué, güey. ¿Quién me está hablando? Oye, vale, casado, soltero, divorciado, Marión.
6: Casado.
1: Casado. How many kids you with the wife?
6: Tengo tres, Don Cheto.
1: Tres, tú y tu ruca, cinco. ¡Son los boletos que te acabas de ganar! ¡Mario Cárdenas!
3: Que no sabe ni qué pez, pero
1: saludos. ¡Unas palabras para el público, Mario Cárdenas!
6: No, pues muy feliz, Don Cheto, porque ahora sí vamos a ir a Disneylandia.
1: ¡Ay, cuántos años tienes que no pisas Disneylandia, vale!
6: Ya como 10 años, Don Cheto.
4: ¡No manches!
1: ¡Hombre, ya Mickey ya está bien grandote ya! ¡Ya Mickey ya está bien grande! ¿No crees que está igual que yo?
4: Sí.
1: Oye, vale, pues ya toda madre. ¿De dónde eres originario, Mariolo?
6: De Guanajuato.
1: Ah, ¿de qué? Mándale un saludo a tu rancho que tanto reniegas de él.
6: Un saludo a Valle de Santiago, Guanajuato.
1: ¡Eso, vale! ¡Saludos! Hasta Pandel, California, de Valle de Santiago, nuestro ganador del día de hoy, Mario Cárdenas. Vamos con nuestra decán, Sisi. ¿Qué se ganó, Sisi?
0: Sí, soy Said. Mario, te ganaste un paquete de 5 boletos para Disneyland o Disney California Adventure Park. Tú decides si vas a Disneylandia o vas a vivir la magia de Coco, de Pixar y Disney en Disney California Adventure Park. Son 5 boletos cortesía de Disneylandia.
1: Órale, pues, así nomás quedó, chavalada. Ahora sí, el tiempo que nos queda.
0: ¡Ábramelo, Don Cheto!
1: ¡Vamos a mandar saludos a lo puro loco!
0: Miriam dice que ayer fue su cumpleaños y quería una felicitación de usted.
1: Ay,
0: y no vino.
1: Miriam, te quiero, te amo, te deseo. Muchas gracias, mira, nuestra escucha número uno que me lleva mis chorizos cuando pueden.
0: Mire, le lleva su.
4: Usted se robó los chorizos.
1: Pero te iba a mandar contigo, pero luego no.
4: Pero gracias, ya me lo recupero. El otro día fue a mi remoto.
1: Ay, tú te robaste, Miriam. El mío. Gracias.
4: Me dijo, para ti, bebesona, porque
1: Don Cheto
4: no te dio tu porción.
1: Bueno, saludos, Miriam. Beso para ti, querida. Dice, Don Cheto, ¿cómo está? Tema de hoy, ¿qué te arrepientes de no haber hecho y sabes que ya no puedes hacer? Les voy a platicar la mía. Vi la serie y nadie nos va a extrañar y me arrepiento de no haber hecho la prepa porque no viví la experiencia. Es un gran tema de Javier.
0: Me gusta, Javi.
1: Bautista. A ver, ¿qué te arrepientes de no haber hecho y que ya no vas a poder hacer? Por ejemplo, ir a la escuela, vivir los años de prepa. Yo me arrepiento de no haber estudiado, vale.
4: ¿La neta?
1: La neta.
4: Pero
1: también siento que si hubiera estudiado no hubiera estar aquí.
4: Exacto.
1: Por eso me arrepiento, porque aquí tengo que estar perro.
4: Madrugando.
1: A ver, entonces ese iba a ser el tema de hoy, ¿eh? Del que nos Javier Bautista.
0: Ahí se lo mandé.
1: Va. Órale, sigamos. Dice por acá JJ Hernández. Dígale a Liselona que se desahogue conmigo de bien a bien, dijo Chucheras.
4: ¿Que me desahogue? ¿De qué?
1: Sí, no sé, que te desahogues con JJ Hernández.
4: ¿Pero de qué?
1: A ver, te la va a empezar a rayar así nomás de buenas a primeras, sí. Para que te desahogarte.
4: Para desahogarme.
3: Viejo, JJ Hernández dijo eso, ¿ah?
1: Viejo Guango, saludos para de la Giselle, un beso para Miguel Orona desde Wichita, Kansas.
4: ¡Mua!
0: También hidrorrayo quiere también otro para Pensilvania.
1: Pero un beso. ¡Qué feos besos! ¡Besos
4: de cucha! ¡Ay, ya los quisiera! ¡No, no! ¡Por favor!
1: ¡Besos de cucha! ¡Besos de cucha!
4: ¡Los besos de cucha! ¿Cómo quiere que haga?
1: ¡Así, mira! ¡Así, mira! ¡Fíjate! Primero te remoja los labios y luego vas a decir... Tú le vas a decir... ¡Pares pedo!
4: ¡Sacó algo de todo!
1: Me está albureando, me dijo sacudo para no barrer, fíjate.
3: Sacudo para no barrer.
1: Ahí está Doña Sonia, su princesa. Tanto dinero echa a la basura. Que, ay, ay, ay, que el manual de carrín. Para que me venga a decir saco, saco, revoloteo, ataco, me dejo y empetaco, tripas, corazón y cuajo, envueltas en mi tasajo, saco de pumarajo por arriba y por abajo. ¡Para eso!
4: No, yo no dije todas esas antes. Bueno, vámonos. Saludos para Reinita. Dice, dile a Don Cheto que me mande saludos.
3: Dice por acá Fabián, dice, yo tengo un amigo que trabaja en la radio y siempre los premios se los dan a conocidos. Aquí no. Aquí
1: ah, no, podemos. Señor. Aquí no. A las pruebas nos remitimos. Sí, la señor, neta no. Yo ya he pedido varios y no he ganado.
3: Correcto.
4: No, si neta, no, no saldríamos de
1: no,
4: Disney.
1: La no, la neta, ya no. No se puede hacer. No, no. De hecho, Disney, de póliza de Disney para regalarnos tantas cosas,
3: sí,
1: es que salga todo en la cámara y al aire.
3: Sí, correcto. No. Sí. Si se podía, ya no se puede.
1: Ya no, no se puede. No. Saludos para Merced, California, Don Cheto. Traigo el hocico cocido. Me di en la madre. Ay, saludos para mi amigo Giovanni Velázquez, que se... ¿Quién sabe qué le pasó? Pero anda cocido del hocico.
3: Miren nomás.
1: Es lo que ocupo yo para no tragar,
3: ¿vale? Moisés Magaña. Chino, yo soy el que mi mamá te vio y dijo que qué guapo está. No. Mándale saludos. ¿Cómo se llama? Magdalena Plasencia. Hola, preciosa. Hola, Magdalena. ¿Cómo estamos?
1: Dile algo bonito, no, chino. Hola, Magdalena.
3: Hola, Magdalena.
1: Magdalena, me hablaba. No,
3: ¿a qué hora sales por el pan, baby?
1: Aquí, oye, oye, por el pan, Magdalena. Magdalena, me hablaba. Chino, no se conformaba.
3: ¿Por qué te emocionas cuando alguien le da de comer a tu ego, chino?
4: Sí.
1: ¡Ey, ey!
3: ¡Es normal! ¡Déjalo!
1: El ego se tiene que alimentar here and there.
3: No, uno no tiene que hacerle caso tanto. A ti cuando dice que te ves bien, no, emocionas.
1: No, el ego tiene que alimentar. Si el ego. Wey. Cuando uno controla el ego, aunque uno lo controle y se siente cute.
4: Ah, pero dice uno, usted cuando manda su bendición. Ah, ya. Pero él cuando se trata de la barba.
1: Sí, ahí sí, yo siempre es lo único que me cae gordo de ti. Exacto. Que a ti te enfadan las cosas de los demás, pero
3: no, eso sí, no, no, no, que de repente se ponga a dar a su bendición.
1: ¿Puedes decir lo que dijo de la bendición la persona? Dilo. Que funciona.
3: Ah, una señora sí dijo que le echó la bendición y que
1: le funcionó.
3: Salieron bien sus estudios.
0: Sí, pero le voy a poner el ejemplo de lo que usted acaba de decir. Uh-huh. Cuando el señor tiene remoto, nosotros le dejamos hablar. Uno de nosotros tiene remoto. ¡Ya, ya, ya! ¡Ya, ya!
3: ¡Eres así! Tú lo anuncias cada hora, cada media hora. Y tú desde un mes antes.
0: Sí, es así. La neta, eres así.
1: ¡Chale! Dice, saludos a todos en cabina. Saludos para, con la voz de Jorge Kawagi, el chino. Opiniones impopulares, vuelvan a hacerlo. David Zar. Ay, ya te perdí, David Zar.
0: Felicita a mi esposo Juan Molina, que hoy es su cumpleaños número 46, de su esposa Gloria, que lo ama.
1: Ah, saludos para Juan Molina, cumpleaños 46 del Águila, con mucho cariño. Y también quiero mandar un saludo a mi compa Chuy Ureña, que ayer me mandó un saludo y me dijo, viejón, aunque no lo conozco, lo quiero mucho y hoy es mi cumpleaños, con usted siempre al 100. Mi compa Chuy Ureña, un abrazo, viejón. Felices 41, la edad peligrosa, no se agache, que hay peligro.
4: Hablando de cumpleaños, Don Cheto, le quiero desear happy birthday a Arlet Ochoa. Dice, Don Cheto, por favor, felicíteme, hoy cumplo años desde Tangamandapio, Michoacán. Tangamandapio. Está muy guapo la Arlet, ¿eh?
1: A ver, presta.
0: Tangamandapio es un pueblito.
1: Un pueblito con sus crepúsculos arrebolados. Arlet. A ver,
3: Arlet. Oscar, ya te mandaron saludos. Dice que le manda saludos, que se va al retiro de Kairos y regresa el domingo. El que le puso las cortinas.
1: ¿Quién?
3: Oscar.
1: Ah, me mandó un mensaje que si no, me invitó que a un retiro espiritual, pero ahorita no tengo chance.
4: Ahorita no ando.
1: Pero vete un mes. Para así me das un mes de pagarte.
0: ¡Señor!
1: ¡Ah, pero soy perro candil de la calle y no traigo feria! Sí. Pero ahí ando prestando.
0: Pero andan mandando a la gente. Ay, no, vale, no. Ponga la mano, por favor.
1: No, pero es
4: ¿podemos
1: que...
4: ¿podemos hacer un tema de eso un día?
1: No, es que soy... No, es que yo así
4: a mí
1: soy,
4: me cae don tan estúpida. Gorda. Ay, la gente pediche.
0: Sí, a mí también.
1: Ay, don no, estúpida. Pero es que... Vale, yo he estado en esas situaciones.
4: No, güey, pero ya.
1: Es que estoy siguiendo a Arlet Pau. Ya te seguí, querida Arlet Pau, ¿eh?
4: Cuando agarran a alguien de su patito y una y otra vez.
1: A veces vale ir a Giselle. No. En veces, aunque uno esté en la oscuridad, con esa oscuridad puede ser la luz de alguien.
4: Bye.
0: Le voy a decir algo y quiero que le quede muy claro. Yo tengo amistades que como su puerquito me agarraban, que me pedían y me pedían y me pedían prestado. En el momento que me dejaron de pagar... Les dije, ¿sabes qué? ya no va a haber préstamos.
4: No, pero aquí a Don Chito no le piden prestado, le piden nomás.
1: Pero te voy a decir una cosa, vale. Pero yo así soy.
4: No, no importa. Pero no. Ah. Porque cuando usted necesite, a ver si ellos le van a andar dando a usted.
1: ¡Tracas! Pues yo quiero pensar que no le
0: van a dar. No, no quiero pensar.
1: Cada quien, uno tiene que actuar a conformidad, uno no conforme la gente quiere. Si yo soy así, yo soy así. Si un día yo ocupo y no me hacen el paro, ellos son así.
4: Pero hay gente que pide para cosas en verdad esenciales y cosas importantes de emergencias y ahí puede entender uno. Pero hay gente que para estupideces andan pidiendo.
3: ¿Antes enojada?
4: No, sí me enojo. Están gordos.
3: Mejor este...
4: La neta.
3: Mejor vamos a... Voy a proponer un tema. Para ser todos felices.
4: Importa, Chino.
1: Ya tenemos
4: ya
1: tema.
4: Cállate, pero, Chino. Vale.
0: Ya tenemos tema. De hecho, ya nos tenemos que ir a corte.
3: Pero es que este lo podemos hacer a la siguiente hora.
0: No, va a ser ahorita.
3: Es que no saben, pero es día del novio.
4: Ah.
3: Entonces, ¿es día del novio?
0: Y como Chino tiene varias.
3: Hoy es día del novio, viejo. Entonces,
1: el día del novio es el 14 de febrero.
3: Para todas mis novias, por favor.
0: 60 y más.
3: Me gusta ser sencillito, así que acepto tarjetas de Starbucks de $100.
1: Ah, tu playera dice Chino Nation.
3: Sí, les puedo dar mi cel y me manden unos
1: $100. ¿Y esa bandera qué?
4: De Estados Unidos, porque ella es
1: muy... ¿De Estados Unidos?
3: ¿Qué? Gabacho. No, es que no, que fue el vato que me las hizo de muestra.
1: Ajá.
3: Y nada más me la puse porque él la tenía.
1: No, tu bandera tiene que ser como una bandera y ala, así, y así, que tú estás
4: de gay.
3: Así. Pues mi compa la hizo,
0: Una bandera con colores como la comunidad LGBT.
3: Que por cierto, se me perdió tu información, hijo, mándamela. Porque dijo que para hacer unas playeras y me la puse para ver si la ve y mándame info.
0: Regresamos con el tema de Javier Bautista que dice de qué te arrepientes y ya no vas a poder hacer. Volvemos con eso. Bye.
4: Lo cortó.
3: Qué regalar bien perro. Bye.
1: No, novios. Chino, ya.
3: Chale. Corta las alas de este programa.
1: Eres más fedados que un piojo en los tanatis.
4: ¡Lárgate!
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13: 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Bueno, vemos que se reporta que tenemos un choque en la 99 a la altura de la avenida Cuarta, en la 30 hacia el este, a la altura de la avenida 112. Se reporta un incidente más. Yo soy Magali Ortiz para 93.1 El Rey.
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0: completo al aire y en vivo, señores, 25 después de la hora. Ayer estuve ausente, pero hoy vuelvo con buenos nuevos bríos, señores.
1: Ay, wow.
0: El tema del día de hoy es...
2: ¿De qué te arrepientes que ya no vas a poder hacer? Nos lo dijo Javier Bautista. Muchas gracias, Javier.
0: Porque Javier dice que él vio una serie que se llama... Nadie se acordará. ¿Nosotros cómo se llama? Nadie se acordará. Una que viste tú.
2: Sí.
0: Nadie nos va a recordar. Y dice que él nunca vivió... él no fue a la prepa y que cuando vio esa serie dice, ah, qué chido hubiera sido haber ido a la prepa, pero ya no lo voy a poder
2: ver. Nadie nos va a extrañar.
0: Ya no puedo yo ir a la prepa, ya soy un ruco de 40 años, ya no voy a ir a la prepa.
2: O sea, no vivió esa experiencia.
0: O sea, el tema es cosas que no viviste
2: y que ya no vas a poder
0: vivir. Ya no vas a poder vivir que te hubiera gustado vivir. Yo estudiar.
1: Pero estudiar y terminar una carrera.
0: No, o sea, ir a la escuela bien, o sea, primaria, secundaria, preparatoria. Uh-huh. O sea, bien. No, nunca, no tuve chance.
1: Ok.
0: Por lo que tú quieras. Siento que sería bien burro. Y que obviamente, y ahorita lo digo desde la vejez y desde la añoranza y desde una suposición. Creo que iba a estar, si hubiera ido, hubiera estado como todos los estudiantes renegando de que voy.
1: Exacto.
0: Pero sí me hubiera gustado a mí hacer eso. ¡Chino!
3: Estudiar y para ser cirujano plástico. Siento que...
0: A ver, pero te voy a decir una cosa. A ver, permítanme, Chino. ¿Por qué se están riendo del chino, mendigos, muchachos? ¿Por qué son así con su compañero?
2: Si no es como Aquarius, te va a salir con una respuesta que no tienes ni idea. O sea, no, a veces no tiene nada que ver con el tema y a veces es como que dices Jesucristo vencedor.
0: A ver, te voy a hacer una pregunta. Todas las preguntas que vienen de mí, tú puedes notar en mi cara, en mi bella faz, que son reales.
3: Sí, señor.
0: O sea, pero ser cirujano plástico, ¿te nació desde siempre o ahora nomás por caliente que quieres ver viejas encueradas?
1: Sí, la segunda.
3: No, pues viejas encueradas, ¿no? De cuando acabe de dejarlas como Barbies ahí. Sí va.
1: No, porque sabe que...
0: O sea, ¿de dónde viene tu...?
2: De que los cirujanos ganan mucho dinero y él quisiera tener mucho dinero. De ahí viene.
1: Opción... Sí. ¿Le puedo dar mi teoría de conspiración?
0: Sí.
1: Porque este güey así como es de mañosos le diría... Jada, te pandea, yo te treno, yo te hago pado, pero yo te treno.
0: O sea, haría ni modo que uy.
1: Exacto. Haría jaladas así este.
3: ¿Pero por qué me entendí?
0: Cada vez hablas más ronco. Ok, cirujano, la hubiera estudiado para ser cirujano plástico. Ahí se sigue riendo. Cámaras, por favor, aquí.
3: Pero siento que ya, tu ruco, siento que
0: ¿por
3: ya.
0: qué te ríes? Déjalo.
3: ¿Qué? Es
0: que... A ver tú, pues. A ver tú. Cosas que ya no vas a poder hacer. Andale, y
3: para irme ya.
0: Hacer.
2: Ser papá. Yo hubiera querido, la verdad.
0: Pero qué, pues sí, pues.
3: De chocolate.
2: No, yo creo que ya no, ya llegó un punto donde yo ya no, ya pasé una edad en lo que dije ya no.
0: O sea, tú ya ni ya no te adoptarías
2: con. Ya no.
0: ¿Tu marido está joven?
2: Sí, pero no. Mi marido no se puede cuidar ni él. No quiere cuidar, apenas se cuida las plantas. No quiere cuidar animales, no quiere cuidar niños, no cuida nada que
0: sea. Ni plantas, no cuides nada tú, Juanito.
2: Nada.
0: Tú no cuides nada, tú estás joven. ¿Tú qué, güeyes? La señora de las plantas que cuide las plantas.
2: Él también es señora de las plantas. De hecho, él es más señora de las plantas que yo.
0: Sí, pero él ama la marihuana que se fuma.
2: No fuma. No.
1: No, sí le gustan las plantitas.
0: O sea, tú, de ser papá.
2: Sí.
0: Pero ¿para qué, pues, Vali?
2: Yo, la verdad, hubiera sido muy buen papá.
0: ¡Ay! Le di si no le digo.
2: Pregúntale a mis sobrinos.
0: Ahorita hasta tus hermanos. Yo tengo un grupo con sus hermanos y todas están.
2: Todos mis sobrinos,
0: Todos los tíos son buenos. Saludos a la Ferrari.
2: No.
0: Todos los tíos son buenos con los sobrinos, como todos los abuelos con los nietos.
2: No. Sí,
1: porque pobre nomás niño. Un ratito ya se los entregan.
0: Sí, porque tú vas a un abuelo con un nieto, le da galletas, sí. Le compra nieve. Y a uno cuando fue su hijo, ¿cuándo le da beso?
2: Nada.
0: Déjalo, no lo regañes. Si tú me echaba las chanclas y tiraba la leche.
1: Ya.
3: Y ahora, pobrecito.
0: Ahorita, déjalo, no le hagas nada, déjalo.
3: Vamos a Monterrey.
1: Fue accidental.
0: Déjalo. Ok, va, tú, cos que...
3: Pero es que también, Said ya me lo imagino con sus hijos. ¿Qué más el día de la madre?
0: Pues van, los hijos van a decir, ¿qué hago, Kio?
1: No, ¿cómo?
0: De más confundidos que los hijos de Ricky Martin el día de la madre. Bueno, a ver, ¿tú qué, pues?
1: Ay, Don Chito, tengo sentimientos encontrados. Probablemente otra carrera, como, no sé. ¿Algo de negocios?
0: ¿Pero tú estudiaste carrera?
1: Sí, pero de hecho cuando estaba estudiando me salió la oportunidad de trabajar en comunicaciones.
0: Y, te entonces,
1: y me salí para trabajar porque pues ya no iba a tener como...
0: Tarantada.
1: ¿Por
0: que
1: qué?
0: Que te hubieras quedado, hija, mira dónde callitis.
1: Sí, la neta sí, lo callitis pensaba.
0: Aquí. Dije, sí, ni terminé, modo, ni modo, pues vale.
1: Terminé con un perverso.
0: Ah, pero ahorita está como la Ferrari está en... En break tenemos Acuario.
2: Ah, llegó la hora. La hora de Acuario.
0: La hora de Acuario.
2: Cuéntanos primero, cuéntanos primero.
0: Este, o sea, el tema es.
2: Cinco, cuatro.
0: Cosas que te hubiera gustado hacer, pero ya no puedes hacer por la edad o porque ya no estás. Sí, sí.
4: Pues, this is real story. Yeah. A mí me hubiera gustado ser intérprete.
0: ¿Intérprete de qué?
4: De, como cuando a las cortes que hacen intérprete de cuando ocupa a alguien que hable español o a alguien que hable inglés.
2: ¿Y por qué era doctora? ¿Puedes?
4: Ajá.
2: Ay, pero no hablas bien.
4: No, de veras que sí.
0: Ya me lo imagino. Yo, a ver, tú hablas inglés y yo soy el intérprete. Okay. Tú di algo en inglés. No, di un monólogo.
1: Yeah, I would like to speak to my lawyer.
0: Ella dice como que su lawyer que quiere platicar con el lawyer.
1: I have some information that I want to share with my lawyer, so I think, do I have a chance to speak to him?
0: Dice que ella como que su lawyer, que ¿cómo se dice lawyer? O su abogado, ella que su abogado, que si puede ella hablar con su abogado.
1: I have new information to share with him, so...
0: Que tiene cosas que decirle. Así, por ni un lado, así me miraría el Acuario. Intérprete el Acuario. Sí,
3: pero ahora, ya está tiempo de eso.
0: Sí, puede.
2: Acuarius, salte de aquí. Pero los intérpretes son expertos en el lenguaje.
4: Pues sí, por eso.
0: ¿Quién sabe? Porque también los que interpretan ahí, los boxeadores dicen cada cosa que
1: no. No, pero en cuestiones legales tiene que ser
2: un buen experto.
1: Sí, o sea, idioma el que sea, tiene...
0: Vamos a leer a la raza, de...
2: Sí, pero, por ejemplo, esas son cosas que todavía puedes hacer. Estamos hablando de temas que ya, de cosas que ya no vas a poder hacer.
0: A ver, vamos a leer, manden los mensajes, ya sea aquí al ¿cómo se llama aquel chino que quiere ser? Al cirujano, aquí a la abogada,
2: al padre
0: de familia. Y al estudiante.
3: El estudiante.
1: Ahí le va esta. Dice, de lo que me arrepiento, estúpido, de lo que me arrepiento y ya no voy a poder hacer, dice, en la high school me dieron un full ride scholarship, o sea, que una beca completa para jugar fútbol en una universidad de Oregon, pero la falta de apoyo de los papás, pues ahí estaba el rollo, dice, y yo que sin el apoyo no seguí mi sueño, de eso me arrepiento.
0: Ahora te va esta, dice por acá. Don Cheto, no haber luchado por mi sueño de ser locutora o reportera. Yo le dije a mi madre, quiero estudiar ciencias de la comunicación. Y me dijo, estás loca, de eso no se vive. Bien por tu mamá.
1: Yeah.
2: No se vive.
1: She had a point,
0: pero tú hubieras de haber luchado.
3: Pregúntale al Acuarius.
0: Mira nomás, aquí está el Acuarius, a gusto ella.
4: Ay, Don Cheto, pues no se vive.
0: No.
2: Pero tú no estudiaste, Acuarius. Pero tú no estudiaste.
4: No, pues no se vive de eso.
0: No se vive
3: claro,
0: de eso.
3: Okay, güey.
0: No, cuando te acuerdas que trabajas aquí con Susan en cabina, que te encargaba cosas y nunca te pagaba.
2: Todavía se las debe, de hecho.
0: Todavía se
2: debe.
1: Sí, todavía no se las ha pagado.
0: Que le decía, tráete un café y Acuarius. No, luego yo acá. Ay, hija.
4: Y acá.
0: Bueno, está bien.
3: Lucy. Yo me arrepiento de no haber sido porrista. Yo en la high school fui entrenada, o sea, tuve entrenamiento para ser cheerleader y me escogieron para ser parte de un equipo, pero por andar de noviera y me fui de pinta, bajaron mis grados y ya no pude. Y ahora no sabe cómo me arrepiento.
2: Y ir a pistola. Dice por acá.
0: De la calentura.
2: Me arrepiento que ya no voy a poder nunca comerme a mi mejor amiga cuando tuve la oportunidad.
0: ¿Cómo tuvo esa?
2: En una salida, ella me dijo, después de una cena, andaba medio tipsy ella y me dijo... Hoy voy a hacer lo que tú quieras. Llévame a donde tú quieras.
0: Y lo llevó al Burger King.
2: No, la llevó a la playa a ver el mar en la noche.
0: Llevarte a la playa a ver el mar nocturno.
2: Cuando ella lo que quería...
0: A ver la luna reflejada en sus olas.
2: Dice, ella lo que quería era ver el techo del cuarto y me arrepiento.
0: Disfu. Ahí la tubitis, Vali. Para que te... No, pero no vea que aprovecharse de una mujer que esté titsy.
1: ¿Titsy qué?
0: Titsy.
1: Es tipsy.
0: Que como que a medio chiles de...
2: Tipsy.
1: Tipsy con P.
0: O tipsy.
1: Sí, entonadona.
3: Dice por acá, abrazar a mi padre, pero no porque se murió.
0: ¿Entonces por qué?
3: Es por la situación que usted y yo sabemos que no puedo ir.
1: Ah.
3: Pasa. No. Pero sí puedes ir, güey, nomás, pues la regresada va a
0: estar. No, abrázalo virtualmente.
3: Pues sí.
2: Dice, algo que no voy a poder vivir es vivir un tiempo de soltera. Me casé a los 16 años. Uy, nomás esta. Y desde entonces estoy amarrada. Y me hubiera encantado vivir mi soltería de bien a bien, dijo Chucheras.
0: Ay, eso andía entre el... ¡Ay, ay, ay, ay, ay! Bien calientita que era. ¿Verdad? Se desbocó, sí. Se desbocó.
2: No, le hubiera gustado, le hubiera gustado.
0: Pero tú ley. Ahora larga al marido y rífatela con tus morros para que veas. A ver, ahí te va. Hubiera querido ser músico, tocar un instrumento, pero a esta altura siento que yo ya no me aprendo ni el do.
1: That's Eduardo. A good one.
0: Yo también me hubiera gustado aprender.
1: Sí, mi mamá siempre me decía, de todas las clases que me metía, siempre me decía que algún instrumento nunca quería.
0: Ya dice, no le digo a doña Sonia.
1: ¿Qué?
0: Sí toca.
1: ¿Qué le pasa?
3: Sí toca la flauta, pero.
0: A ver, don Cheto, ¿no?
1: Estúpidas.
0: Buen, yo quiero que hubiera sido un buen cura. No sé por qué, pues siento que me arrepiento no haber seguido.
3: Yo. Pero probó las.
0: Ese llamado, probó las mieles del pecado.
2: Dice por acá, dice, me arrepiento, dice, por andar trabajando, me arrepiento de no haber jugado más con mis hijas cuando estaban pequeñitas. Ahorita tienen 3 y 17 años y en la preadolescencia y adolescencia ya no nos quieren ni ver.
0: No, ya de aquí para el real ya no te van. Ya cuando estés viejita, a lo mejor por ahí me te hacen caso y ahí nomás por pura lástima.
2: Siento que no les di tiempo, dice.
0: Ay, va. De no haber boxeado, Martín. Desde morrillo era bueno para los madrazos, pero bueno, viejo. No había quien me ganara en la escuela. Pero como vivía en un ranchillo, nunca fui a un entrenamiento de box. Ahora te diré. El ser bueno para los madrazos en el rancho te puede hacer un boxeador valiente.
3: Pero no.
0: Pero no necesariamente.
3: Bueno.
0: Ya. Bueno, porque cuando te empiecen a enseñar técnicas y que te digan, ya, y que estés 2 meses nomás haciendo esto. No vas a querer, ya vas a querer.
3: Sí, ya estoy aquí, chamarras.
1: Sí, no. A ver, dice don Cheto, no digan mi nombre, pero me arrepiento y me doy contra el suelo por no haber metido la ley bagua al perro baboso que jamás que me quiso arreglar. Me arrepiento de no haberme informado bien y cuando lo hice ya había pasado el tiempo de acusarlo.
0: Híjole. La bagua es la bagua, ¿qué es la bagua?
1: Es como protección por violencia, ¿no?
2: Pero no
1: violencia
2: creo que doméstica. No. Creo que todavía puede,
0: pero se inspira.
2: ¿No?
0: Sí, don Cheto, tuve chance de comprar una casa en México y me arrepiento de no haberlo hecho en el momento ese porque ahorita ya están bien caras.
2: Dice por acá, me
0: arrepiento. Ya casa 1,000,000 pesos, sí, ya, sí. 1,000,000 y medio de pesos, ya. Claro.
2: Dice, me arrepiento de no haber tomado una beca al 100% que me dieron para estudiar medicina en la UDG en los 90s.
0: Hoy nomás.
2: Dice López. La verdad es que quizá en los 90s hubiera sido bueno. Ahorita, la verdad, que ser doctor. Es mucho estudio, mucha friega. Oye, y ganan más las que ganan más las que ponen uñas que los médicos.
3: ¿Será?
2: Claro. Tú vas a doctor Simi, $25, 25 pesos la consulta.
0: A ver. Pero puedes también ser, por ejemplo, doctor especialista.
2: Por eso pues, sí, pero los especialistas no estudian 4 años, estudian 10.
0: Bueno, sí, pues también, ¿qué esperabas? Pues también estás ahí nomás tomando temperaturas y presiones. También malicia la hora. Puede irse a su pueblo y hacer una clínica allí.
2: A mí me parece que en algún momento el oficio de médico se prostituyó mucho y no lo valoremos. Les pagamos muy poco. Le pagamos más a la gente que pone uñas y que corta el pelo que a los médicos.
0: Sí, pues, pero también hay médicos muy careritos. Pero son los especialistas. Uh-huh. Bueno, dice don Cheto, no me arrepiento de no ver un concierto de Joan Sebastián aquí en Fresno. Ese día iba a ir y me arrepentí por pura huevonada y se murió a los poquitos meses. Mire, ahora nomás veo videos y de él.
2: Yo me arrepentí de no ir al último concierto de Juan Gabriel.
0: ¿Sí?
2: Estaba aquí mi hermana Irani, la seis, y me dijo, ay, ¿yo qué voy a querer ir a ver a Juan Gabriel? A mí llévame a otro lado. Hola. Y se murió el día siguiente.
0: Chale. Ves, Irani, ya hubiera andado, hubiera dicho, ay, yo juego.
2: Estúpida.
0: Pero no, por eso ya que no venga.
2: Ah, déjela.
0: Cuando venga ya, no, que se vaya pronto.
3: A ver, esta morra no se me hace tan... Ahí le va. A mí me hubiera gustado terminar la prepa y disfrutar mi adolescencia y salir con mis amigos. Y dije, ah, caray, veo sus fotos. Y digo, ¿pero cuántos años tienes? ¿O por qué? Me vine a Estados Unidos. ¿Y cuántos tienes? 21. Me vine a los 18. Y ay, todavía puedes, ¿no?
0: ¿Puede y qué?
3: ¿Ir a la prepa y salir con amigos?
0: No, salir con amigos, sí. ¿A la prepa? A la prepa, no sé.
3: ¿A los 21?
1: No, la prepa va a tener que hacer un GED.
2: ¿Qué es GED?
0: ¿Pero él quiere ir en México vivir la prepa?
3: No, pues se vino para Estados Unidos. Yo creo que a lo mejor ya no puede regresar.
2: ¿Como prepa abierta?
3: Pero a 21 sí, todavía puedes, ¿no? O sea,
0: No, la prepa a los 21 ya están muy rucu.
2: ¿Será? Dice, yo me arrepiento de...
0: ¡Habla bien! ¿Por qué hablas como usted por 8? ¡Habla bien, vale! ¡Hablas como usted por 8!
2: Me arrepiento de no haber sido cantante. Ahora con 4 hijos ya es muy difícil, dice Yesenia.
0: Pero cantabas bien, Yesenia.
2: A ver, primero cantas.
0: Primero canta bien.
1: ¿Cómo saben que no canto?
0: Por eso, yo nomás digo, pues yo también puedo decir, me arrepiento de no haber sido cantante y canto re feo, yo tototi. Dice Don Cheto, ir al Army. Es que tuve una entrevista con el recluta, pero el vato andaba pedo y de volado con una vieja. Y no me puse atención a mi entrevista y me salí enojado. Y ya dije que ya no iba a volver. Ahora me arrepiento y aquí ando de pintor. También si hubieras entrado al Army, hubieras andado pintando, pero de rojo. Allá, señor, cosas allá.
1: Pues sí.
2: Es una bombiza.
0: A mí me hubiera gustado que tú hubieras ido para allá.
2: ¿Yo por qué?
0: Para que sintieras lo que roza el cable. Tú estás muy mal acostumbradito a la vida, no, tú. No. Que sintiera lo que roza el cable.
2: Yo te hubiera gustado.
0: Que supieras de qué lado rosa la truza.
2: Sí, compa. Sé qué lado rosa. Luego le digo, esta sí está buena.
0: A ver, vamos, ya,
2: güey. Me arrepiento de no haber sacado, de haber sacado lo que invertí en Bitcoin cuando estaba barato. Un compa. No lo sacó, ahí lo dejó y el güey ahorita es millonario.
1: No manches.
0: Yo no la quiero creer. I'm a hater, pues.
2: Pero. Sí puede pasar, sí pasó, pero no así como
1: que. Tuvo su auge y sí, la gente que se agarró.
0: Todos dicen son millonarios en teoría, pero no lo tienen en físico.
2: No, pero si lo cambias.
0: Está bien, pues. Don Cheto, me arrepiento de no andar con la mamá de un amigo, porque decía, ay, no es la mamá de un amigo, tengo una señora sazona. Y quiso andar conmigo y yo le dije que no. Ahora ya no puedo porque ella ya se hizo ultra religiosa y como que se calmó. No es como que se calmó.
2: Ah, la puedes llevar al terreno de la lujuria.
0: No la puedes llevar. Ah, ya pasó eso, ya es una señora de edad, ya tiene. Se entregó a Dios.
2: Te puede entregar a ti. Luego regresemos con el maestro Fernando de Caminos de la Vida que vale. Ya está por acá. Si quiere marcarle para cualquier pregunta.

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0: Estamos ya al aire aquí en Don Cheto, al aire esta mañana de jueves, primero de octubre. Arrancamos mes. Yo le quiero preguntar, presentamos al maestro Fernando.
1: Sí, deja, pues presentalo. Ya está con nosotros el maestro Fernando de Caminos de la Vida. Entras como los burros, hijo.
0: Sí, señor.
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0: 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Maestro, ¿cómo está?
2: Muy buenos días aquí, feliz.
0: Oiga, maestro, yo quiero preguntarle, hay mucha gente que hace rituales de inicio de mes, que prende una vela los días primero, que hace una limpia el mes primero. ¿Por qué los inicios son importantes y si es bueno hacer algún tipo de ritual cada que inicia un mes, por ejemplo?
2: Pues es que como inicia, termina, ¿no? Si inicias bien, estás propenso a terminar bien.
1: Valiendo, mal, ya inicié yo mal.
2: Si inicias mal o con triste, melancolía, flojo,
1: cuatro, Fernando, cansado, como perro pateado.
2: Ya, entonces pues así mismo la vas pasando. Y precisamente hoy en particular se abren ciertos portales dimensionales. Y esos portales, esto es bueno... protegerse de alguna manera, porque así como entran cosas buenas, entran cosas malas, pero también son portales precisamente como vienen los últimos tres meses del año, hoy se marcan precisamente. Entonces hoy es bueno, por ejemplo, bañarse con ruda para limpiar. Es bueno, por ejemplo, usar la canela en polvo, te la tallas así en las manos y la soplas a la salida de tu casa o en tu negocio también.
0: ¿Hacia afuera?
2: Sí.
0: Ok.
2: También es bueno, por ejemplo, hacer contacto con la madre naturaleza. Hacer tierra, si puede estar descalzo, pisar el césped, si hay un buen árbol, abrazarse al árbol, para que de alguna forma se la madre naturaleza absorba, transmute toda esa energía.
1: ¿O por eso abraza a la gente árboles?
2: Sí.
1: Saludos al suegro del chino que anda abrazando árboles.
2: Sí.
1: Abraza a su nieto. Yo
2: tengo un amigo que veía un árbol y llegaba y se pegaba como...
0: como gato bofe.
2: Sí. Así llegaba y se amarraba, no, nomás lo miraba y este loco qué. Pero ahí se quedaba un buen rato y cuando se despegaba el árbol, entonces se sacudía como lombriz con epilepsia.
1: O sea, ahí se le encanta abrazarse del troncón.
3: El tronco.
0: A mí me gusta abrazarme de los árboles.
1: Sí, por eso digo, sí. Vale, por eso digo que es muy bien para que saques todo eso.
3: La energía.
1: Oiga, vamos a ver cómo andan las líneas telefónicas. Ya tenemos a nuestro querido Diego contestándolos.
0: Ya las mandó, de hecho.
1: No, por eso te digo que ya está.
0: Bueno, ¿y están full?
1: Pues estamos. María, está María. Dice, María, maestro Fernando, ¿cómo está? Quiero saber qué va a pasar con mi matrimonio, que ando medio mal. Vamos con María, línea número uno, por favor. ¿Cómo estamos, María?
4: Bien, gracias, buenos días.
1: Buenos días, Mariah. Oye, ¿cuál es tu fecha de nacimiento, baby?
4: 10-15-84.
1: ¿10-15 y qué? 84. 8-4. Chaval, es de mi edad.
3: Su mes cumpleañero.
1: 10-15-84. WhatsApp ni con tu matrimonio, María.
4: Quiero saber si tiene futuro o cómo vamos, porque hemos estado teniendo momentos muy difíciles últimamente.
1: ¿Cuál es la razón por la que más están peleando ahorita? ¿Por cuestiones de dinero, por cuestiones de atención, por cuestiones de los hijos? ¿Cuál sería
5: carnita, como, pues.
1: ¿Cuál sería la cosa por la que están más alegando ahorita últimamente con tu marido?
4: Yo creo que es porque ya llevamos mucho tiempo casados y como que ya entramos en la rutina.
1: ¿Cuántos años tienen casados?
4: 25.
1: Veo. Maestro Fernando, ¿qué ve? ¿Qué dicen los números? ¿Qué le dice la energía de María? 10-15 del 84.
2: No, pues fíjate que no es tanto rutina. Yo llevo 34 años casado y soy muy feliz. Y me la llevo muy bien. Entonces no es tanto la rutina. Simple y sencillamente, estimada amiga, no hay que generalizar las cosas, ¿no? Porque si le empieza a buscar una justificación, pues ahí se empieza a enfriar mal la situación, estimada amiga. Bueno, eres persona de Libra. Tu ser de luz, Jofiel, día favorable, viernes, piedra, el ópalo, color rosa, metal, cobre y elemento aire. Mira, pues, hoy, precisamente, que estamos iniciando octubre, sería bueno que aproveches tu elemental, que es el aire. Vete a dar una vuelta, oxigénate, toma mucho aire, téngalo ahí un rato, sáquelo, ¿sí me entiende? Y trata de limpiar tu mente. La relación tuya, estimada amiga, es una relación que va a durar mucho más tiempo. Pero no es lo mismo estar feliz con alguien, estar con alguien feliz y tranquilo y en armonía, a estar como en este momento te sientes, ¿sí me entiendes? Pero de alguna manera, eso que acabas de decir, que a lo mejor es la rutina, lo cotidiano, pues de alguna manera tienen que volver, tienen primero que hablar y volver a...
0: ¿La llama?
2: Exactamente,
0: lo dije. Es que a lo mejor se puso canastota, póngase una lencería, sálgale ahí al viejo, reviva la llama, qué sé yo. Mira,
3: ¿quién es ese? ¿Quién es ese borrachito?
1: Y que vive loca, ¿no? ¿Dónde viniendo a trabajar borracho, señor?
0: Sí. A las cosas como son, a lo mejor ya.
2: Sí, ahí.
0: ¿Dónde las canastotas que siempre le duele la cabeza?
2: Pues. Sí, ahí le toca también, que es de parte y parte, ¿no? Porque también sí.
3: Yo nomás ella.
2: Sí, obvio, porque si, por ejemplo, ella es. Espérale, señor, bien guapa, así como tú sabrás.
3: Gracias.
2: ¿Ah? Y el señor llega oliendo a pescado.
1: Sí, también es que tú siempre, Chino, es lo único que yo te alego, Vali.
3: Sí.
1: Que tú siempre le echas la culpa a la mujer y a sus guandajonesis. No, la mejor el vato también, a lo mejor el vato es como tú.
0: ¿Guandajón?
1: Nunca dice una palabra bonita, nunca nada. Les regalan algo y en vez de dárselos así bonitos, se los avientan. Ahí está, ahí te traje eso. No, también es chiningana.
0: Bueno, no sabemos. Le quiero pasar a Elías de Santa María, maestro, que dice que tiene años sintiéndose mal de salud y quiere saber si esto es debido a algún mal. Elías. Buenos días.
1: Número 4. ¿Cómo estás, Elías?
5: Pues mal, Don Cheto, ya estamos batallando con la salud.
1: ¿Por qué? ¿En qué año naciste?
5: En 1985.
1: Ok, dime mes y día.
5: 7, julio 7, no, julio 11 del 85.
0: ¿Sí? ¿Julio qué?
1: Julio 11 del 85. Del 85, eres una edad conmigo. Oye, Elías, a ver qué está pasando, Guasumara, de you in the life right now.
5: Ya tengo años batallando con mi salud, concierto, que no me siento bien y me han hecho estudios y que salen normales. Y me mareo mucho y me siento cansado y... Okay. Y ya no me gusta, pues, y ahorita me estabilizó la otra, pero en realidad, pues, no
1: me... Ok, entonces entonces, como decimos en Michoacán, mero, lo tuyo es como que te sientes cansado, sin ganas, como enfermo, pues.
5: Sí, me mareo mucho, siempre me mareo mucho.
1: ¿No tendrás colesterol alto tú?
5: Pues, me han dicho que sí, pero dicen, pues, que no es para quedarme así. Sí me he cuidado ya cuando me dijeron, pero...
1: ¿Qué? Ay, Chino, tú, Vale.
3: ¿Qué tiene que ver que
1: sea? Corre, Kyle. Maestro Fernando Elías, julio 11 del 85.
2: Bueno.
1: Guachusí.
2: Persona de cáncer, su ser de luz, Gabriel, día favorable, los lunes, piedra, las perlas, color blanco, metal, plata... Elemento agua. Bueno, estimado amigo Elías, mira, cuando el cuerpo sufre inexplicablemente es porque el alma ya lleva pidiendo ayuda desde hace rato, estimado amigo. Cuando una persona se hace exámenes, estudios, análisis y prácticamente no le hallan nada, pero su cuerpo está fallando, es porque aparte de ser uno carne y hueso, también somos energía, vibración, pensamiento, estimado amigo, y en ese sentido tu energía sí fue tocada, estimado amigo, tu energía fue dañada, como dice aquí Don Cheto, con el perro brujerillón, fuiste, sí, le dieron...
1: ¿Tú usted sí ves un trabajito?
2: Pues sobre todo porque cuando... Hay ese tipo de agotamientos, independientemente de que tenga que tratarse con medicina, normalmente es porque le han dado algo y se descompensa mucho ese chakra que es el del ombligo. Y de ahí él va a empezar a sentir que lo que come le hace daño, a sentirse desgonzado, a perder inclusive el sueño, su energía sexual, a empezar a sentir que, ¿cómo le explico? Que su día es más largo que la misma noche.
1: ¡Ay, me está describiendo! ¡Neta, me está describiendo!
2: Entonces, mientras él no arroje, no expulse, no saque de su cuerpo lo que le hicieron, pues desafortunadamente va a seguir batallando, ¿no? ¿Por qué le hacen esto? Obviamente para verlo mal, para verlo sufrir, para atrasarlo por envidia, para que obviamente un cuerpo sano, una mente sana es un ser productor. Cuando una persona está como el Señor, puede tener capacidad, conocimiento, experiencia, las ganas, la necesidad, pero el cuerpo no le está respondiendo, ¿no?
1: Todo esto, si usted sí ve aquí un working, something working ahí, le trabajó.
0: Un sí. Perro brujillón.
2: Y precisamente precisamente, vea, que ya se viene. Este mes es muy energético en ese sentido.
3: Eso le iba a preguntar. ¿El mes de las brujas? Sí, porque es que yo me salió un video el día de hoy que están hablando de qué mes, de que el primer día del mes y todo eso. Dice que es un mes donde las personas que brujean, pues brujean y aprovechan por la energía. Hay lunas, todo eso. ¿Qué?
1: Pues así hasta va a hablar este.
3: ¿Es cierto eso?
2: Es que por algo el día 31 de este mes es un día muy, muy, muy, muy prestado para precisamente para hacer rituales de brujería, para invocar espíritus, para invocar demonios, para cerrar pactos. O sea, este mes es bastante complicado.
1: Este es el mes más brujería.
2: Sí, y una persona que ya le hayan hecho males, por ejemplo, como el caso del señor, este mes va a sentir cosas mucho más desagradables. Entonces es mejor que ataje y no arríe.
0: Claro.
2: Que ataje. Entonces, si me dice, creo que dijo que llamaba de Santa María.
0: Sí,
2: estamos, no sé, por esta zona estamos en...
0: Santa María es como a medio California.
2: Ah, okay. Para allá. Puede ser, no sé, Fresno, Sacramento, sí. Beckerfield.
1: Los Ángeles también.
2: También, no, donde más se le acomode.
1: Hora y media.
0: ¿Santa María?
1: Hora y media.
0: Una hora arriba de Santa Bárbara.
2: Okay. Sí, donde más cerca le quede, si quiere nuestra ayuda, pues con mucho gusto.
1: Pues yo les voy a dar el número de los maestros de caminos de la vida para que les llamen a ellos. Es el 800-440-2616, 800-440-2616 en Estados Unidos, 800-440-2616. Y en México también hay un número.
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1: Maestro Fernando, thank you very much por estar con nosotros.
2: No, hombre, muchas gracias por la invitación. Algo que les pueda recomendar para este mes, que se protejan un poco, pueden ser con el chocurrey, que significa Dios está conmigo. También pueden utilizar un ojo turco. También pueden utilizar una medalla de San Benito con su cordón rojo en la mano izquierda. Que ahí está, mira.
1: Ahí me la hicieron anda protegidísima.
3: Sí. Yo sí, por está si muy las bien. Buscas.
1: Y las burras.
2: Y pues cualquier cosa, aquí estamos para servirles.
1: Gracias, maestro Fernando.
2: Okay, muchas gracias, amigos míos. Sean libres, sean felices. Abran su mente, busquen opciones y no se rindan. Paz, amor y buen genio, mis peregrinos del alma.
1: Regresamos. Gracias, maestro Fernando.
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7: 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En la 5 hacia el sur, entre Lumber Street y la 405, hay 15 minutos de demora. Yo soy Magali Ortiz para 93.1 El Rey.
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1: Ferra, pone a uno de tus hermanos ahí que se inscriba y luego vamos
2: michas o michas. 18 hermanos, Ferrari.
3: 15, ahí los voy a poner.
1: I know, dude, aprovecha.
0: Ay. Nomás que no la llamamos y que diga, mi hermano es la Ferrari, porque ya valió.
1: No,
0: que no te conoce.
3: Exacto, sí, no, Ferrari. Me conoce, no saben del show. Nomás.
1: Oigan, Don Cheto, puede ser un anuncio parroquial ya que estamos.
2: ¿Dónde vas a andar, bebé?
1: Voy a andar bien regenteada en la ciudad de Shafter este sábado 3 de octubre de 12 a 2. Voy a estar en el Apple Market del 111 North Central Valley Highway en la ciudad de Shafter porque vamos a celebrar su sexto aniversario con mis compas de Radio Lobo. Va a haber comida, rifas, tanto de bicicleta, televisoras, PS5, muchas cosas y voy a estar ahí de 12 a 2 este sábado. Los espero.
2: Órale, pues, ¿dónde mero una vez más?
1: En el 111 North Central Valley Highway, en la ciudad de Shafter, en el Apple Market, o sea, de manzana, Apple Market.
4: O en el Apple. Y pregúntele, Market. Señor, ¿dónde va a estar? ¿Dónde va a estar el Apple, también el la
2: marqueta. ¿Va a estar registrado también tu chinel?
0: Sí, pues yo voy localón. Aquí nos vamos a la ciudad de Ontario. 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
4: ¿Ves cómo sí le deja decir? Además, ayer usted no sabe, pero el señor este que lleva desde que yo saqué mi look con los pantalones anchos diciendo que no se me ven bien y que no están padres esos pantalones. Ayer, ¿quién cree que llegó con unos pantalones de esos?
1: Lo traigo. ¿Puede modelar?
2: A ver, chínele.
1: Que los modele. Que los
2: modele. Porque te vayan perrón con esas Adidas que te compró. Ay, Giselle, ¿por qué vienes de cebra aquí entre tantos perros leonis?
4: Mire.
2: ¡Oh, se te ven chidos, chinel!
4: ¡Ay, ay, ay! Sí, se le ven chidos. Y cuando yo los traigo me dice que no.
1: A ver.
2: Te los pones como en rochito.
4: No. Los míos.
0: Mire. Ahí está.
2: Pero
0: está perro.
2: Aquí los traes tú.
4: No, los míos.
3: Levanta la camisa. Levanta la camisa.
0: Quiere el pedo.
2: Wasted money.
4: Bueno, me mandó la fregada con mi juez de misterio. Yo lo había preparado para ayer.
2: Ah, ¿qué? por eso, pero ya, como yo no sé ni qué día vivo, yo no sé qué hora es jueves. Yo tengo preguntas filosóficas.
4: Ah,
2: el día de hoy.
1: Boring.
2: Well, is that boring?
1: A ver.
2: Vas a ver. Vamos a nuestro segmento. Dilema. Tú lo vas a decir, Ferrari.
1: Dilema
2: filosofal.
1: Ay.
2: Venga, ¿a cómo se llama este segmento?
3: Dilema filosofal.
4: Filosofal, no es sofai.
2: Filosofal.
1: No es sofai. Theater.
2: Vale, nuevo, dilema filosofal. Venga, Ferrari, presenta el tema de hoy.
3: No. Dilema filosofal.
2: Déjalo.
3: Filosofal. There you go.
2: Ahora,
0: vamos a nuestro segmento.
3: ¿Cómo era?
1: ¿Dilema? Dilo así.
3: ¿Dilema? Sí, ¿verdad? Dilema filosofal. There you go. Yes.
4: Otra vez, todo pegado.
3: Dilema filosofal.
2: Bien, señores. Eso.
0: ¿Por qué te agarras las manitas?
2: Dilema filosofal. Si tú pudieras, ¿qué harías? ¿Borrar tu peor recuerdo o revivir tu mejor recuerdo?
0: Híjole.
2: ¿Qué harías?
4: Vivir mi mejor recuerdo.
2: ¿Vivir tu mejor recuerdo o borrar tu peor recuerdo?
4: Es que yo creo que cualquier recuerdo que haya sido malo, yo ya no lo tengo presente. No, señor, no.
2: No. ¿Cómo le haces para borrar las cosas?
4: No, ¿sí? Trabajarlo. Yo llevo muchos años trabajando con mi terapeuta y yo la mayoría de las cosas que me dañaron, yo ya no las tengo.
2: ¿Tú tomas terapia?
4: Todos los días.
2: Sí, y luego, ¿por qué no se nota? Sí se nota.
4: La verdad.
2: Sí se nota. Ok, pero ahora, lo ideal sería que también dijéramos un poco de qué va nuestro peor recuerdo y nuestro mejor recuerdo. Entonces, la pregunta, el dilema filosofal es, si pudieras, ¿qué harías? ¿Borrarías tu peor recuerdo o revivirías tu mejor recuerdo? Chino, vamos contigo, estás en vivo, güeyón.
0: Híjole, yo creo que... Borrar mi peor recuerdo.
2: No.
0: Pues, o sea, que no está chido, sí, es algo que... Pues ya.
2: ¿Cómo se llamaba el tío?
0: No, no, ya se los había contado.
2: ¿Cuál era?
0: Bueno, si pudiera revivir el bueno, es cuando mi mamá me vio jugar el peque y mi mamá fueron a CU a verme jugar fútbol.
2: Ok.
0: En Pumas.
2: Ese es era bueno. Tu mejor recuerdo. Mejor recuerdo.
1: O sea, no cuando nacieron tus hijos, sino...
2: No. Está overrated. No te jale. A ver, entonces, ¿pero tú borrarías tu peor recuerdo? Sí. Pero ese no lo puedes compartir.
0: Sí, ya lo había hecho un día. Y
2: a pues, ver, ¿cuál?
0: Cuando salió embarazada y no lo quise tener y fuimos a que no tuviera hijo. ¡Ah! Abortar, prácticamente.
2: Está bien fuerte ese.
0: Ya sé, pues lo hice, lo
2: ¿sabes
0: hice.
2: Qué? Vamos a tener que cancelar aquí el programa.
0: No, yo lo hice. Y sí. Luego, es que luego te entran las... Te entro al aire y dices...
2: Puede ser el que te iba a sacar de pobre.
0: Pues ya sé, pero pues ya no, ya. Ya. No.
1: Wait, so you did it?
0: Sí.
2: O sea, tú le dijiste a la morra, hay que mejor no hay sí, tenerlo. Sí, ¿no? ¿Y qué dijo? Y así, no hay que tenerlo.
0: Sí, la convencí y fuimos al
2: bar. ¡Que sí vas a entrar!
0: ¡Que sí, estúpida!
2: ¡Que no, que yo lo quiero! ¡Que no! Así.
0: Sí.
2: ¡Chale! Ferrari, ¿borrarías tu peor recuerdo o revivirías tu mejor recuerdo? What you wanna do?
3: Vivir mi mejor recuerdo.
2: ¿Sí?
0: ¿Y cuál fue?
3: Y no sé cuál
0: fue. Vender flores. Vender todas las flores en una hora.
3: ¿Cuál es? ¿Cuál no, tengo en diferentes etapas mejores recuerdos.
2: Okay,
3: etapas.
2: Okay, okay.
3: Etapas.
2: De
3: etapas.
2: De la...
3: Es que hablo bien rápido y, no, y me como las palabras.
2: Las comes la calabra, la torta, los tamales, el pozole. A ver.
3: Creo que mi mejor fue cuando... Es que yo de chiquilla miraba... Ya he contado esta que... El parade de allí de Whittier Boulevard. Que siempre miraba yo ese parade de chiquita.
4: ¿Y qué pasó?
2: Okay, luego,
3: ¿alguien se está
0: de... madre, es tu mejor recuerdo?
2: It's a sad life here,
3: yes, man. Okay. Why is sad? Es algo que yo quería hacer de niña y
2: ¿qué? ¿Salir de Santa o qué?
3: No, en el parade con los de drill team de high school.
2: Tu sueño era salir en el parade como con las de drill team.
3: Ajá.
2: ¿Es drill? ¿Como las cheerleaders?
3: Las que andan con la de band, sí. Como
2: las bastoneras.
3: Ajá, pero es más con las manos. Es con la música, you go with
2: it. ¿Y si llegaste a salir?
3: Sí, y ahí estaba.
0: Y la vistieron y iba atrás.
3: Mi familia y mi... Yeah, everybody was
2: ¿Y there. Hacías pirámides? ¿No hacían pirámides?
3: Sí, yo era la de abajo.
2: Ah, huevo, lo que te iba a decir. Pongan a la mesotota esta. Pongan a la mesotota esta para subirse arriba.
3: Yo y también las cargaba.
2: La mesa ahí, la mesonona, güey. Así está el omoti.
0: Levantaba tres
2: sin bronca. El omoti, güey.
3: Sin bronca.
2: Seis morrillas arriba.
3: No, una se ponía aquí.
2: Hasta le hacía una morrilla. Está bien macizo esta madre. Está bien maciza esta madre.
0: No se cae.
2: No sea así, viejo. Ey, aquí estamos para tirarnos con jueces.
3: Mejor traigan acuarios, que ya hablé. Ya me voy.
2: A ver.
1: Ay, no manches.
2: Tú, Giselle, ¿tu peor recuerdo o tu mejor momento?
1: Mi mejor momento. Ay. Sí, mi mejor momento. Peor recuerdo no, porque, bueno, no sé, cada quien lo interpreta como quiera, pero siento que esos peores recuerdos o situaciones es lo que nos forman como seres humanos. Entonces siento que yo sí quisiera vivir algo bonito que ya viví. Okay.
2: Bueno, hoy voy a hacer este segmento, vamos a hacer este segmento con anonimato, ¿ok? Okay. No vamos a decir, atención aquí. No vamos a decir el nombre de las personas para que se sientan con confianza, porque puede haber cosas fuertes aquí.
1: O sea que usted hizo que mis compañeros expusieran su vida para nada.
2: No, pero yo sabía que iban a salir con unas cosas bien a la que verientas. Mi buen momento cuando mi mamá me fue a ver, tu jefa bien enfadada así.
0: No, que ahí se nos golearon.
2: Por eso fue chino.
0: Pero está chido voltear y ver a tu familia en la tribuna.
2: ¿Sí? Chido.
1: Ahí le va a estar bien.
2: Tu hermano el Pequi.
0: Fue un partido ahí. Antes de que fuera el partido de Pumas, el de primera división.
2: ¿Qué te dije, hermano el Pequi? ¿Cómo se llamaba el número 9? Así en vez de felicitarlo. ¿Cómo se llama el número 9? A ver, adelante.
1: Dice aquí, yo viviría mi mejor recuerdo. Ese olor de las personas cuando me despedí, cuando me vine a perseguir mi sueño a Estados Unidos. Hoy algunas de esas personas ya no están. I mean, that makes sense. Qué bonito.
4: Yo creo que en mi caso, yo viviría mi mejor recuerdo, porque mi peor recuerdo, que ahorita ya realmente... Como le dije, yo lo tengo ya muy trabajado. Mm. Es cuando murió mi papá, porque mi papá murió literal en mis brazos.
2: Ay, cállate.
4: Entonces, ahí. Entonces ese día, que fue un 28 de diciembre de hace 7 años, yo me iba a ir al cine con mi amiga Nirani, que ya estaba abajo esperándome para irnos juntos al cine. Entonces estaba en Morelia, porque yo generalmente voy en Navidad, y yo me regresaba el 29, al día siguiente me regresaba yo en la mañana. Uh-huh. Y mi papá me habló y me dijo, ven, me dijo, tengo mucho frío. Me dijo, ¿me puedes poner poquito alcohol en los pies? Porque tengo mucho frío, y hazme un té. Y entonces yo le dije, papá, ya me voy al cine, ya llegaron por mí. Y me dijo, tengo mucho frío. Le dije, ok. Entonces bajé, subí el alcohol.
2: Como da la...
4: Le hice su té. Le di su té, se estaba tomando su té.
2: ¿Mal humor?
4: No. Y le estaba yo dando, literalmente le estaba refregando los pies. Entonces le dije a mi mamá, mami, ven y tú dale el té, porque yo si le doy las dos cosas, ya se me va a hacer tarde. Ya tenemos los boletos, ya vamos a ir al cine. Pero yo estaba dándole en sus pies. Y me dijo, ven. Entonces yo estaba agarrando los pies cuando me dijo ven y nada más hizo y ya, ahí se murió. Entonces ese para mí hasta el día de hoy es el momento más triste, pero ya lo tengo realmente muy, muy trabajado.
1: Oye, pero entonces fue muy instantáneo, güey.
4: Fue súper instantáneo, literal. Ven, ese día habíamos comido con mi hermana Lulú, y lo único que se me hizo raro...
2: Lo enyerbó, Lulú.
4: No, lo único que se me hizo más raro que mi papá, aunque estuviera malo, toda la vida comía. Mi papá era de súper buen comer. Y ese día hizo mi hermana mole y mi papá le dijo, mejor dámelo para llevar que no tengo nada de hambre. Y dijo, uy, y hay chongos de postre. Y mi papá dijo, no, chongos sí, dame. Entonces, lo último que comió mi papá fueron los chongos zamoranos que le hizo, que le dio mi hermana.
2: Yo nomás digo a la familia.
1: No manches.
4: Y pues bueno, no comió su mole que tanto le gustaba.
0: Pero los chongos.
2: Los males así, ay, ya me va a dar miedo a mí, vale, que okay. Yo diga cuando me tenga frío, yo así no va que va a dar la stone ahí. A ver, vamos a hacer este, te agradezco por la, sí, por compartir este momento tan especial, tan doloroso, pero tan especial, tan significativo.
4: No, pero después imagínese que me dijo que me dijeron y que yo lo siento así, me dijo, tu papá te escogió y se sentía seguro de dejar a tu mamá y su vida al lado de ti.
2: Sí. Ya ahorita sabe que la regó, pero...
4: No.
1: Ay, don Chico. No.
2: Dice por acá. No vamos a decir nombres, no, ¿ok?
0: Que anónimo.
2: Don Cheto, borraría mi peor recuerdo, la pérdida de mi hermana. Ay, ay, ay, ay, ay. Ok, va.
0: Dice, yo también. Mi peor momento. El mejor fue ver nacer a mi hijo, el peor, verlo morir.
1: Ay, no manches.
0: Ah, sí,
1: qué fuerte está eso. Eso está muy fuerte.
2: A ver, este vato tiene una bien fuerte, canal. Dice, y me mandó el screenshot. Dice, borrar mi peor momento, se lo mando. Y su amigo le escribe, te miro en el otro mundo, carnalito. Ya estuvo, ya no puedo más. Tengo 2 meses que no puedo mirar a mi niño. Y él le contesta, espérate, güey. No mames, espérate, carnal. Así no.
0: Y se quitó.
1: Se desvivió.
2: Y se desvivió el amigo.
1: No manches.
0: Ay,
2: había muerto el hijo, ¿qué? Cuenta bien.
1: No, a lo
4: no, mejor yo creo que no.
1: No se lo dejaban ver a lo mejor la mujer o algo. Dice, no digas mi nombre, por favor, es una mujer. Dice, yo viviría mi mejor momento. Estar sentadita en la orilla de la cama esperando las caricaturas, dice, con mi inocencia de una niña de tan solo 8 añitos, dice, y quedarme en esa edad porque no quisiera estar pasando de nuevo lo que estoy pasando en estos momentos.
0: No dijiste nada.
1: Sí, que su niñez, güey, de 8 años, que porque como que es el único momento de su vida donde no vivió todo lo feo que ha vivido en su vida ahora.
2: O sea, como que no tenía, pues, que la adultez no le ha ido muy bien, que digamos, en la adultez. A ver, esto está bien fuerte. También una chica dice, Don Cheto, yo borraría mi peor momento y es cuando decidí engañar a mi esposo con un familiar cercano. Mi matrimonio se terminó y la persona con la que le engañé a mi marido sigue feliz con su esposa y sus hijos. Y yo, sola.
1: No manche.
2: Híjole. No, sí se están dejando caer las greñas. Se está poniendo aquí intenso el programa, pero es parte de... Dice, yo recordaría mi mejor momento cuando fue a ver a mi hijo jugar fútbol y...
1: Eso lo estoy viendo.
2: Y le dio un balonazo en la cara a mi suegra.
1: Oh, my God. Eso estaba leyendo ahorita. Y dije,
0: ¡venga! ¡Qué perro!
2: Y el bien, hijo, bien.
0: ¡Bien! ¡Gol! Dice, no, ahí la otra triste. Yo borraría de mi mente mi vida el pasado 13 de junio. Cuando llegó la policía a tocar la puerta de mi casa y a decirme que mi hija falleció en un accidente automóvil.
2: ¡Cállate, güey! ¡Cállate,
1: güey! Vale. No,
2: Dios me libre. A ver, ahí te vas. Este ya está igual de fuerte también. Dice, es un hombre. Borré a mi peor momento. Sufrí abuso infantil y se aprovecharon de mí porque teníamos hambre.
1: ¿Pero es un hombre?
2: Sí. De hecho, Don Cheto, a usted que le gustan los perfumes, me acuerdo que la persona que me violó usó un perfume que hasta la fecha no lo aguanto porque me recuerda a eso.
1: Pobrecito.
2: Es un vato, un morro, pues, un joven que lo viola, lo abusaron de él. Ay, ay, ay.
1: No más.
0: Atentamente está ahí. Ay, ay, ay, ay.
2: Dice Don Cheto, yo borraría todo el año de la pandemia. Ay, se perdí muchos familiares ese año. ¿Cuántos?
3: Oh, that's...
2: ¿Cuántos? Esto se juega harta gente en la pandemia.
1: Claro.
2: Dice Don Cheto, mi peor momento yo lo borraría. Una vez mi mamá no me recogió de la escuela.
1: Pero algo
2: y
1: pasó.
2: Cuando tenía 10 años, mi mamá falleció mientras yo estaba en la escuela. A ver, hija, cuenta más. ¿No te recogió esa vez porque había muerto? Sí,
0: creo que fue otra.
2: O nunca te recogió.
3: No, ay, no.
1: De que, no. No me quiero reír, pero porque primero sonó funny. Pero no, okay. Creo que lo que está tratando de decir es de que, no, que el día que no la recogió fue porque falleció su mamá.
2: Ah, que estaba atendida ella.
0: Exacto. Entonces ahí sí, ay, okay, no riéndose.
1: Pero es que hizo usted una pausa y se entendió como funny de que no la recogió por no recoger.
2: ¿Borraría mi peor? ¿No puedes apagar esa tele?
0: No, pues.
2: Es que está flasheando mucho y nomás me.
0: Es que es el nuevo sistema. Que no, ya no está canito.
2: ¿No?
0: Ya no.
1: ¿Cómo que no está canito?
2: Cualquier día se les va, andan arreglando sistemas. Ustedes sin saber si nosotros queremos estar aquí, ¿eh? Dice: borraría mi peor momento cuando se me vino un aborto espontáneo y perdí a mi bebé.
1: Ay.
2: Se están dejando caer la greña con pus tristes, ¿eh?
0: Oiga, sí.
2: Ya compartan un bonito.
0: ¿Ya dijeron lo del abuso?
1: Sí.
2: ¿El del niño? ¿El del morro?
0: No, el de la morra.
2: A ver, esa no es.
0: Dice, yo borraría mi peor momento, el día que sufrí mi abuso infantil y haber tenido que tener hambre.
2: No, ya lo leí yo.
0: ¿Y se habían aprovechado de mí ya?
2: Mujer, hombre.
1: Dice una hombre. Morra, dice, yo quisiera borrar el día que mi papá murió, pero también al año mi mamá por la pandemia y hasta ahora sufro de depresión por lo mismo.
2: A ver, otra vez, ¿por qué sufrí de depresión?
1: Se le murieron, se le murió su papá primero y luego su mamá al año. Murió, pero por la pandemia.
2: Dice, yo borraría mi peor momento, Don Cheto. Una vez yo me las goleé de mi esposa y la estuve espiando y la vi tener sexo con otro hombre. A ver, deja preguntarle, ¿dónde y cómo la tenían?
3: Ay, ¿cómo?
0: Yo quisiera vivir mi mejor recuerdo el día que regresé a México en el 2023 después de 18 años de estar acá en Estados Unidos y borrar mi peor recuerdo el día que el maestro de educación física en la secundaria de la escuela católica en León, Guanajuato abusó de mí.
1: ¿Es morra o...?
0: Es vato.
2: ¿O el maestro de educación física abusó de él?
0: Sí.
1: Oh my God, dude, what a freaking pig.
0: Hay unos bien.
2: Dice, cuartos. Don Cheto, estaba llorando recordando que mi mamá no me recogió a la escuela porque falleció y luego ya me hizo reír usted.
1: Oh, se pasó de lanza.
2: Es que no te entendí, ja.
1: Dice una morra, yo viviría mi mejor recuerdo. Y son muchos, dice, pero el especial fue cuando conocí a mi papá a los 11 años. Fue la primera y única vez que lo vi. Dice, fue muy dulce y tierno conmigo. Yo era una niña que no supe qué hacer o decir. Hoy le diría tantas cosas.
2: ¿Y dónde está el papá?
0: Y ese fue un buen recuerdo. Pues, nomás, te volvió a dejar.
1: Pues, tuvo la oportunidad de conocerlo. Mucha gente nomás con conocerlo.
2: A ver, ¿puedo leer? ¿Está bien triste?
1: Ay, no
2: es que ya me agüité, vale. Yo quería cortar el segmento, vale. Dice, borraría los dos momentos. Curiosamente, es el peor y el mejor. Porque el peor es ver nacer a mi hija. Y el peor, enterrarla a sus 15 años.
1: Oh.
0: Otro. Ay. Qué fuerte.
2: Vámonos, ¿sabes qué? Vamos. Vámonos ya.
1: Jueves de
2: pura tristeza. 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
1: Oiga, familia, aquí está su amigo Don Cheto. Se vino, se dejó caer la gemeliza, señores, los gemelos de Sinaloa. Nuestro amigo Roberto, que yo lo conozco desde chiquillo, yo les daba para gastar así.
2: ¿Cuánto les daba?
1: $20 a cada uno.
3: Su domingo.
1: ¿Cómo andan, mi Robert? Qué chido es verte, carnal. Ya bien grande, ya todo un artista, viejo.
4: Bien fiero, Flash a la verga.
1: Es todo, viejo, está bien.
2: ¿Qué? Oye, Robert, salúdame muchísimo a tu mamá. La verdad, yo la quiero mucho. Todas las veces que nos encontramos, nos vemos con mucho cariño, porque es una mujer bien luchona, bien trabajadora y que además ha estado ahí por sus hijos
1: desde
2: todo el
1: siempre.
2: Tiempo.
1: Hoy me consta, ¿eh?
2: Y además es una mujer ruda. Desde que yo la vi en premios de la radio allá y me decían, no, mis hijos no van a ir ahí. Ya le explicaba yo, señora, van a ir aquí. Pero no sabes qué bien me llevo con su
3: es
2: mamá.
3: Es típica mamá mexicana. No, lo que siente, lo que quiere.
2: Pero esa señora lucha, pelea y hace todo por sus hijos. Por eso la quiero tanto y por eso nos llevamos tan bien.
1: ¿Cómo estamos, Robert? ¿Cómo estamos, mi compa? Qué bueno ver a tu carnal de nuevo, después del exitazo de Andamos Mejor y después de cositas que hubo ahí raras, de que te andabas ya solapa y todo. Pues ahora sí, ver que en la gemeliza 2026 ya están de nuevo juntos.
4: Compa, la neta es un sueño, me explico. Obviamente hubo un tiempo que yo era la primera voz y pues un día yo vi a mi carnal y dije, no, mi compa tiene un talentazo, pues me explico. Y pues ahí es donde yo empecé a ver lo que la gente le puede gustar y yo decidí pues darle la oportunidad como carnal, pues y Fierro Flash, mi compa, pues arremangó pinche talento que Dios le dio y pues ahorita andamos también con el viejón Jesús Ortiz de la Fuerza Regia y decidimos a entrar allí macizo porque pues obviamente ocupamos la guianza de las dos partes y yo digo que el tiempo de Dios es más correcto que uno y ahorita mi carnal pegó primero y él me va a enseñar cómo está el movimiento y tenemos el maestro Jesús Ortiz de la Fuerza Regia que también nos va a dar.
2: Lo firmó él en Street Move, ¿no?
4: Tenemos un contratito allí de obviamente de echar una mano uno al otro.
1: Okay. Sí. ¿Ustedes los conocí yo que tendrían unos 8 años, 9 años, cuando se fueron a Tengo Talento?
4: No, empezamos en Lagrimita Costel.
1: En Lagrimita y Costel.
3: No manches,
1: más morros todavía.
4: Mi mamá siempre admirando a compa Don Cheto, Garza, a la Jenny Rivera y
3: ¿cuántos años tenían ahí cuando fueron?
4: Pues 7 años, ¿no? Tenemos 7, 8 años en la
2: Lagrimita. Unos niños.
4: 20 años, hace 20 años.
1: ¿Son de Páramo ustedes? ¿Nacieron en Páramo, nada?
4: De Páramo, California, sí, machín. Pero crecimos en Boyle Heights.
1: En Boyle Heights. Sí. Juan Moisés y Roberto, los gemelos de Sinaloa. Platíquenos del nuevo La Gemeliza. La gente estaba pidiendo que se volviera a juntar los gemelos de Sinaloa. Les hicieron caso a la raza y tienen un disco que lo estaba escuchando y es muy moderno. O sea, vienen corridos, pero muy, muy moderno. Se da ahí.
4: Gracias a Dios, sí. Pues,
1: hay un sonido especial ahí, ¿eh?
4: Yo digo de admirar a muchos artistas como Gerardo Ortiz, Regulo Caro, ese movimiento del norteño, lo acoplamos 2 en 1, pues me explico, y se hizo más rockstar el movimiento, pues. Y pues sí, claro, obviamente el estilo siempre ha estado, nomás es un poquito más moderno, más efectos y pues más carácter, pues.
1: Vienen muchos featuring, colaboraciones ahí en La Gemeliza. Viene Fuerza Régida, viene Bless, viene
2: El Fantasma,
1: Calle 24 también, viene El Fanta, Clave Especial, o sea, viene
2: Obi
1: viene,
2: on the drums.
1: Viene Obi. Nice. Obi on the drums.
3: ¿Cuándo una con Don Cheto?
1: ¿Yo qué voy a hacer allí con
3: que
1: ellos?
3: Que está la nueva generación y luego
1: es que lo van a decir, aquí ando en el Ferra y en el Ferrari. Yo
3: ando en las
1: drogas. Y yo qué digo, yo aquí sentado con una Pepsi, pues como que no va a machar ahí, viene, ¿da, viejo?
4: Se puede dar, ¿verdad? Mi compa, sí, mi compa.
1: No. ¿Cómo le cambia la vida a los gemelos? Digo, yo que lo vi, de que los vi en lugares de mariscos, canal, y de repente ya los veo en carros bonitos y con joyas y toda la cosa. O sea, Andamos Mejor les dio. Fue la rola que los hizo, pues ahora sí que ya ganarse una feriecilla, ¿no?
4: Pues sí, también somos compositores y pues ahí tenemos rolas con otros artistas y pues obviamente. Y pues también invirtiendo en otros artistas, pues también mi carnal siempre hemos invertido nuestro dinero en la música. Y pues obviamente tenemos ahí otras inversiones en la música que no podemos nombrar, pero esa madre también nos dio, pues. Y pues ahí tenemos la disquera, yo y mi carnal también. Y no solo fue la música, pero no solo el talento.
1: No solo la música, sí,
4: no,
1: sí.
4: No
1: sí.
4: Solo nuestro talento, también fue invertir.
1: Invertir en otra cosa, qué chido. Oye, y ya los gemelos ya se están presentando, se van a presentar ya como los gemelos, ya los dos otra vez.
4: Sí, compa, la neta, pues es algo que se tenía que dar, obviamente. El público manda al final del día y pues obviamente siempre ahí en el TikTok, regresa con tu carnal y yo en eso pues no le hacía caso a la gente y...
3: ¿Dónde vas pues, en tu rollo, pues?
4: Sí, pues 4 años me esa madre pues me lo repetía en Las Vegas, no manches, mucha gente se arrimaron y me decían, compa gemelón, y no, compa, no soy el gemelón, son los del Cristo. Y pues al final del día... pues de tanto el pressure de la gente, dije, a lo mejor estoy mal yo. A lo mejor yo tengo, la gente es un señal de Dios que la gente me está llamando eso porque es lo que quiere. Uh-huh. Y pues sí, ahí un día reflexioné y dije, voy a probar la suerte y voy a decidir to follow the people. Y no manches, bro, fue la decisión más correcta del mundo y pues no manches, aquí andamos, me explico.
2: La Gemeliza Tour, para la gente que quiere estar pendiente, inicia el 23 de octubre en Phoenix, Arizona. Ya hay 10 fechas anunciadas en Phoenix, El Paso, Oklahoma, Irving, Chicago, Denver, Atlanta, San José y Anaheim. Y el 12 de diciembre estará en el YouTube Theater en Inglewood, California, para la gente que quiera estar en la Gemeliza Tour.
4: Sí, claro, están invitados para que le caigan macizo VIP con ustedes.
1: Está bien, ¿no? Pues sí, me gustaría que luego vinieras ya con más tiempo con tu carnal. Levantara al Juan Moisés muy temprano, claro, el cabrón, claro. Para que se venga para acá y
3: que se quede a dormir contigo,
1: que se quede dormir acá contigo, toda la cosa, ¿no?
5: ¿Puedes decir a modo de chisme por qué se pararon o nada más quisieron tomar cada quien su carrera?
4: Compa, pues yo miro todo como una estrella, me explico, al final del día hay muchas estrellas en el cielo y pues yo también quería brillar y pues mi hermano pegó fuerte y pues un día chistosamente andábamos en un nightclub. Y la gente no se tomó foto conmigo y nomás con mi cara dije, ¡a la verga! Dije, ¿a poco ya no soy nadie? Y pues ahí dice, pues le hablé a Dios y dice, yo no, a lo mejor tengo que armar lo mío para que la gente también vea que yo tengo mi posición y decidimos hacer Los del Cristo. Y pues ahí teníamos duetos con Justin Bieber, con Farruko y desgraciadamente no se hizo por el negocio porque yo andaba plebe, no sabía tanto de los contratos y... Pero esa madre me abrió el ojo que obviamente Dios así lo quiso, pues.
1: No, pues es que la mera neta, a veces se necesitan estas cosas, Roberto, ser esta cosa, Robert, para que suceda lo que estaba, it was meant to be, you know?
4: Claro.
1: Porque son carnales.

0: protegerlo, porque al final del día para eso estamos. Yo estoy aquí
1: para protegerlo.
0: Para llenar un espacio donde a veces no puede llegar.
1: Donde a veces no puede llegar. Pero te hago la invitación personal para cuando venga ya la fecha de aquí de Los Ángeles, lo que sea, se dejen venir y ahí sí hablar de todo y la cosa. Gracias. Y me traigan unos tenis del 10 y medio y todos los...
2: un relojito.
1: No sé mucho de cadenas, porque la última que usé me dejó el cuello bien negro.
3: Ah, ya lo tenía usted negro.
1: No lo tenía, si fue una cadena.
2: Así no tiene, señor.
1: Edwin Cass me la dejó así. Para la raza, ya están los gemelos de Sinaloa. ¿Cómo los encontramos en Instagram?
0: Los gemelos, mi carnal gemelo y yo como Timu. Timu original. Sí, pues también esa madre del Timu. La gente me llamaba a mí gemelo de Timu. Y yo dije, a la verga.
2: Sí, compa.
0: No, pues sí, la gente. Okay, ¿por qué quieres comprar los gemelos? Pues yo soy su hermano, ahí vengo. Y la gente no me creyó. Y dije, de aquí me voy a agarrar, dije, me voy a nombrar el gemelo de Timo y no mames, esa madre se
2: pegó.
0: Se fue. Se fue. Yo dije, el público manda. Yo dije,
1: pero es Temo original, o sea, es Temo original.
2: Que
1: es
2: original, ¿no? Sí.
1: Timo
2: sí,
1: original. Sí.
2: Qué chido.
3: Oiga, señor, regresamos con los boletos de Disney y además con el estreno mundial del dueto entre Ricardo Arjona y Grupo Firme, lo tenemos aquí.
1: Está bien. Y la invitación, señores, ahorita aquí saludando a mi compa Roberto, mi compa Timo, pues se da de los gemelos de Sinaloa y muy pronto, el álbum ya está, la gemeliza en todas las plataformas, también perra la portada, y les presté un carro rojo para que saliera ahí en la portada. Y aquí nos vemos, señor, muy pronto otra vez con los gemelos de Sinaloa. No se pierda la gira que van a hacer por ellos. Ya la gemeliza está de regreso, señores. Gracias, Roberto.
2: Yeah.
1: Saludos a tu jefa. Regresamos con boletos para Disney.
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6: 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Para más detalles, hay un choque con heridos en Division Street y la calle 168. Otro incidente se registra en la 205 hacia el sur y Glen Jackson. Yo soy Magali Ortiz, para 93.1 El Rey.

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buenos días, bienvenidos. Yo soy Jenny y ya les acompañamos en este jueves antesala de fin de semana. Primero de octubre del 2026. Ya huele a pan de muerto, chavocho. Desde este momento y hasta las 2 de la tarde, una servidora Jenny, ya saben que hay boletos para que se vayan al concierto de Carin León. Cabe mencionar que esos tickets son electrónicos. Eso indica que tienes que seguirme en mis redes sociales, porque si ganas tendrás que enviarme tu correo electrónico, ¿ok? Bueno, pues además también hay boletos para Hash y boletos para este gran bailazo con Chuy Lizárraga. Así que, ay, tú sí le cambias. Es fácil ganar con la nota de las 10:30 o 11:30 y checándome por ahí en mis redes sociales, ¿sale? Bueno, pues arrancamos en este jueves antesala de fin de semana, primero de octubre del 2026. Soy tu amiga Jenny, ya te acompaño. Buenos días.

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1: Gracias, mi gente linda, por estar en sintonía. Y bueno, pues una de las noticias que circulan el día de hoy, de una chica de nombre Krista, que estaba programada para quitarle la vida con las inyecciones letales. Bueno, pues se sabe que fue fallido el intento de ejecución, esto en Tennessee. Aparentemente las dos inyecciones letales no pudieron quitarle la vida. Se investiga este caso y aparentemente, bueno, pues sus abogados dicen que pudieran pedir que ya no le den la pena de muerte. Vamos a ver qué es lo que acontece con esta situación, que está llamando mucho la atención. Imagínate que estás programado para pues ya que te den la inyección letal y no funcionan, no te quitan la vida. Dos inyecciones y sobrevivió a las dos. ¡Wow! ¡Qué cosa! Vamos a ver qué giro da esta nota por lo pronto. Avanzamos con más música. Ya sabes que hay boletos para que te vayas al concierto de Hash. Ellas estarán presentando el 29 de abril del próximo año en el Keller Auditorio aquí en el área de Portland. Quédate conmigo, ya vengo con la nota de esta hora. Yo soy Jenny, te acompaño en este jueves. Antes a la

Gracias por estar en sintonía, les acompañamos y vamos rápidamente con la nota de esta hora porque hay boletos para que te vayas al concierto de Hash. Ya sabes que estas chicas talentosas se presentan el jueves 29 de abril del próximo año, del 2027, en el Keller Auditorio. Así que la nota de esta hora es de un hotel en Japón que dicen que cobra solamente $1 por noche, pero eso sí, transmiten directo por internet la estancia de sus huéspedes. O sea que si te vas a quedar ahí, vas a pagar solamente $1, pues ya sabes a lo que te expones. Vas a andar circulando en internet, ahí en redes sociales. Si duermes con ropa, qué bien, pero si te gusta dormir en cueros, ahora sí que, pues ni cómo ayudarte. Ya terció la puerca al rabo, ¿verdad? Ahí les dejamos la nota de esta hora, mi gente linda. Yo soy Jenny. Ya saben que por ahí estoy en redes sociales, Jenny la Diva. Sígueme la pista. En Instagram, J-E-1-N-Y la Diva. En todas las demás, Jenny es con doble N. Más adelante, boletos también para Karin León, ¿ok? Pero los tickets son electrónicos, así que sígueme. Yo sé lo que te digo. Este es el Rey. Buenos días.

por seguir en sintonía. Les acompañamos y bueno, pues una mujer habría matado a sus tres hijos y a su pareja, esto en Nuevo León, México. Lo que se está investigando es qué fue lo que ocurrió, porque supuestamente esta investigación, esta mujer habría atacado primero a su pareja sentimental, después a sus hijos mayores, por último se lleva al más pequeño y le quita la vida supuesta y alegadamente dentro del auto para posteriormente ella también quitarse la vida. ¿Qué tal? ¡Wow! Terrible, caray. Vamos a ver qué es lo que se da a conocer con relación a este caso. La salud mental, ¿verdad? Dicen muchos. En fin, vamos con más música. Les acompañamos, por cierto, en la hora de las 11. Vamos a hablar un poquito más de nuestro cerebrito. ¿Cómo cuidarlo? Porque eso de la salud mental está cañón, caray. ¿Qué te parece si te pones en contacto? Vamos a tomar llamada número 9. Se lleva sus boletos para que se vaya al concierto de Hash. Se presenta en el 29 de abril del próximo año en el Keller Auditorio aquí en Portland. Si quieres tus boletos y tienes la nota de esta hora, comunícate a cabina, llamada 9. Mucha suerte.

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Gracias por estar en sintonía, les acompañamos y muchas felicidades a Catherine. Se llevó sus boletos para Hash, dice que es fanática de esta chica. Enhorabuena, me da mucho gusto. Y bueno, pues lo que circula en redes sociales es el pleito de la flaca con el gordo. Ya por ahí dicen que ya están hasta el tope, que se pelean mucho. Ya saben, pan con lo mismo. Vamos mejor con más música a la 1:30 breves del espectáculo. Soy tu amiga Jenny, te acompaño aquí a través de 93.1. Muy buenos días. Y dice... ¡ah!

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0: Gracias por estar en sintonía, soy tu amiga Jenny, te acompaño, bienvenidos a la hora del break. Usualmente en esta hora tocamos un tema, pero hoy estamos, esta semana particularmente hemos hablado acerca de cómo se compone nuestro cerebrito, de qué manera podemos ayudarlo, con eso de que hay bastantes problemas de salud mental. Por ahí vimos, hablando solamente de famosos, porque obviamente en nuestra vida cotidiana vemos a personas o conocemos a personas con problemas de salud mental. Por ahí estuvo Alex Sintek con un brote psicótico. Tenemos también a Emiliano Aguilar, que dijo que tuvo un ataque de pánico, en fin. Bueno, pues hemos hablado de la amígdala, que es la dramática, ¿verdad?, de toda esta historia, del hipotálamo, que es el jefe. Hoy nos toca hablar de la corteza prefrontal. Ella se encarga del racionamiento, de las decisiones lógicas, de la planificación. Se dice que es la última en madurar hasta los 25 años. Es por eso que los jóvenes, o cuando somos jóvenes, somos más impulsivos. Se dice que vive justo atrás de nuestra frente, así que hoy conoceremos un poquito más de ella. Quédate conmigo, ¿sale? Bueno, pues en esta hora también te voy a regalar boletos para que te vayas a este gran bailazo con Chuy Lizárraga. Se presenta el sábado 10 de octubre, llega Chuy Lizárraga y sus dos bandas. Él estará en la Plaza Camino Real, esto en McMinnville, Oregon. ¿Quieres tus boletitos? Bueno, pues no le cambies. Mantén la sintonía porque también en esta hora te doy otra nota, ¿sale? Tu amiga Chini te acompaña a través de 93.1. Buenos días.
1: Y en

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Gracias por estar en sintonía, soy tu amiga Jenny. Y estamos hablando en esta hora acerca de la corteza prefrontal, porque hemos tocado algunos datitos en relación a nuestro cerebro. Ya hablamos de muchos factores, no los voy a repetir para que no los confunda. Nos toca el día de hoy hablar de la corteza prefrontal, que está justamente atrás de nuestra frente. Es la que nos dice, piensa antes de actuar. Es el freno cuando tu amígdala, que ya sabes, quiere gritar, golpear o mandar ese mensaje de coraje a las 2 de la mañana. Ella te dice, a ver, cálmate, respira. Eso es lo que hace la corteza prefrontal. Es tu planeadora, lo que hace cuando vas al mandado. Ella está ahí, es tu lista, como quien dice. Tu presupuesto, tu plan para salir adelante. Es la que toma decisiones buenas, no las del momento, las del futuro. La que dice, a ver, ¿me conviene esto o no me conviene? ¿Tomo esta copita de vino o mejor no? Es ella actuando. Es tu empatía. Gracias a ella, bueno, pues puedes entender lo que sienten las otras personas y no solamente lo que tú estás sintiendo. ¿Y sabes qué también lo hermoso de esta corteza prefrontal? Que puede calmar a tu amígdala. Ya sabemos que la amígdala es la dramática, ¿verdad? Es como la mamá sabia que abraza a la hija dramática y le dice, ya, mi amor, no pasa nada. Cuando tú respiras, cuando tú cuentas hasta 10, cuando dices, esto que siento es un recuerdo, no es ahora, estás obviamente prendiendo a tu corteza prefrontal. Así de fácil. Es por eso que cuando estamos con mucho estrés, con falta de sueño, con un tanto de dolor, pues obviamente esta corteza sabia, bueno, pues se cansa, se apaga un rato y ahí es cuando la dramática, que es la amígdala, toma el control. Así te lo digo, es como que dice, ¡ay, voy yo! ¿Cómo podemos entrenar a la corteza prefrontal? Bueno, pues ya voy a regresar con eso, es fácil, ¿ok? Así que vengo para que estés al tanto y bueno, pues ojalá y apliquemos esto que les estoy dando a conocer, porque es importante el cuidar nuestra salud mental, el conocer nuestro cerebro. Ya vengo, no le cambies, esto es El Rey.

Gracias por estar en sintonía, si tu amiga Jenny te acompaña en este primero de octubre del 2026. Hoy, por cierto, es Día Internacional del Café. ¡Yeah! Que nunca falte el café ni las ganas de comenzar de nuevo. Así que bueno, pues ahí les dejo nota de esta hora, ¿sale? De hecho, vamos a hacernos un cafecito, ¿no? Vamos por un cafecito. ¿Quién dijo yo? Cuéntame también cómo te gusta tu café. Te voy a leer a través de mis redes sociales, Jenny La Diva. Y bueno, pues en esta hora se van a ir boletos para que te vayas a este gran bailazo con Chuy Lizárraga. Él se presenta el 10 de octubre, el sabadito 10 de octubre. Llega Chuy Lizárraga con sus dos bandas a la Plaza Camino Real de McMinnville, Oregón. Y bueno, pues estos boletos pueden ser tuyos. Así que quédate conmigo. Niños menores de 10 años entran gratis.

0: Gracias por estar en sintonía, si tu amiga Jenny te acompaña. Llegó el momento, pues, de que te pongas en contacto. Vamos a regresar para hablar un poco de la corteza prefrontal, cómo entrenarla, cómo cuidarla, porque si no la cuidamos dicen que se apaga y es ahí cuando llega la dramática, que es la amígdala, a hacer su fiesta. Así que aguas, comuníquete a cabina, tomamos llamada 9, se lleva sus boletos para que se vaya a este gran bailazo con Chuli Zárraga. Sabadito 10 de octubre llega a la Plaza Camino Real. Tienes las dos notas, 10 y media, 11 y media. Bueno, pues, ¿qué esperas? Llamada 9, mucha suerte.
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1: Gracias, mi gente linda, por estar en sintonía. Y vamos a hablar de cómo podemos entrenar, cómo podemos cuidar a nuestra corteza prefrontal que está detrás de nuestra frente. Estamos hablando, obviamente, toda esta semana de nuestro cerebrito, cómo cuidarlo a raíz de tantos problemas de salud mental que se ven, ¿verdad? Bueno, pues dicen que si no la cuidamos, esta corteza se apaga y es ahí cuando entra la dramática, que es la amígdala, hacer su fiesta bien fregona ella, ¿no? ¿Cómo podemos cuidar a la corteza? Bueno, pues respirando, aprender a respirar 90 segundos. Ya sabemos que las emociones, porque ya les hablé, duran minuto y medio. Minuto y medio, ni siquiera dos minutos. Si tú estás encabrezado, respira. Si está, cualquier emoción que tengas, ¿verdad? Eso ya lo hablamos. Bueno, pues eso es el tiempo que le toma a la corteza llegar, porque haz de cuenta, si pasa que estás encabrestado, quieres respirar y de repente, no, ¿sabes qué? Mejor manda este mensaje o mejor haz esto. Ahí te está diciendo la amígdala, la dramática. Y los 90 segundos que tú esperas es el tiempo que le estás dando a la corteza para que llegue a que tú tomes buenas decisiones, para, a ver, aguántame, ya voy en camino, no hagas nada loco, ya voy en camino, 90 segunditos, respira. También que duermas, a ella le gusta que duermas tus 7, 8 horas, porque es la primera que se va a dormir, ella bien lista, ella se apaga y ya, ahí te quedas con la amígdala, que es la dramática. También le gusta que hagas una cosa a la vez, que no estés corriendo de un lado para otro, que si vas a hacer algo lo hagas bien, que escribas algunas tres cositas, que agradezcas, que aprendas cosas nuevas todos los días, que si de repente te vas por un camino a tu casa, te vayas por otro lugar o que si vas a algún sitio que ya conoces, toma otra ruta. Le gusta que hagas algo diferente, ¿verdad? Yo leí esta información el día de ayer para compartírselas y dije, voy a hacer algo diferente. Iba a visitar a una amiga y siempre me voy por un lugar, pero dije, me voy a ir por otro lugar. Ándale, me perdí, pero llegué, bendito Dios, llegué, me sentí realizada. Dije, ahí estás, corteza prefrontal, te estoy trabajando, te voy a poner, mira, bien ejercitada con tus piernones y tus bracitos así, mira, bien tonificados para que luego no digas. También dicen que cuando te levantes, lo que prende su foquito es tu agradecimiento. Agradece tres cosas, gracias Dios, en lo que tú creas, por tu salud, por tu trabajo, por tu familia, por todo lo que tenemos que agradecer. Eso le ayuda mucho. Así que bueno, pues ahí te encargo y te dejo esa información. Yo soy tu amiga Jenny. Gracias, mi gente linda, por disfrutar de esta que es la hora del break. Aquí, por supuesto, a través de 93.1. Mantén la sintonía.

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1: Gracias por estar en sintonía, soy tu amiga Jenny, te acompaño. Les damos la bienvenida a las viejas del rey de esta manera. En este primero de octubre del 2026 ya huele a pan de muerto, dicen. Saludos a todos los que cumplen años, ya saben que por ahí les dejamos un pastelito. Ni he checado las historias, ¿ayer lo pusieron? ¿Sí? Así es cierto. Ahí en ese pastelito está una cajita que dice, escribe si saludas a alguien o cumples años, escribe aquí. Y solamente yo lo leo, no creas que alguien más lo va a leer. Así que aplícate, manda tu mensajito que con gusto te saludamos al aire, ¿sale? También ya saben que por ahí estoy en redes sociales como Jenny la Diva para que vayas y me sigas la pista. Por todos lados andamos en Instagram, J-E-1-N-Y la Diva. En las demás es Jenny con doble N. De hecho, sígueme porque más adelante hay boletos para Karim León y son electrónicos, así que buzos. Pero mejor.

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Chiquititos míos, gracias por estar en sintonía. Yo soy Jenny, te acompaño por acá. Ya me están antojando. Ya ahorita los voy a leer.

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Los Temerarios y las Viejas del Rey, que atraviesa 93.1, La Mujer que Soñé. Y hablando de eso, ¿soñaste? ¿Qué soñaste? Cuéntame. ¿Eres de las personas que se acuerdan de sus sueños? ¿Que de repente cuando sueñas con alguien despiertas sintiendo mucho cariño por esa persona? ¿O eres de esos que sueñan a lo mejor a la pareja con alguien más, despiertas encabrestado o encabrestada? Te leemos a través de mis redes sociales, Jenny La Diva, ¿sale? En la próxima hora les traigo boletos para que se vayan al concierto de Carin León. Cabe mencionar que son tickets electrónicos. Tienes que enviarme tu correo, así que sígueme, Jenny con J-E-N-Y, La Diva, ahí te encargo.

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Y no te quedes con las ganas de decorar tu casita. De hecho, ¿saben qué vamos a hacer? Mándenme una foto de su decoración, ya sea de su sala. Hay gente que se las ingenia para hacer decoraciones hermosas. Al final de este mes voy a tomar todas las fotos que me hayan mandado y vamos a hacer un video, lo voy a subir por ahí a mis redes sociales. De hecho, también yo he visitado algunas tiendas, les he dejado videos. Hay tanta cosa linda que falta dinero. Vamos con más música, esto es El Rey.

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Sí, mi gente linda, ya me mandaron la primera foto de una mesa arreglada. Oye, qué bonito. Ya sabes, si tú tienes tu sala, tu comedor, tu cocina, tu recámara, lo que ya hayas decorado, mándame tu fotito, que al final de este mes vamos a hacer un video y por ahí vas a ver la foto en este video que voy a subir a mis redes sociales, ¿sale? De hecho, también por acá leyéndolos, me dice un chico con relación a lo del café, que a él le gusta el café sin crema, sin azúcar, un pan con huevo y no queso. ¡Qué bien! Provechito. A todos los que ya estén saboreando sagrados alimentos, por acá me antojan con un caldo de camarones. ¡Ay, chavocho! Como que con el frío sí se antojan los calditos, ¿no? Pero bueno, vamos con más música en la próxima hora. Boletos para que te vayas a este gran concierto de Carin León. Vamos a colocar algo en mis redes sociales. Ahí en TikTok, Jenny La Diva, JENNY La Diva, para que vayas y cheques. Y bueno, pues si tienes ya sea la nota a las 10:30 u 11:30, o de qué hablamos, te los llevas facilito. Así que no le quedan.

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Gracias por estar en sintonía, soy tu amiga Jenny, te acompaño. Ya estamos preparando breves del espectáculo que Imelda, la ex nuera de Maribel Guardia, sacó al bebé de México, a su niñito, y lo dejó aquí en los Estados Unidos. Entérate porque esto lo dice el abogado, ya te traigo información al respecto. Además de que está siendo muy criticado también el Gordo de Molina, ya te digo por qué. Y te traigo boletos para este gran bailazo con Carin León el 9 de octubre en el Moda Center.

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1: Así es, mi gente linda, vamos rápidamente con breves del espectáculo porque hay bastante mitote. Les cuento que bueno, pues ya sale información acerca de Imelda, la ex nuera de Maribel Guardia. Y bueno, pues dicen que salió corriendo de México a raíz de la demanda que ya puso Maribel Guardia, que de hecho, pues ella se siente también muy triste, que no la está pasando nada bien, y pues es lógico, ¿no? Imagínate, tu nietecito, que lo único que pides es verlo. Tan fácil que puede ser todo, pero cuando hay esa avaricia por parte del dinero y malos sentimientos, pues se complica todo, ¿no? Entonces esta mujer sale corriendo de México y según lo que ha comentado un abogado ahí en redes sociales, bueno, pues que pudiera ser un delito el hecho de que aparentemente ella corrió aquí a los Estados Unidos y que dejó al niño solo. No se sabe con quién aparentemente habría dejado al menor. ¿Qué tal? ¡Wow! Ay, ay, ay, que lo pudiera cuidar muy bien su abuelita Maribel Guardia y pues darle un poco de cariño, pero ahora sí que solamente ellos y sus problemas. Bueno, pues se sigue hablando acerca, hablando de problemas de el Gordo de Molina y Lili Estefan, que por ahí ya circula un video, se agarraron del chongo y él dice, pues este programa lo hicieron para mí, ándale, te voy a dejar el video. De verdad que está siendo muy criticado el Gordo de Molina. Vamos a ver cómo concluye todo eso. Muchos dicen que a lo mejor Lili pudiera salir de esa televisora e irse a otra donde está su hija. En fin, ya amanecerá y veremos. Y para concluir con breves del espectáculo, a raíz de la muerte de Jorge Kawashi, pues le están saliendo por ahí sus romances, que sí, supuestamente anduvo con Inel Conde, que sí, Galilea Montijo, ya hablamos de Ana Bárbara, que según él nos expresaba muy bien de ella. Bueno, pues hasta aquí con breves del espectáculo. Ya sabes que te traigo boletos para que te vayas a este gran bailazo con Karim León, no te los pierdas. Tu amiga Jenny te acompaña, que atraviesa 93.1. Chécate el video, ya está en mi Facebook de Jenny la Diva. JENY la Diva. ¿Sale? Suerte.

Gracias por estar en sintonía, les acompañamos y fuerte el aplauso porque hoy está cumpliendo años Alfredito Olivas. Hoy primero de octubre cumple años, él nació en 1993 en Ciudad Obregón, Sonora y está cumpliendo 33 añotes. Felicidades, nuestros mejores deseos para Alfredito Olivas. Bueno, pues si ya checaste el video en mi TikTok de Jenny la Diva, dime de qué se trata para que te lleves tus boletos para Carin León. Se presenta el viernes 9 de octubre en el Moda Center, así que fácil. ¿De qué se trata mi video? Ahí en Jenny la Diva, J-E-N-Y la Diva en TikTok. Y dame cualquiera de las notas, 10:30, 11:30, para que los atrapes.

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Tracalosa, que ya de mitotero no lo bajan, de chismosito, él y su pareja Kimberly, que por ahí estuvieron diciendo que sí se estaban separando y todo. Dicen, supuestamente alegadamente, que fue mitote nada más para hacerse publicidad. Qué feo que jueguen así con los medios de comunicación, ¿no? En fin, vamos mejor ya a felicitar a Isabel. Se llevó sus boletos para Karim León. ¡Irala, Chabelita! Muchas felicidades. Nos despedimos, mi gente linda. Me acaban de mandar esta información de que dice que puedes llevar a un caballo al agua, pero no lo puedes obligar a beber. Puedes mostrarle a una persona toda la verdad, pero no puedes hacerla que piense. Puedes tú mostrar, obviamente, todo lo que ha pasado a lo largo de tu vida a una persona, ¿verdad? Pero no la puedes forzar a que entienda lo que tú estás sintiendo. Así que, pues, explicar, insistir, hasta rogar. La persona, si no quiere cambiar, no va a cambiar. La otra persona, si no quiere ver, no va a ver. No va a haber argumento que le mueva de donde está. Aprender a soltar también es darse amor. Soltar ahora esos años de frustración, tratando de abrirle los ojos a alguien que no quiere cambiar. Hay personas que, por más que les dices, no quieren cambiar, y hasta que esas personas no decidan hacer el cambio, por más que les presentes información, pruebas y demás, no lo van a hacer, no van a abrir los ojos. Así que ahí te encargo, no te desgastes. Es importante pues ver todos esos tipos de señalamientos, esas banderitas rojas que muchas veces nos pueden evitar muchos sufrimientos, y también, pues obviamente, nos pueden decir, ¿sabes qué? Aquí no es. Ya les he dado mucha información para que tu cabecita, bueno, pues esté no al 100, al millón. Ahí yo les dejo también la información, y si no la quieren tomar, ¿qué puedo hacer? Yo se las presento, ¿verdad? Hay personas que sí las escuchan. De hecho, ayer me estuvieron llamando, hoy también me hablaron, me platicaron de algo que me hizo, pues no sé, ver algo que a veces, como uno no lo vive, dices, wow, no me puedo imaginar el sufrimiento, el dolor que está pasando esta persona. Pero bueno, ahí les dejo ese dato, mi gente linda. Ya saben que de la mano de Dios todo es posible. Fe, amor y esperanza no tiene que faltar en tu diario vivir. Agárrate la fe de papito Dios y deja que su amor gobierne tu vida. Si así debe, mañana abrimos el changarro a las 10. Cuídense, los quiero.

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0: Muy bien, bueno, a ver, no sé si empezar este día. Feliz jueves para todos, como contenta, feliz, o tal vez me da mucha rabia al saber que una mujer le quita la vida a otra y no se la quitó sola, sino que invitó a su amigo, invitó a su novio, y van y le quitan la vida. Y eso fue en el 95, y 31 años después, le iban a quitar la vida con la inyección letal, le dan dos inyecciones y no muere. Es Krista Gale, 50 años, la única mujer en el corredor de la muerte en Tennessee. El miércoles 30 de septiembre de 2026, el estado intentó ejecutarla y no murió.
1: Dos veces.
2: No más.
3: Oye, Choco, ¿te acuerdas que decíamos que en la revolución, cuando iban a matar a alguien, le decían ya chupó faros? Porque antes de morir, les decían que qué querían, y ellos decían unos cigarritos, un farito. Un señor le dicen, ¿cuál es tu última voluntad? Dijo, que no me maten. Dijo, señor, eso no se puede.
0: ¿Para qué le dicen? Pero bueno, a ver, vamos con Suri Chadá Jiménez. Él es abogado criminalista y ex fiscal. ¿Qué pasa cuando me van a quitar la vida? Lo intentan, ¿verdad? Lo intentan dos veces y sobrevivo. Es como que tengo así como que te salvaste, hicimos lo que teníamos que hacer, te puedes ir. Tal vez va por estado, van a volver a intentar quitarle la vida de otra manera. De eso vamos a hablar con el Suri. ¿Cómo estás? Muy buenas tardes.
4: Hola, buenas tardes. Pues primero que nada, un placer a todos, mucho gusto. Es algo nuevo, es algo que nunca ha pasado. Este caso está en Estados Unidos. Yo trabajo aquí en el estado de Georgia, en Estados Unidos, que está es vecino de ahí de Tennessee. Y la mayoría de los estados aquí en este país, que parece país tercermundista porque todavía el gobierno ejecuta a sus ciudadanos, la mayoría todavía tienen la pena de muerte, y normalmente hay protocolos. En este caso, en el estado de Tennessee, el protocolo es que si la persona no muere después de la primera inyección, le administran una segunda. Pero nunca ha pasado, cuando el universo está protegiendo a esta señora de todas formas que se puede, dos inyecciones letales y la sobrevivió a las dos. Entonces, lo que hicieron es llevarla al hospital para tratar de revivirla ahora. No sabemos sus condiciones, sus abogados no han tenido la oportunidad de verla, de hablar con ella. Lo más probable es que está en estado de coma. Entonces, lo que proseguirá, la fiscalía, lo más probable el fiscal general del estado va a pedir que prosigan con su sentencia, que es la pena de muerte. Pero sus abogados de ella tienen un argumento muy muy fuerte en este momento para decir que deben de conmutar su sentencia, que pase el resto de su vida en la prisión pagando por el crimen que cometió, pero que no la vuelvan a tratar de ejecutar. ¿Por qué? Porque ha sido torturada. Es obvio que ha sido torturada física y mentalmente, y en este país, por más barbárico que sea, por lo menos la Constitución dice que un castigo cruel e inusual es contra la Constitución. Ese va a ser el argumento que van a hacer sus abogados, y vamos a ver qué dice un juez.
1: Claro, porque nunca había pasado eso, ¿no?
3: Oye, Choco, dicen que ella es amante del demonio, del diablo, ¿no? Sí, güey. Y cuando no muere, dicen, ya ni el diablo la quiere a esta. Estaban diciendo, ¿cómo es?
0: No. Puede ser, pero aquí lo que vemos es un caso único, como dice el abogado criminalista y exfiscal Suri Chadana Jiménez desde Georgia, que posiblemente van a pedir simplemente ya que esté de por vida en la cárcel, si es que Dios sale bien también de esto. Tenemos un poquito el dato de cómo fue Erasno y por qué ella fue sentenciada con pena de muerte.
3: 1955, enero, tenía 18 años. Esta morra Pique asesinó a Colin Slammer, de 19 años, quien era compañera suya en un programa de Job Corps en Knoxville, Texas, Tennessee. Su novio, Tadarly Sheep y Shadow Hub Peterson, llevaron a Slammer a una zona aislada. Slammer, que fue la morra a la que golpearon y la atacaron aproximadamente media hora antes de morir. La masacraron, Choco.
1: No man.
3: Y por eso dijeron, vas a ver. El motivo por qué mató a esta muchacha, en el juicio hablaron de celos, porque Pique creía que Slammer, o sea, Pique es la asesina, es la que no murió con las inyecciones. Slammer es la novia, era la amiga, que diga, y le tenía celos. Dijo, es que es Lamer, siento como que ahí le anda coqueteando a mi novio. Y por eso la mató. Entonces Piqué, al año después, en el 96, le dieron la pena de muerte y se convirtió en la mujer más joven a ser sentenciada de muerte durante la era moderna de la pena capital. Pasó aproximadamente 30 años en el corredor de la muerte y el día de, pues ya, por eso estamos aquí, pasó esto.
2: Oye, güey, ¿entonces le dan pena de muerte y le dan 30 años? No, pues, o sea,
4: el problema con la pena de muerte en este país es que normalmente son años y años de esperar. ¿Por qué? Porque hay muchas apelaciones, hay muchos argumentos y millones de dólares que se gastan en este tipo de casos. Es muy caro sentenciar a alguien a pena de muerte y normalmente terminan no ejecutándolos. ¿Por qué? Porque al final un gobernador o las leyes cambian y le dan una cadena perpetua en lugar de matarlos.
0: Abogado, hablaba de que obviamente lo que pudo pasar es que la inyección a la hora de, es la inyección o el contenido de la jeringa va justo a la vena, dicen que posiblemente no le atinaron, o que también puede ser que la sustancia no tenía la calidad que tenía para hacer su trabajo. Pues suerte, no sabemos. ¿Usted sabe algo de eso?
4: Eso es un punto muy importante. Lo que muchas personas que están en contra de la pena de muerte, uno de los argumentos que hacen es precisamente eso. Este cóctel de drogas es secreto. Nadie sabe lo que es. Y las farmacias que lo crean han pasado leyes para protegerlas. ¿Por qué? Porque según tienen miedo que alguien les va a hacer algo, aunque no hay ningún caso donde nadie les haya hecho nada. Entonces, ¿cómo hacen el cóctel? ¿Quién lo hace? ¿Dónde lo hace? ¿Con qué ingrediente lo hace? Todo es secreto y nadie está viendo como qué regulación, qué tipo de formas o protocolos tienen que seguir. Oye, en este país, y también en México y en la mayoría del mundo, si tú vas a poner a tu perrito a dormir porque ya está muy grande o está enfermo, el cóctel que le dan, el proceso del entrenamiento, es mucho más avanzado que la forma en que Estados Unidos ejecuta a un humano.
2: Ay, ahí están. Oiga, abogado, digo, con todo respeto, dejémonos de payasadas, no digo usted, pero el sistema, ya sabemos con qué fallece la gente en segundos, fentanilo, pum. Que no sean como si fuera la receta de la Coca-Cola o del KFC. Señores, por favor.
1: No, es que se tienen que cuidar porque tiene que ser humanamente.
2: Tienen que quitarle la vida rápido y el fentanilo lo hace.
4: Sin dolor. Eso es uno de los factores para que un castigo no sea cruel e inusual. La realidad es que, como lo hacíamos antes, con balazos, con poner...
2: O la guillotina.
4: Soldados, sí, y hay 10 soldados que tienen... Una persona tiene una bala de verdad y las demás no. Y la que le da, eso es con menos dolor. Pero obviamente...
2: Eso no lo sabía.
4: El trauma que le dan los soldados por asesinar a alguien. Y es algo horrible. El matar a una persona es terrible, no importa lo que hayan hecho. La mayoría de los países no ejecutan a sus ciudadanos.
0: Bueno, y también hablábamos de esto precisamente en esta semana, abogado, de que si yo soy sentenciada a muerte, ¿cuántos casos hemos visto que la persona no era realmente la culpable, ¿no? O el culpable. ¿Y cuánta gente inocente ha muerto? Le han quitado la vida, ¿no? Ahora, como dicen, no es como que... Como la guillotina, que era... Ponía la cabeza, se la cortaban.
3: Imagínate que esta le hubieran hecho la guillotina y que de repente, güey, brincaba la cabeza así otra vez.
2: Que se brinque el cuerpo otra vez.
4: La guillotina se tiene que estar reservada para los aristócratas, para los ricos. La guillotina la tenemos que traer de regreso, pero para los millonarios, no para una
3: niña. ¡Oh, Choco! ¡Oh, no, Choco, qué tranquilo!
0: Oye, perdón, no nos conocemos, Uri, pero no hay que desearle eso a gente que hemos trabajado tanto, por favor.
3: Es que la mayoría se lo roban, Choco, por eso.
0: No, yo entiendo.
4: Es muy importante también acordarse que este crimen horrible y terrible, y mi pésame a la familia que ha sufrido tanto, pero fue cometido por niños. Las estupideces que tú y yo hicimos cuando teníamos 18 años es algo totalmente... Y no quiere decir que no hay consecuencias. Morirá en prisión, pero la forma en que ella actuó y el trauma, ella fue víctima de violaciones. Y la razón que su coacusado, que el otro muchacho que participó en el mismo crimen, la razón que él no fue sentenciado a muerte es porque él tenía menos de 18 años. Entonces, ¿qué es mágico de esos, ese cumpleaños que de repente a los 18 ya todo su cerebro está totalmente madurado? No puede ni siquiera comprar una cerveza, pero la puede ser sentenciada a muerte en este país. Y eso es terrible.
2: ¿Y sabes qué es más terrible, Choco? Que ahorita lo que acaba de decir él, yo se los digo en mi segmento. Hoy tengo 17 y en México a los 18 ya puedo tomar. Está bien, es la regla del país. Pero si yo estoy en México, me echo unas chelas en Tijuana, puedo cruzar Estados Unidos, me detectan con alcohol, ya estoy, ya es ilegal, ¿no? Y lo que a mí me llama la atención, y perdón, voy a diferir un poco con Suri, dice él que eran niños. No, ella ya tenía 18 años y la que perdió la vida tenía 19. El asunto aquí es de que si vamos a legalizar el de, tenía 18 años, o nos vamos a tocar un poquito más el corazón, entonces hagamos algo, papás, y volvamos a la regla de que no puedan tener novios los jóvenes, porque no saben manejar esto. Ella tenía celos. ¿Cómo es posible que hacemos un examen para sacar licencia? Un examen para esto, pero no hay un examen para ver si puedes tener novio, estás estable para tener una relación. Por eso muchos han quitado la vida a otros jóvenes por celos, porque creen que una persona es de ellos. No está bien.
0: Bueno, hay que profundizar mucho, pero Suri tiene un gran punto. Realmente la pena de muerte sí es otro nivel. Suri, Shadana Jiménez, fiscal, abogado, criminalista, te agradecemos mucho. Y me gusta tener gente como tú que tengan un punto de vista.
1: Sí.
0: Me encanta, gracias por tu tiempo.
4: Claro que sí, muchas gracias y cualquier cosa, a sus servicios.
3: Gracias, abogado. Regresamos, señores. Así empezó el juevesito. Ahorita más datos. Oye, Choco, iba un piloto con su compa en el avión y el otro le da un cuchillazo. Dice, aquí vamos a morir, güey. Y el otro se alcanza a quitar al vato y hay un héroe. Bueno, dos héroes. Ahorita vamos a hablar de
1: Mario,
3: eso,
1: ¿no?
3: Y más. ¿Eh?
1: Era un Mario, ¿no?
3: ¿Por qué Mario?
1: ¿Era plomero,
3: el señor? O el que ayudó era un plomero. También, sí, güey. Era un... ¡Oh, boy!

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0: Buenas tardes, señores. Seguramente no les va a sorprender que yo les comente de esto. Oye, acá el Garbanzo me manda. ¿Para qué me mandas el caso de esta de Krista Pike, Garbanzo?
1: Yo se lo mandé, maestro, pensando de que habrá alguien, un hombre que después de saber esto pueda todavía salir de novio con alguien así.
0: Sí, que... sí. Y también hay mujeres que salen con brodis que son asesinos seriales. ¿Por qué, Garbanzo?
1: No, pero digo, después de que no murió ni siquiera con...
0: Sí,
1: con
0: porque está viva, güey, no iba a andar con ella estando muerta. Por eso, porque sobrevivió, sí andarían brodis con ella.
1: La verdad, quería que me diera un análisis de cómo una mujer llega a tener vida después de todo eso. ¿Y qué haría usted si fuera...?
0: Perdóname, Garbanzo, de ahí sí, en la química y todo ese rollo, no estoy muy estudiado, no tengo mucho tema, pero prometo más o menos ver qué es lo que pasó. O sea, esa respuesta nadie la tiene. Yo no creo que la debería tener menos. Yo estoy acá en la costa oeste, ellos están allá casi en el este. ¿Algo más que quiera saber del caso?
1: Usted, si fuera alguien de su familia, ¿qué sentiría que esta mujer no falleció? ¿Que se debería de morir a fuerzas? Si fuera su familia afectada por lo que
0: ¿cuánto
1: hizo?
0: ¿Cuánto tienes haciendo esto, Garbanzo, de los medios y hablando y así?
1: Hablando desde que yo creo que tenía como un año y medio.
0: En los medios.
1: Oh, en los medios. Unos.
0: ¿Sí sabes hacer una pregunta? ¿Y si ella fuera su familiar, qué sentiría? Ese era todo.
1: Pues es que se lo dije.
0: ¿Por qué tienes que, no, media hora y no aterrizas la maldita pregunta?
1: Es que.
0: Además de hacer este segmento, también tengo que dar clases. ¿De qué? De locución, vocación, qué. A ver, hazme la pregunta.
1: Lo que pasa es que estar enfrente de ustedes como la gente de uniforme, como que
0: no imponen. Te va a ayudar nada eso. Venga, a ver, hazme la pregunta.
1: Ok, si hubiera sido su familia afectada por lo que ella hizo, ¿qué estuviera haciendo ahorita?
0: Ah, la familia afectada.
1: Sí.
0: O sea, si mi hija hubiera sido asesinada por ella.
1: Sí.
0: Bueno, pues seguramente estaría muy triste. Si es que estoy a favor de la pena de muerte, si estaría en contra de la pena de muerte, estaría feliz y decir, qué bueno que no falleció.
1: Es que muchas personas dicen que ya ella cumplió con lo que tenía que haber cumplido, que era ir ahí, inyectarle, quitarle la vida, pero no pasó. Que la dejen ir, o sea, ¿usted se sentiría a gusto?
0: Si nos vamos a ese tecnicismo, no sería justo, porque ella fue condenada a pena de muerte.
1: Pero ella cumplió con eso.
0: No, ella fue condenada a pena de muerte, ¿entiendes?
1: Pero no es culpa de ella que no funcionó.
0: ¿Y qué tal, Garbanzo, si el güey que le puso la inyección conocía a la familia y le llegaron por ahí y le dijeron, hey, intenta ahí como que... quisiste y no se pudo? O sea, hubo mano negra, así como que, güey, es Estados Unidos, brody. ¿De verdad ustedes creen que esta mujer no murió porque la inyección no la hizo? Ahí hay mano negra. Hay mano negra ahí. Es Estados Unidos.
1: O sea, ¿de verdad usted cree que hubo una manipulación en el proceso?
0: 100%.
1: Ah, caray.
0: O sea, creo.
1: ¿Se atreve a decir esto?
0: Creo yo 100% en eso. No tengo dudas. No tengo pruebas, pero dudas tampoco. Lo que sigue, ¿no?

0: Vean, aquí hablando de cosas, hay un papel que está aquí. El Diablito escribió unas ideas para promos.
1: Ah, caray.
0: Este Halloween no te asustes si escuchas gritos. Probablemente es Ice tocando la puerta de tu vecino. O sea, eso es lo que hay aquí, señores. No, no, no, no, no. De veras que de mal en peor. Se ve que no han visto el sufrimiento de la raza, de la gente, de cómo sufren. El Garbanzo.
1: No, no, eso no.
0: No hay sensibilidad, Brody. No hay sensibilidad.
1: Ya está. Entiendo que esto no es el show más sensible que de la radio que hay, pero eso no lo,
0: exacto,
1: eso no
0: lo haríamos. No. Exacto. Bueno, una mujer le dan dos inyecciones, no se muere, sigue viva. Le habían condenado a la pena de muerte. A mí hay un tema más interesante detrás de esta historia y es: ella mata a su amiga porque tenía celos, ¿no? O sea, dijo, esta amiga me va a bajar a mi novio. Deje y la mato. O sea, yo lo que quiero es que entiendan, y le decía al abogado, ¿no? Que el abogado hizo una cosita ahí, no es la primera vez que lo digo. Yo no sé cómo permiten ustedes que sus hijas, sus hijos tengan novio. De veras. Yo no, a mí todavía es algo que a mí no lo normalizaron. Y ustedes se acomodan todos, y lo voy a decir, todos son puñetas, todos en esta idea. Ay, ya no estamos en los tiempos de antes. ¿Qué les pasa? Ya no estamos en los tiempos de antes, ¿no? ¿Sí o no dicen?
1: Siempre, maestro. He escuchado muchas veces.
0: Entonces, si ya hemos avanzado, no permitamos que los teenagers, 18 años todavía es teenager, 19 todavía es teenager.
1: 20 ya no.
0: A los 20 ya no.
1: A menos que diga 20, pero ya sería una payasada decir 20.
0: 20. Y a lo que voy es, Brody, si no están capacitados para a veces ni llevar a cabo sus cuentas, vamos a agarrar todos los huercos de 18 años, ahorita 19. Vamos a preguntarles cómo van su seguro, la onda del IRS, cómo van, cómo es lo de los impuestos, cómo se pagan, cómo se hacen los pagos de la luz, la basura, el gas. Vamos a hablar con eso. Te apuesto, Brody, te apuesto lo que quieras, que la mayoría no sabe. Ah, ya trae novia. Ah, no, pero en el party, era, ese es el novio de mi hija. No les da pena, Brody. No saben, no se encargan de echarle ni, yo creo, ni gas al carro, o el cambio de aceite, o cambiar el filtro, que eso era lo básico. ¿Me vienes a decir que un puñeta se va a encargar de tu hija? ¿Es en serio? ¿De veras? Y el Garbanzo está ahorita buscando una respuesta.
1: No, es que tengo.
0: Para acoplarse al mugrero que estamos viviendo.
1: No, no, es que no es mugrero, maestro, pero bueno.
0: Piénsalo.
1: No, no, ya es que.
0: Porque yo, regresando, quiero que te luzcas, si no, ni te sientes ahí.
1: Échele.
0: Yo no soy digno.
1: ¿Y usted, usted debería parar después de lo que
0: decir,
1: diga?
0: Tú deberías decir, maestro, yo no soy digno de que usted esté frente a mí, pero un consejo bastará para sanarme. Regreso.

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0: mi compa Pancho. Primo.
1: Ah, bueno.
2: Primo, ¿cómo están? ¿Cómo han estado?
0: Eso. Bien chido. ¿Y traes toda la energía? ¿Te acabas de echar un Red Bull o qué?
2: No, un Red Bull, algo más.
3: Ay, hijo de la chu, chamoy. Ay, papaya, lo de Celaya.
0: ¿Ves, Garbanzo? Te dije que así los ponía. Ya el sé, café, güey.
3: Ya sé, güey, maldito café.
2: Exactamente, un café bien fuerte.
0: Oye, primo, o sea, creo sí que tú tienes el café ahí en tu casa y hacemos un cafecito afuera en la yarda. Yo te puedo decir, primo, vamos a hacer un café, deje y te saco el cafecito.
2: No.
3: ¿Cómo? Entonces, no.
0: Oye, ese como Viruta y Capulina, así de Capulina. No. Primo, ¿qué parodia quieres?
2: Mira, primo, quiero ver si me puedes complacer con la parodia de Karate Kid, pero que sea la batalla del Twerking Kid.
3: Twerking Kid.
0: Caray, a ver.
3: En lugar de karate.
0: No sé de qué hablas, primo, pero yo me acuerdo de la película Karate Kid más o menos, pero...
2: Ok, de perreo. Twerking Kid.
3: Twerking, yo pensé que dijiste Twerking.
0: O sea, Twerking.
2: No, Twerking Kid.
3: Ok.
2: Así es.
0: Okay.
2: Y hay que poner a trabajar a la Choco. Un saludo a la señorita Chocolata.
0: Órale, Choco, te van a poner a jalar. ¿Y qué papel va a hacer la Choco?
2: La Choco quiero que sea la sensei del Seleno. El dojo de ellos se va a llamar el dojo La Motosierra, porque no dejan ningún palo parado.
0: A la bestia. Almada.
2: Y luego... la Bertalicia va a ser la sensei del Viruta, el que tienes ahí un ladito de ti, del Garbanzo.
0: Dice Viruta. Entonces vamos a hacer. Entonces va a pelear el Garbanzo contra el Seleno.
2: Así es, pero en tres rounds de twerking. El dojo de Bertalicia y del Garbanzo se va a llamar el Aserradero. ¿Por qué? Porque les encanta el aserrín.
3: No, pues.
0: Okay. Oye, primo, ¿tú sabes cuáles son los animales más mamados los animales más mamados, ¿sabes cuáles son?
2: No, primo, ¿cuáles son?
0: Los del fitness.
3: No. ¡Quítale el micrófono!
0: Gracias por reírte, primo, tú.
3: Los del fitness. Del fitness.
2: Y ahí...
3: como del fitness.
2: Y para cuando el Garbanzo vaya perdiendo la pelea... Que Bertalicia le diga, tienes que hacer el paso

0: yo nunca, el movimiento que yo nunca dominé de la licuadora.
1: ¿Cuál es ese?
0: Donde el garbanzo le remolinea todo a uno.
1: Que me mueren los chiles, güey.
2: No,
0: okay. Eso mere.
1: El Nutribullet te viene guango, garbanzo. Ese maldito Nutribullet.
2: A mí esto ya no me está gustando. Creo que yo no puedo hacer eso de la remolineada. Lo demás, sí.
0: Y de dos jueces, que sea el ranchero chido y Lalo Mora.
1: Hoy no. Pero de una vez te voy a ir diciendo todo este. Para mí ganó Bertalesia, porque si digo que ganó Celeno, se me va a armar allá en la casa. Allá en la casa, ¿cómo voy a estar yo diciendo que ganó este Celeno, si ganó Bertalesia al revés? Si yo no vivo con Celeno, nomás para que vayas pensando, échale cabeza, tuca, muchacho. ¿Dónde vives tú, Pancho?
0: Aquí en Phoenix, Arizona, que
1: le vete nomás, este no le tiene miedo al diablo. Sí. Vive ahí en carajo, Phoenix, donde se está quemando todos los días con el calorón. ¿Cómo? por eso. Bueno, ranchero chido, usted es el juez. Y tenemos allí los madrazos, se van a armar entre Bertalicia y el Celeno. Y tenemos de Sensei. Ah, no, es el Garbanzo contra Celeno. Bertalicia viene siendo. Garbanzo, tu sensei.
2: Y la Choco es el sensei de Celeno. No, acá.
1: Oye, pero la Choco no está aquí. Vamos a meter otro. Vamos a meter a Huachusei de sensei. Sensei es el Huachusei. Vámonos, pues, señores. Vámonos con la batalla. Tenemos en el locker a Bertalicia hablando con el Garbanzo.
3: Pues ya sabes, yo, porque yo soy mujer. Al cabello, Garbanzo. Bueno, tú también.
2: Sí, tú no te preocupes, Bertalicia. Yo tengo aquí todo controlado. Yo tengo.
3: No mucho... me digas, Bertalicia, sensei. Soy tu entrenadora, menso.
2: Perdón, sensei.
3: Uy, te envidio tanto, Garbanzo.
2: ¿Por qué?
3: Porque ese pelo que tienes tan bonito chino como mujer lesbiana. Tan bonito, tan sedoso.
2: Gracias, pero ahorita no es el momento. Tengo que estar concentrado porque hay que mover bien la cadera porque se viene algo. Coqueto, sensei.
3: Nomás para meterte poquito coraje, ese Celeno. Ese Celeno me anda quitando a mi esposo.
2: Maldito desgraciado.
3: A mi esposo.
2: No,
3: y no
2: lo voy a permitir.
3: Esposo con la O es con U.
2: O esposo.
3: A ver, di esposo.
2: Esposo.
3: Me anda quitando a mi esposo.
2: Eso no se le hace ni a su peor enemigo.
3: Ni a mi peor enemiga me lo está. Entonces quiero verte ese coraje defendiendo a tu sensei Bertalicia.
2: A ver.
3: ¿Por qué le vagas el esposo a mi sensei?
2: A ver, wax on, wax off. La cadera será. Cadera off, cadera
4: off. Mientras tanto, en el otro vestidor.
5: Cuando venga el Garbanzo, es una manera muy fácil de vencerlo.
6: Ay, de veras, ¿tú crees que yo le pueda ganar al Garbanzo? Porque él se ve que tiene las piernas muy fuertes, porque él siempre hace bicicleta.
5: ¿Cuál es el ejercicio que tú haces?
6: Pues sentadillas. Y ya sabes dónde. O sea, lo que sí tengo fuerte son como las piernas, pero sigo como sentir muy fuerte.
5: Concéntrate. Quiero que pienses en que está siendo él mandado por Bertalicia, la mujer que tú odias. Así que si tú haces y ganas, ella se va a enojar. Y va a llegar el ranchero chido y le va a decir, ¿por qué estás enojada? Y ella le va a decir, quítate de aquí, vete. ¿Y con quién se va a ir?
6: ¡Ah, conmigo!
5: Exacto. ¡Soy contigo! ¡Soy tremendo estratega!
6: Ay, entonces, si yo gano, entonces va a perder él y se va a enojar Bertalicia y Bertalicia va a estar en la casa. Y va a llegar ranchero chido, ¿qué tienes? Y ella va a decir, estoy enojada, vete. Y se va a ir conmigo.
5: Soy tremendo. ¡A pelear!
4: Round one. Bienvenidos. Llegó la hora de la pelea. Carlos Salcido, estás eliminado. Bertalicia. What you say, no pueden meterse. Garbanzo. Seleno.
2: ¿Quién no está viendo? Oiga, póngase al tiro. ¿Cómo va a comparar con esa nota?
4: Perdón, yo no sabía, no los conozco.
2: Chale.
1: ¡Ataca desprevenido, venga!
2: ¡Oh! ¡Oh! ¡Ay! ¡Ay! A ver, ¡no, toma! ¡Órale! ¡Twerking, no madrazos!
7: ¡Pum, tacalaca!
2: ¡Órale! Este mañana es un perro. ¿Quién metió los patos? ¿Quién metió el gallo?
1: ¡No te rías con el valiente!
4: Esta pelea continuará.
1: Más adelante vamos a seguir con esta pelea épica, señores. Vale, Pancho, regresamos en el show más chido, señores.
2: ¡Eso!

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0: Señoras, señores, esto es Vestidor y Cancha. Yeah. Y es un día triste para los bichilovers, para los fans de Cristiano Ronaldo. Es un día feliz para los que no quieren a Cristiano Ronaldo. La neta, lo que está pasando está muy, muy bravo. ¿Qué es lo que está pasando con Cristiano Ronaldo? Dejó el equipo allá en Europa, están jugando las Nations League. ¿Verdad? Es una liga de equipos de Europa, ¿no?
1: Ok.
0: Portugal va a jugar contra Noruega, contra Dinamarca, jugó ahora temprano. Y el entrenador le dijo que no iba a jugar contra Noruega ni contra Dinamarca, ¿verdad? Pero de repente lo pone a calentar como 30 minutos y le dice, vas a entrar. Pero no entró.
1: Uf.
0: Cristiano Ronaldo se enoja con ellos, ¿verdad? El bicho, y dice, wey, me hubieras dicho que no contabas conmigo y no jugaba, güey, está bien. Pero él lo vio como una falta de respeto. Y lo que sí estuvo mal, yo creo, de Cristiano Ronaldo es que se vaya, ¿no? De repente. Pero no sabemos qué dijeron ahí. Para que más o menos la vean de cerquita, imagínate tú que llaman a Raúl Jiménez y le dice Rafa Márquez a la prensa, pues yo tenía un plan aquí con él,
1: con Morita.
0: Con Mora. Y de que pues no iba a jugar él, Raúl.
1: No mames.
0: Se contradice porque el entrenador dice, yo decido qué hacer. No, pero ahí dice, yo con Bruno, que Bruno es el jugador del Manchester United.
1: Que es mi picalica Moliné.
0: Que yo siento que no lo quieren a. Que Bruno nunca ha querido a Cristiano, ¿no? Él ha querido ser la estrella de Portugal. Antes de Cristiano, Portugal nunca había ganado nada. Después de Cristiano, Nations League, la Eurocopa, y ha estado peleando ahí, calificando a todos los mundiales. Cristiano obviamente es el goleador de las eliminatorias de la historia de todas las selecciones, de Mr. Champions, más goleador de la Champions, más goles en el mundo, activo. Cristiano Ronaldo, les podrá gustar o no, pero es de los top 10 del mundo jugadores, ¿verdad?
1: Sí.
0: Entonces lo ponen a calentar y no lo mete. Y este güey dice, ah, miran, qué chido, en eso no quedamos. Se va, deja a la selección y todo estaba planeado, yo pienso, para que Cristiano Ronaldo se fuera, que en cuanto se da Cristiano ya otro jugador de la selección de Portugal tiene el número 7, güey.
1: No, pero apenas fue horas, minutos.
0: Estamos hablando de horas.
1: No manches.
0: Aquí era un complot para mandar a Cristiano Ronaldo a volar, güey. Pero de una manera, no puedo decir la palabra, fea, güey.
1: De perdida a la hormiga le dieron el 14 ya muchos meses después.
0: ¿Cómo? Esto dice el entrenador de Portugal después de eso.
2: Eu sou treinador, né? Isto é muito confuso para a tua cabeça. Eu posso prometer o que eu quiser. Eu sou um treinador que disse ao jogador, não eras para jogar, eu vou-te levar para o banco. Se precisar de ti 30 minutos, vais jogar. Se não precisar, não vais jogar. Eu, como vi o jogo à minha maneira, não entrou. Porque não é o Cristiano, nem nunca vai haver nenhum jogador que vai me dar as minhas ideias como treinador. Nunca.
0: Yo soy el entrenador, a mí nunca me van a decir ni un jugador qué tengo que hacer. Yo soy el entrenador, yo soy el jefe, yo decido qué hacer, dice el entrenador de Portugal. Y dice que pues él es un jugador más, güey. Lo cual para mí, yo por ejemplo, yo no soy fan de Messi, pero yo sé que Messi no es un jugador más. Yo sé que Cristiano no es un jugador más, Zlatan no es un jugador más, Benzema no es un jugador más. Y así te puedo decir que el fútbol no es como en la vida, güey, de que dices tú, todos somos iguales. Porque si no les pagaran a todos igual.
1: Sí, pues ahí.
0: Todos hicieran lo mismo. El fútbol es un caso especial. Yo por eso hice una encuesta en las redes y pregunté yo, ¿el fútbol es como cualquier otro? ¿El trabajo del fútbol es como cualquier otro
1: trabajo?
0: ¿Trabajo? Y vamos a ver qué está diciendo la gente. ¿El trabajo de futbolista es como cualquier otro trabajo? ¿Sí o no? Mira cómo está, güey.
1: Ay, güey, cerrado, güey.
0: Y la respuesta para mí es que no, güey. Porque yo nunca veo a alguien que diga, mira, mijo, ahí está un ejemplo, qué bueno es el garbanzo para tirar periódico. Mira, hijo, yo no veo que digan, mi sueño es... O sea, desde como ejemplos agarran un deportista. Ya desde ahí ven que hay detrás del deportista lo que hay. Tal vez el esfuerzo es igual de todos los trabajos, pero no es lo mismo. ¿Por qué ganas más? ¿Qué impacto tienes? Ahora, si pierde Portugal, ¿a quién siguen las cámaras?
1: Pues a Cristiano.
0: ¿Por qué no lo siguen a Bruno? ¿Por qué no lo siguen a Joao Félix? Si todos son igual. Cristiano dio todo por Portugal, güey. Todo. Y yo no lo estoy defendiendo. Si se hubiera ido después del Mundial ya, güey. Mira, a la niña aquella le hicieron partiditos contra Bahrein y contra países que inventaron ya nomás para jugar contra Argentina.
1: Ah, ¿estás hablando de la selección femenil?
0: De Messi. Ah. Acá, güey, Portugal, Europa es un competencia alta siempre. Noruega. ¿Cómo le fue en el Mundial? Noruega eliminó a Brasil en el Mundial.
1: Sí. Oye, pero aquí hay una inconsistencia, Mr. FIFA. Porque yo hoy en la mañana vi un post que decía, este mes es triste porque en este mes se retira Lionel Messi, ¿no? En este mes de octubre. Y de repente a las horas veo que Penaldo también hace lo mismo, también quiere ganar ahí.
0: No seas mamila, güey, él nos está retirando, ahora sí que lo retiraron casi a fuerzas, ¿no?
1: Pues sí.
0: Obviamente aquí depende a quién le preguntes, te va a decir si estuvo bien o estuvo mal. Para mí está muy mal que si no lo vas a usar lo llames. Y también decirle, no vas a jugar y de repente ponte a calentar. Ah, no, siempre no vas a entrar. 30 minutos calentando. Eso yo creo que no está bien. Cristiano Ronaldo se fue a sus redes y dijo, pues le deseo lo mejor al equipo, a la selección de Portugal. Dice, after national team press conference, o sea que él vio que el entrenador de Portugal se fue a hacer una conferencia de prensa, dijo, ah, mira qué mamón, ah, ok. Pues dice, después de ver la conferencia de prensa, pues vamos a hacer esto. Voy a dejar el national team, me voy a ir. Y en su debido tiempo, diré la verdad de todo lo que está pasando aquí en la selección de Portugal. Siempre me dediqué a esta selección y les deseo lo mejor siempre a mis compañeros, sin excepciones. Ahí hay algo, güey.
1: 979 goles entre el club y la selección, 146 solo con Portugal. Y él dijo, entre dientes, dijo que esa es la última temporada ya en Arabia. Entonces, qué gancho que tenga.
0: ¿Te acuerdas que Cristiano regresó al Manchester United?
1: Ah, sí.
0: ¿Quién era el que estaba ahí ya? Bruno Fernández.
1: Ah, Mr. FIFA, está chido que nos digas exactamente. ¿Tú qué es que pasó?
0: Ojalá que Cristiano diga lo que hemos visto, güey. Mira, Bruno Fernández es el asistidor número uno en la Premier League. La Premier League es la liga más difícil para jugar en el mundo. Y el mejor asistidor, que quiere decir el que pone más pases para goles, Bruno.
1: ¿En el Mundial?
0: Y tienes un goleador como Cristiano. ¿Y los juntas qué debería pasar?
1: Química automática, okay. Dale.
0: Los invito a que vayan a ver un partido del Mundial de Portugal. Y Bruno, cuando agarra la pelota, en vez de mandar pases para gol, ¿qué hace? Para los lados. Güey, véanos, no tienes que ser especialista. ¿Cuántos centros? Uno de los mejores cabeceadores del mundo es Cristiano, güey. Ese güey vuela. Y un centro.
1: Todos a ras, así como a la mitad los mandaban los centros muy guangos, la verdad. Cuando mandaba centros.
0: Imagínate, Garbanzo. Yo soy buen cabeceador, meto goles, güey. Y ahorita ya Cristiano es ya un cazagoles, ¿no? De eso vive. Y tú, Garbanzo, eres bueno para mandarme los pases y te digo, oye, Garbanzo, güey, no manches, güey. Dos o tres veces las tenías para mandarme los centros. Y tú ahí vas y lloras con...
1: Jesús, ¿no?
0: Más de que el entrenador es el Doggy. Oye, creo que no está haciendo equipo el Erasmo, ¿eh? Nos está... está muy incómodo, este güey me está...
1: Me hostiga.
0: Y así lo han visto. Entonces, Cristiano, pues... Yo, donde dice, sin excepciones, ahí habla como... Ahí hay algo. Y si va a hablar, que hable bien, güey. Si no, ¿para qué andan amenazando también Cristiano con sus hot? O sea, que diga bien chido todo.
1: Oye, pero entonces eso de que no entró en esos 90 minutos contra Noruega, obviamente, ¿tú crees que tuvieron una plática él y Bruno, el entrenador? Le dijo, no lo vayas a meter, güey, porque nos va a echar. Porque ganó el último 2-1, entonces le salió sin Cristiano.
0: Siento, güey, que ellos ya como que se hicieron muy compas y dice, güey, necesitamos ya sacarlo, este vato nos está estorbando.
1: Contra Dinamarca, creo que era.
0: Dale. Sí, o sea, fue contra Dinamarca. Y también hoy Portugal ganó 4-2. Y el otro día Portugal ganó 2-1 a Noruega. Entonces, eso le da armas también a los al entrenador y a los jugadores. Es decir, mira, no lo ocupamos. O sea, el domingo jugó contra Noruega y hoy jugó contra Dinamarca. Y el domingo que viene va a jugar contra Noruega otra vez y luego contra Dinamarca. O sea, es como visita, ida y vuelta. Y luego con Gales. Pero eso ya es lo de menos, güey. Ese es el caso. ¿Por qué Cristiano Ronaldo se fue? Se sintió menos valorado. Su hermana también ya dijo algo ahí como diciendo, se pasan de lanza con mi carnal, ese güey ha dado todo por Portugal. Y sí hay protestas de gente en redes ya de ese rollo.
1: Está gacho. Oye, jugó Haaland contra... Sí, ¿verdad? O sea que sin Cristiano y con Haaland y aún así ganó Portugal, pues a lo mejor sí le está haciendo bien, güey.
0: Pues puede ser que sí, güey. Pero mira, Garbanzo, yo digo que está bien. Si sacar a Cristiano Ronaldo le hace bien, no lo llamas.
1: Bueno, sí, no tratarlo como lo están...
0: No lo llamas. O sea, es como si yo te digo aquí, no queremos a Chucho, pues no lo llames. ¿Para qué lo tienes a Chucho? Y decirle, no grabes ahorita, no grabes. Al ratito grabas.
1: Y ya viene con sus camaritas y todo listo, sí, y no pues grabas.
0: Jale.
1: Qué poca más.
0: Y decir,
3: yo me voy a grabar, güey.
0: Y de repente que no graben. Y luego otra vez, oye, mañana vente, güey. ¿Sabes qué? Prende la cámara, ahorita vamos a grabar algo. Y ahí está Chucho con su camarita prendida, güey. ¿Sabes qué, güey? Siempre no vamos a grabar nada.
1: Pero es muy tonto de parte de...
0: Y ahí te va algo peor, güey. Que Chucho. Y que Chucho ya...
3: ¿Sabes qué? Yo me voy.
0: Se va. Y de repente, oye, tú agarras las cámaras de Chucho.
1: ¡No!
0: Le dieron la número...
1: Eso sí está acá, sí.
0: La número 7 de Portugal es casi para retirar el 7 de la selección, güey.
1: Ahí sí se pasaron de lanza.
0: O sea, en Argentina no puede retirar el 10. Digo, Kempes hizo campeón Argentina del mundo. Maradona los hizo campeones del mundo. Messi, o sea, no ha hecho nada Messi que haya hecho otro. Entonces, que no haya hecho otro en la selección. Entonces, el 10 no lo puede retirar ahí. Acá el 7 de Portugal es para retirarlo, güey.
1: Oye, a Cuauhtémoc no le pasó lo mismo casi. No quisieron retirar su número y lo trataron también medio malón, ¿no?
0: No. No, digo, no. Acá en México lloramos mucho porque a Hugo Sánchez no hubo un partido de despedida.
1: Sí.
0: Al tema un partido de despedida. Ahora imagínate cómo no va a haber un partido de despedida para Cristiano Ronaldo en Portugal.
1: Ahora, sí estaría chido, pero ¿tú crees que sea necesario para la gente que sabe de fútbol? La neta.
0: ¿Qué?
1: ¿Que le hagan un partido de despedida? O sea, sabiendo cómo están las cosas, yo creo que no, güey.
0: No, que él quiera, güey. ¿Tú crees que él todavía se va a rebajar a decir, bueno, sí?
1: No, o sea, ya sería una...
0: Ya, vámonos, güey. Ahora, si eras un batillo ahí, más o menos, pues ahí andas ahí, ¿no?
1: Un batillo.
0: Pero es Cristiano Ronaldo, güey. Es más.
1: El bicho, el... ¡Sí!
0: Miré unos vatos con la camisa de Argentina que se a escondidas hacen el... ¡Sí!
1: ¡No!
0: Cuando no los ves.
1: ¿A escondidas? No.
0: Una cámara así de esas de seguridad grabó un morro.
1: No.
0: Andan ahí todos jugando y se meten, abre un zaguán, güey, una puerta grande y se mete como...
1: A esconderse.
0: Y le hace... Bueno, señores. Y para los que dicen que Cristiano Ronaldo no sirve para nada, siempre que hablan de Messi lo ponen a un lado de su plática, así que si no sirviera, pues pongan a otro, al Garbanzo, gente más chida acá.
1: Okay,
0: no.

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2: Bueno, nos vamos con el chocolatazo a Aguascalientes y tenemos a Benjamín. Benjamín, buenas tardes.
3: Sí, buenas tardes.
2: Buenas tardes, Benjamín. Le vamos a hacer el chocolatazo a Janet. Ella ya había sido tu pareja. ¿Cuánto tiempo duraron?
3: Nos duramos 4 años, fue una bonita relación y todo eso, pero por causas de malos entendimientos, todo eso, pues ella se alejó de mí. Yo busqué otra pareja, una persona que solamente me utilizó por dinero, me bajó mucho dinero. Y pues la mera verdad, ahorita ya terminé con esa persona y ahorita más que nada pues le pedí una segunda oportunidad y yo ahorita la empecé a ayudar económicamente. Y
2: o sea, te enojaste con Janet, inmediatamente te buscaste otra mujer, te robó, o sea, te fue muy mal con esta mujer.
3: Muy mal, solamente me utilizó por dinero, me bajó alrededor de $20,000, así de fácil.
2: Con Janet duraste 4 años, ¿y cuánto duraste con esta mujer que te robó?
3: 7 meses.
2: ¿Te robó $20,000 en nada más 7 meses?
3: Nada más 7 meses.
2: Ahí te diste cuenta que la regaste y ahora quieres regresar con Janet.
3: Exactamente, sí.
2: ¿A Janet le dolió que tú te hayas ido con la otra?
3: Sí, cómo no.
2: ¿Hace cuánto volviste con Janet después de que pasó esto?
3: Hace 22 días.
2: ¿Y desde entonces la empezaste a mantener nuevamente?
3: Sí, pues más que nada, me llevamos muy bien yo y ella. Y pues ahorita lo que le dije, quiero empezarle a demostrar lo que ella sabe. Yo nunca la dejé abajo ni nada.
2: Sí, ella se portó siempre bien contigo. Tú fuiste el que la traicionaste. ¿Por qué le vas a hacer el chocolatazo a ella, a Janet?
3: No, más bien yo, porque yo me la quiero traer para acá y la empecé a llevar económicamente.
2: O sea, tú la quieres traer y el chocolatazo es para ver si vale la pena traerla.
3: Ajá.
2: Bien, vamos a llamarle entonces a Janet en este momento y vamos a ver qué pasa, ¿ok?
3: Ok, gracias.
4: ¿Aló?
2: Bueno, con Janet, por favor.
4: ¿Quién la busca?
2: Mi nombre es Carla, te llamo de una compañía de chocolates. ¿Eres tú, Janet?
4: Soy su hermana, ¿quiere dejar algún recado?
2: Eres su hermana y te dejó su celular, ¿y no está ya por ahí?
4: No, pues no, ya no se encuentra.
2: Bueno, mira, me imagino que tú eres Janet, obviamente no nos vas a decir que sí. Te digo, esto es nada más una promoción que tenemos para mandarle chocolates a alguna persona especial que tú tengas y es todo.
4: Y la seguridad ahorita no está para mí. Yo no puedo aceptar ningún tipo de regalo, si menos saber quién regala. Al menos al domicilio.
2: Bueno, mira, si tú tienes a alguien especial, se los mandamos a su trabajo, a su casa o cualquier otro lugar. No, nada más nos tienes que dar su nombre, no su apellido. Y bueno, eso es todo.
4: Bueno, entonces no me interesa su promoción.
5: Ya colgó.
6: Pero sí es ella, ¿no?
2: Sí, claro, es ella. A ver, márcale de nuevo.
7: Le pido por favor que deje de marcar o voy a poner una denuncia para su empresa, por favor.
2: Bueno, Janet, mira, en realidad yo te llamo de parte de Benjamín. Adelante, Benjamín.
3: ¿Qué pasó, mi amor?
7: ¿Por qué me andas haciendo broma?
3: No, no es ninguna broma, simplemente quería saber más que nada si estabas bien y quería darme cuenta de la realidad de lo que te había pedido el día pasado. Me dieras una segunda oportunidad.
7: ¿Cómo?
3: Quería más que nada asesorarme a ver si realmente le mandaban los chocolates a alguien más o solamente me los mandabas a mí. Quería realmente saber si querías estar conmigo y comenzar una nueva vida.
7: Válgame Dios.
2: Prácticamente, Janet, Benjamín quería saber si tú le mandabas los chocolates a él o se los mandabas a otro.
7: ¿Quién eres tú?
2: Bueno, te llamamos de un programa de radio. Aquí nos platicó Benjamín cuál era la situación y él simplemente quería saber si tú le mandabas los chocolates a él o no. Él quiere regresar contigo y arreglar las cosas.
7: No, es que no, yo no creo en eso de los programas ni nada de eso. Necesito que él me regrese.
3: No, yo, soy yo.
7: No, es que no lo hagas de esa manera, por favor, regrésame la llamada de tu número.
3: Ya, acabo de platicar mi historia vía telefónica, acabo de platicar que lo que pasó entre nosotros, nos separamos, me encontré una mala mujer que solamente me estafó con dinero y realmente quería recuperar una relación que duramos 4 años, que fue muy bonita y solamente quería saber eso.
7: Pero no estás haciendo algo así como para cadenarse ni caer en algo.
2: Benjamín, cuando tú dejaste a Janet por la otra mujer que te estafó y todo eso, que te robó, ¿por qué terminaste con Janet?
3: No, no, lamentablemente pasaron cosas por malos entendimientos, falta de comunicación, etcétera. Más que nada eso, ella se alejó de mi vida. Yo busqué una persona que realmente pues me dañó tanto físicamente, economía, etcétera.
2: 4 años con Janet, se enojan y dura 7 meses solamente con la otra mujer y te hizo la vida de cuadritos.
3: Sí, 7 meses, exactamente 7 meses. Sí, es una persona que para mí, de donde yo vengo, de Aguascalientes, para mí es una persona que no conoce ni el buen sentimiento, ni se puede decir que nada, para que mejor me entienda.
2: Y de tener una buena mujer como Janet, ¿cómo te conquistó esa mujer a ti?
3: Pues simplemente yo tenía pocos días de dejado de Janet, andaba medio tomado, la conocí, etcétera, me enredé, caí, lo que usted quiera, y para esto, pues de ahí para allá empezó dinero, dinero, dinero y dinero, y fue lo único que logré. Puro dinero. Y
2: ¿entonces te golpeó físicamente?
3: No, tanto físicamente, simplemente en las palabras, en la forma como te hacen sentir, como una persona que realmente, en la forma como hieren tus sentimientos, para que mejor me entiendas. Psicológicamente, tanto psicológicamente y tanto en economía me perjudicó mucho.
2: ¿Y hace cuánto tiempo regresaste aquí con Janet, que nos está escuchando?
3: No, ahorita no he regresado con ella, tengo 22 días que hablé con ella, le pedí la segunda oportunidad, le dije que me disculpara y todo.
2: ¿Qué opinas de la situación, Janet?
7: Y yo sabía que esa persona le iba a lastimar, él lo sabe. Solamente estaba dejando que se diera cuenta. Él sabe de mis sentimientos, él sabe que yo lo estaba esperando, pero todo está en él. Que él primero sane esa herida y recupere lo que tenga que recuperar para que después alcance a recuperar lo que un día perdió conmigo. Yo sabía que ella le iba a hacer todo lo que le hizo.
2: O sea, en cuanto hubo un malentendido entre ustedes, él inmediatamente corrió a los brazos de la otra.
7: O sea, yo lo dejé el 2 de octubre y el día 19 él ya se había comprometido con ella. A mí me dolía demasiado, yo me vine para México.
2: ¿En esos 7 meses tú anduviste con alguien más, Janet?
7: Pues mientras yo no lo saque de mi corazón, no puedo andar con nadie más, porque yo no soy así.
2: ¿Y ya perdonas a Benjamín o no?
7: Pues necesito aprender a confiar nuevamente en él. Yo sé que él es una persona buena, pero necesito volver a confiar. Y cuando él ya esté totalmente sano, que yo sepa que está alejado de todo lo que está pendiente por recuperar, quizás le agarre un camión y vaya a donde él está.
5: Oye, Brody, pero tú mantienes a Janet, ¿no?
3: Sí, le he mandado 2-3 veces dinero y...
5: Pero si todavía no regresas con ella, ella todavía no te perdona del todo, ¿por qué le mandas dinero, Brody?
3: O simplemente porque fue una bonita relación, duramos 4 años, ella sabe bien que yo tengo mucho sentimiento y todo eso, y más que nada, ella me conoce, la gran persona que yo soy, pero como todo ser humano comete errores, ¿me entiendes?
2: ¿Cuál es el siguiente paso para ti, Benjamín?
3: Pues más que nada, primero que nada, conquistarla, que volviera a confiar en mí, en segundo lugar, pues que me dieran la segunda oportunidad.
2: ¿Cómo ves, Janet?
7: O sea, no tan sencillo lo va a lograr, no, él sabe que no es fácil porque...
5: Lo que yo no entiendo aquí es cómo el Brody le manda dinero a una mujer que todavía no confía en él y que no es su pareja ya.
7: Pero fue algo que yo no le pedí, él se ofreció a hacerlo. Si esa es una molestia que le causa, yo no le vuelvo a recibir un dólar. Es más, yo no he estado dispuesta a regresarle hasta el último peso.
3: ¡Brody!
5: Lo que estás haciendo es reconquistarla con dinero.
3: Mira, sí, discúlpame lo que tú quieras, pero sabes que realmente ella es muy diferente a la persona con la que acabo de terminar.
5: De acuerdo, pero no por eso vas a mantener a esta.
3: Sí, pero ¿sabes qué? Realmente la persona esta con la que acabo de terminar, esa persona sí realmente me dio la madre, para que mejor me entienda. Solamente me utilizó, me bajó lo que pudo y con una mano en la cintura se dio media vuelta y ya nos vimos.
5: Sí, Brody, pero eso no da para que mantengas una mujer para conquistarla.
3: Sí, voy de acuerdo, pero ¿por qué? Porque fue una bonita relación. Una relación que duró 4 años.
5: O sea que todos los que tuvieron una bonita relación tienen que mandarle dinero a su expareja.
3: Claro que no.
7: ¿Me dejas hablar?
3: Sí, dime.
7: Bueno, y yo le recibo el dinero a él porque yo lo conocí a él sin un peso. Y yo lo vi como con que con el sudor de su frente se ha ganado dólar tras dólar. Y porque yo ando detrás de él con el azadón cortando hierba. Yo sí me metía a trabajar con él.
5: No es excusa para que te mantenga.
2: Bueno, lo último, Benjamín, ¿qué le quieres decir a Janet?
3: No, pues más que nada que me perdone y me disculpe por mis errores que tuve y pues voy a seguir luchando y por pues lo que sea que Dios quiera para adelante es todo.
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6: 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Hay congestionamiento, se maneja sobre el 5 al sur entre el Highway 30 hasta llegar al 405. Espera congestionamiento también sobre el 5 al norte entre North Going Street hasta llegar a Interstate Bridge. 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

0: hacen los influencers. Ay, me están pidiendo que haga los super amigos, así que voy a hacer los super amigos. Buenas tardes a todos ustedes, amigos. Muchas gracias por estar escuchando esta tarde aquí en el show, en el podcast también. Buenas, gracias y de todo lo demás. En nombre, amén. Bueno, oye, Garranzo, ¿sabías que una mujer la inyectaron dos veces por pena de muerte y no se murió, güey?
1: Sí, está gacho eso, la verdad. Nunca había pasado en la historia de ejecuciones.
0: Pues los super amigos hablan de eso.
1: Ah, caray.
0: Sí.
1: A ver.
0: Oye, ¿entonces nunca había pasado?
1: No, nunca había pasado eso. Había otras veces que la vena, pero nunca esto, que alguien había sobrevivido.
0: Tú, Garranzo, sí, igual estás como la mujer que no murió, ¿verdad? Porque tú sí aguantas dos piquetitos y sigues ahí.

0: más rorro de Zacatecas, queridos hermanos. Quiero mandar un saludo muy rorro a mi nieto Cristian Nodal. Cristian Nodal es mi nieto, el más rorro. El otro llegó el otro día y estaba ahí Ángela y Nodal. Ya me imagino que yo estuviera en el rancho.
1: A ver, ¿cómo te imaginaras tú que estuvieras en el rancho y llegaba Ángela y Cristian?
0: Yo me imagino así que llegara... llegara Ángela. En esas camionetas escaléis negras ahí al rancho, querido hermano.
2: Está malito.
0: Y que se bajara de la camioneta así... y me viera a mí sentado. Y luego se bajara Nodal. Y me ve mi nieta muy bonita y que corriera. ¡Abuelito! ¡Abuelito! Y yo así, quítate un lado que voy a abrazar a mi nieto Nodal.
1: Oye,
2: quítate un lado. ¿Dónde está mi tato?
0: Quítate por un lado. Y decirle, adiós, amor. Me voy de ti. Y esta vez para siempre.
2: Oye, también imita a Nodal, don Toño.
0: ¿Qué es que yo ¿qué me diga mi nieto? Es que acabamos de llegar, ¿sabes? Y yo decirle, ¿a qué hora llegó mi nieto favorito? Acabamos de aterrizar, ¿sabes? Y ya no ando con la Argentina, ¿sabes? No me importa, querido hermano, no me importa, mi nieto.
1: Oye, por aquí tenía yo unas veladoras y tenía unos pétalos. Bueno, no pétalos, pero teníamos algo de bienvenida.
0: ¿Para quién tenías eso, querido hermano?
1: Pues la mujer que le iban a quitar la vida ya con las inyecciones, pero no lo hicieron. Y ya después dije yo, pues qué menso, porque igual no iba a venir al cielo, iba a ir al infierno.
3: ¡Échele, mijo! ¡Cántele bonito!
2: Y guardó el recibo para que regrese.
0: Yo pensé que lo tenías ahí, querido hermano, porque el garbanzo ya casi se moría la otra vez. Pensé que ya tenías ahí.
3: Oye, garbanzo, ya fuera de aquí de los superamigos, güey. Sí, un día, porque ya andas ahí dando las últimas. Sí podemos hacer superamigos contigo ya, sí, que estés muerto.
2: Sí, sí, 100%, okay. Pero échenle con todo.
3: No tienes que decirlo, no, ya lo voy a hacer. Ya lo voy a hacer.
2: Ese es mi audio. Yo soy el garbanzo y a... pruebo este chiste de los superamigos.
3: No, que no lo pruebes, nomás era para hacer tiempo aquí.
2: Ay, José.
0: Oye, hermano, tengo una pregunta muy rara contigo.
1: A ver, Antonio Aguilar, pregúntame.
0: ¿Qué, hermano, tú algún día fuiste a la escuela? ¿Algún día soñaste que ibas a ser de grande?
1: Bueno, yo me acuerdo que cuando yo iba a la escuela allá en donde yo nací, en Jalisco, había, no era una escuela normal, pero era una casa, y ahí iba un maestro, una maestra, a darnos clases.
0: Muy bien, querido hermano.
1: Pero yo me metí en problemas porque era una maestra muy bonita. Parecía de las Adelitas. Así, esas que estaban como con el metate echando gordas. Y muy bonita. Parecía como la de la Lotería Mexicana, la Chalupa.
0: Uy, uy, uy. ¿A poco se vio, hermano? Se veía muy bonita. Muy rorra.
1: Muy bonita y muy rorra.
0: ¿Por qué dices que te ibas a meter en problemas, querido hermano, ahí?
1: Porque yo me acuerdo que la maestra nos preguntó, a ver, a uno de mis compañeros, que ella murió, pero yo creo que se fue al infierno, porque no lo he visto por aquí. Y dijo la maestra, miren, muchachos, yo voy a adivinar lo que ustedes van a hacer de grandes cuando ya estén grandes.
2: Ah,
0: eso, o sea que además de maestra, era adivinaba el futuro.
1: Pues no, pero sí.
2: Okay.
1: Y dijo, mira, a ver, Juanito,

0: ¿qué es lo que más te gusta? Y se paró la maestra muy bonita. ¿Qué es lo que más te gusta de mi cuerpo, Juanito? Y Juanito la miró y le dijo: maestra, lo que más me gusta de su cuerpo es su pelo. Dijo: bueno, Juanito, pues tú vas a ser peluquero.
1: O sea que sí gritó la maestra, querido hermano.
0: No, pero yo sí.
2: Ok.
0: A ver, Luisito, ¿qué es lo que más te gusta de mi cuerpo? Y Luisito se le quedó viendo a la maestra y le dijo: mire, maestra, lo que más me gusta de su cuerpo son sus ojos. Y la maestra le dijo: mira, Luisito, tú vas a ser oculista. Y todos... Y tú, Dieguito. Dieguito. ¿Qué es lo que más te gusta de mi cuerpo? Y Dieguito le dijo: bueno, a mí lo que más me gusta de su cuerpo son sus dientes. Dijo: Dieguito, tú vas a ser dentista. Y se me quedó viendo. Yo desde niño ya tenía mis patillas. Y me dijo: a ver, Chentito.
1: ¿Cómo te dijo, hermano?
0: Chentito, dime lo que más te gusta de mi cuerpo. Y le dije: a mí no me adivine nada, yo ya sé qué voy a hacer. Dijo: ¿por qué? ¿Qué es lo que vas a hacer de grande? Y le dije: voy a ser lechero.
1: ¡Muy bueno! ¡Muy bueno, querido hermano! Te le quedaste viendo a los cántaros, querido hermano.
2: Los cántaros.
0: Me suspendió. Yo le iba a decir: es que me gusta la vaca que tiene allá afuera, pero ya era muy tarde.
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3: ¿Qué tal? ¿Cómo están? Buenas tardes. El siguiente reporte de tráfico presentado a ti por Nissan Road. Hay congestionamiento sobre el 5 al norte entre Corbett Avenue hasta llegar a Morgan Bridge. También vas a ver lentitud, se maneja sobre el 205 dirección sur a la altura de Glen Jackson Bridge, esto debido a un accidente. 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

0: Muy bien, vamos a refrescar la nota, sí, para los que les caiga de repente. Una mujer le tratan de quitar la vida porque ella se ganó la pena de muerte, o sea, pues asesinó a su amiga por celos porque dijo, ay, creo que mi amiga quiere con mi novio y la voy a matar, ¿no? Le quito la vida, entonces como ya le quito la vida a mi amiga, entonces yo ya voy a ser feliz con mi novio. Y bueno, cuidadito, brodis, que el novio de esta mujer haya tenido otras amigas. Porque, oye, ¿sabes por qué se murió aquella, verdad? Porque yo tenía celos y la maté. Entonces, ¿tú cómo ves a mi novio? Horrible, me cae gordo. Las amigas, las otras, ¿no? Ríete, Chucho. El garbanzo no entendió, está bajando todavía el sistema. Entonces, imagínate. Hola, ¿sabes que aquella murió porque quería con mi novio, ¿eh? ¿Mm? ¿Y a ti qué te parece mi novio? Pff, horrible ese güey. Espantoso, guácala, es más, ni lo traes aquí.
1: Si no me ríes porque no me causó risa.
0: Entonces, el asunto aquí es, le hallan una lógica, ustedes, especialmente mujeres traumadas con sus celos infantiles, el celar a alguien, le hayan, todavía ustedes no han entendido que nadie es de ustedes. Y quien te va a respetar no necesita una cámara, un celular, no necesita un, ¿cómo dicen? La ubicación o un location. Hey, how's your boyfriend doing? Oh, aquí lo tengo bien chequeado. ¿Eh? Ya sabes, ¿no? Lo tengo bien chequeado aquí. Andaba en la troca, en el, estaba yo aquí mapeando. Y estaba en la troca y bueno, me fue a hacer un tatuaje de su name, acá en la espalda baja con una mariposa. O sea, ustedes, esa gente, brodis, este cochinero que existe mental de creer que una persona te pertenece, ¿creen que está bien? ¿Creen que está bien?
1: No, no 100%.
0: Entonces, ¿por qué son tan populares? Eres mío y eres mía y tú jamás, tú y yo hasta el fin, y que, entonces, ¿para qué decimos eso?
1: Es una forma, maestro, no hay que payasear, ¿no? Es una forma que sale en una relación, y yo casi estoy seguro que
0: es usted también forma.
1: Lo dijo. Usted también lo ha dicho, es y si no dice que no le iba a creer.
0: Es una forma.
1: El que se lo tomen en serio ya es otra cosa, pero sí se puede.
0: ¿Y no te gustaría que si tuvieras una hija la tomaran en serio?
1: Que 100%.
0: Ah, entonces hay que tomarlo en serio.
1: Sí, pero por eso, ¿usted nunca lo dijo?
0: Yo no.
1: Nunca lo dije. No le creo.
0: Bueno, a ver, yo no soy el tema, Garbanzo, y si yo lo hubiera dicho, con más razón hubiera dicho, ¿sabes qué? Sí lo dije, Garbanzo, y hoy me arrepiento y no lo digan. Pero como nunca lo he dicho, no te voy a decir que sí. Yo no tengo ningún problema con eso. O sea, yo no pierdo, o sea, yo no voy a mi cuenta de banco. Inga su madre, ya me quitaron aquí 1,000. ¿Por qué? Es que usted dijo que no, señor, en su show, y aquí está que sí. La gente tiene tanto miedo a dar su opinión que creen que como que les da, como que llegando a su casa de 5 cuartos ya van a tener 3. No pierde nada, brody. Hay que empezar a crear conciencia. Créanme, yo no sé si el día de mañana ya no estoy aquí al aire, pero voy a estar tan a gusto donde esté, homeless o en una isla rascándome el escroto, donde esté, voy a decir, güey, dije lo que yo quería decir al aire. Y tú, Garbanzo, si no estás aquí el día de mañana, vas a decir, güey, acabé aquí igual y no dije lo que quería decir. ¿Con quién quieres quedar bien? Está bien que estén teniendo novio a los 18, 17, 16, 15, 14 años los jóvenes. ¿Tú crees que está bien? ¿Cuál es la ganancia?
1: No sé si esté bien o esté mal, pero es algo que ha sucedido por muchos años, por muchísimos
0: gracias,
1: años.
0: Gracias, señores. Ahora, güey, buena respuesta.
1: No, déjeme desarrollar. Déjeme desarrollo. ¿Por qué es payaso? ¿Por qué tiene que ser así de sarcástico? Deje terminar una Diana.
0: No tienes mucho tiempo tú.
1: Si tuviera yo tiempo, también le pondría Dianas a todo lo que dice. Oiga. Esto ha sucedido por muchos años y hemos, ¿cuántas generaciones? Usted échele las que quiera, 6 generaciones por lo menos, jóvenes teniendo novias Y yo veo que han salido presidentes, veo que hay buenos políticos, veo que hay doctores, veo que hay maestros, y yo creo que por lo menos el 80% de estos jóvenes tuvieron novias a esas edades antes de los 18. O sea, yo no, usted lo sataniza, lo hace ver como que no, esto está muy mal, no lo, ha pasado y está comprobado de que aún así hay mucho profesionista, hay mucha gente que sigue saliendo adelante. ¿No se le hace que usted es exagerado en eso? ¿De verdad? O sea, ¿usted quiere cambiar algo que viene pasando por tantos años y que sigue dando buenos resultados? ¿Hay más buenos que malos? Esa es una pregunta que le hago a usted.
0: Muy bien.
1: ¿Sí o no hay más buenos que malos?
0: Puta, ¿qué? Es que, Garbanzo, vamos a estar muy bueno lo que finalmente acaba de decir, algo muy bueno. Y
1: póngame la Diana ahora, sí.
0: Okay. No, te la pongo. Ahí está. Ahora, Garbanzo, vamos por partes. Profesionistas. ¿Qué es profesionista?
1: Gente que se haga graduado de algún...
0: Ok, ahorita vamos a regresar y vamos a buscar juntos, ustedes, mis alumnos, el Maqui, Jimena, la lesbiana, y
1: ¿quién? Oiga.
0: Así te pusieron. Yo no tengo la... Ve con el comediante al arco.

0: Ahí los presidentes o presidentas o el no solo eso, los políticos en general usan números, los que les conviene, y los ponen ante el público, y los seguidores dicen, es cierto, ahí está mi presidente municipal o estatal o gobernador, lo que sea, y lo usan y dicen, muy bien. Así me dio ahorita el Garbanzo. Dice el Garbanzo, el Doggy está loco, ¿cómo no van a tener novios o novias a esas edades si han salido profesionistas que tenían novios desde jóvenes, verdad?
1: Sí, 100%, garantizado.
0: Fíjate, te voy a dar con esta pregunta te vas a poder, ahorita vas a decir, ah, recuerda, soy el maestro Doggy Garbanzo, no estás tú con el Piolín o el genio Lucas, enfrente de ti no está, ¿qué otros hay, locutores? Pues ya no hay. Ah, Don Cheto, no estás enfrente, no.
1: Ah, Don Cheto okay. No lo mete en ese tipo, ahí porque él sí es buena.
0: Garbanzo, no en este tema, es muy bueno Don Cheto, pero no en este tema. Te voy a hacer esta pregunta y con esto vas a decir, ah, ok.
1: A ver.
0: Vamos a decir que de 1,000 hombres... De 1,000, a ver. Uno es doctor. ¿Crees que eso es así?
1: No sé. No creo.
0: Es que tú viniste.
1: No creo. Okay.
0: Exacto, hay menos, ¿verdad? No sé que entre 2,000 sale un doctor. Tampoco, brody. ¿Entre 3,000 sale un doctor?
1: Puede ser.
0: Entre 3,000. ¿Y no crees que si no hubieran andado en la universidad, tú conoces? Conocí, todavía ya viejos, conocidos chavas que van a la universidad.
1: Oiga.
0: No, es que quiero que. Fíjense cómo voy a profundizar. La respuesta, Brody, la obtuve en 30 segundos y te la estoy desglosando poco a poco. Ahí te va.
1: Ok, y luego.
0: Es más, Chucho estuvo en la universidad.
1: Sí, pero ve dónde terminó.
0: Exacto. Ahí te va. Gracias. Terminó en la moto sacándole fotos a un perrito. Ahí te va, Garbanzo. Es que dejemos eso ya, la jugadera. Okay. Eso quiere decir, Brody, y tú has visto, hemos estado nosotros en fiestas de colegio. ¿Cómo se ponen esas fiestas?
1: Locas, toscas, de pura perdición. 100%.
0: Ya, sí. Brody salen, unos terminan en la cárcel porque en una peda golpearon a una chava, otros porque andaban con la novia, otros se embarazaron a la novia, otros tuvieron, se enamoraron, quisieron salirse del... Lo que te quiero decir es de que probablemente, si no anduvieran con esas cosas, tuviéramos por lo menos dos doctores, y no hablo doctores, hablando de medicina, doctores en leyes, más
1: profesionistas en general.
0: Exacto, Brody. Pero como eres conformista, ¿no? Para ti es, ¿de qué habla, maestro? Mire, tenemos doctores, tenemos todos profesionistas, es que, como si los que tuviéramos fueran, en inglés dicen, enough, no tenemos suficientes. Ahorita te vas al doctor y te está contestando una AI, y para poder llegar a un doctor, la doctora lo decía, cuidado, vean lo que hay ahorita. ¿Cuánto tiempo te da un doctor? Entras, te pone aquí una madre en el pecho, te da una pastilla, una inyección, vete. Porque hay 7 o 18,000 güeyes ahí en la clínica Mi Pueblo. Perdón, personas en la clínica Mi Pueblo y no hay casi doctores. Ya te andan atendiendo en las enfermeras. Y me vienes tú con tu mamada de que, ay, ¿cuántos doctores hay? Si mi respuesta no te llenó, me habla... ¿De qué tonto eres? ¿Sí te llenó o no?
1: Claro que sí. Desde que empezó yo las dos palabras dije, ¿tiene razón el maestro? Por supuesto. Sí, ya lo demás ya fue extra.
0: Bien. Esta muchacha mata a su amiga diciendo, pues si yo la mato, muerto el perro, se acabó la rabia. Oigan, 18 años no sabes lo que es las consecuencias, Garbanzo.
1: Deberías de tener algún tipo de...
0: ¿Pero por qué crees que no sabía? Fácil, ¿eh? Está fácil la respuesta.
1: Porque estaba bajo la influencia de algún...
0: Mi madre. Vuelvo a hacerte la pregunta.
1: A ver.
0: 18 años. Dice, voy a matar a la que siento que así como que tal vez mi novio se va a fijar en ella. Está bonitilla. Le voy a quitar la vida o la voy a desvivir. Y la voy a matar. Para que ya andar yo a gusto con mi novio. Ella no pensó en las consecuencias. ¿Por qué crees que no?
1: Bueno, tal vez porque los padres nunca le enseñaron buenos valores.
0: Gracias. Gracias, Garbanzo. Si el Garbanzo, que es tan
1: Ya no es necesario, okay. Ya se entendió.
0: Ustedes no entienden, las consecuencias se van agrandando a como vamos creciendo. Si de niño el tirar un dulce o quebrar el patito ahí de porcelana que tenías de la abuela, lo tumbas, ¿cuál es tu consecuencia? Cuando hay consecuencias.
1: Una tunda. Sí, te va.
0: Unas
1: te va
0: nalgadas o en la mano, ¡zas!
1: Sí, sí, sí. Un correctivo, decía mi abuelo Isaac,
0: y,
1: en paz
0: descanse. Y las consecuencias van creciendo. Ahorita, hey, si no vas a ir a la escuela, vas a ver. Y la morrilla no va a la escuela, se va con el novio o se quedaron en el cuarto y andan vaping, ¿no? No manches. Vaping y que no sé qué. Y le llega el papá. No, no, con esos muchachos ahorita ya no se puede. Es lo que dicen. Esas son las consecuencias de esos papás de hule, de estas mamás. ¿Pues sabes por qué no les dice nada?
1: ¿Por qué?
0: Es que me la paso trabajando y no me voy a llegar a nomás a regañar a mi princesa. Las consecuencias, Brody. No quiero que tengas novio. Yo voy a tener. Déjalo que tenga, porque igual mis sobrinas tienen y mi compadre también, sus hijas tienen. Ah, ok. Y ahí van. Normalizando todo. ¿Y qué tal en la tarea? ¿Qué tal como puras asplas, ¿verdad? Por lo menos. Digo, ya voy a dejar que tenga novio, pero me imagino ya tienen puros dieces. No, brother, no hay consecuencias, no hay nada, se están ganando ahorita. Y se quejan. Traen los nuevos teléfonos, traen todo. ¿Cuál es el rollo? Pues matar a alguien. Ahí estamos.

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6: Muy bien, señores, soy el maestro Doggy. Y estamos viendo que una chava le quita la vida a otra en el 95. En el 96, pues le dan pena de muerte. La iban a quitar la vida el día de ayer. Y resulta que, pues, falló el procedimiento. Dos inyecciones, no murió. Y, pues, yo lo que quiero ir más allá de eso es de cómo una persona puede tener celos de alguien a llegar al punto de quitarle la vida. ¿Y de dónde viene? ¿Cuál es el patrón que viene más atrás? El problema de esto, Garbanzo, que una mujer le quite la vida a otra por celos, le quitó la vida, la masacró a la otra mujer. El pedo con esas noticias es que hacen ver bien a estas locas que rayan carros, que quebran huevos, que van y les tocan en las puertas, que van y les a sus trabajos, o que empiezan a postear cosas en redes. Se ven bien, porque dicen, oh, they say I'm crazy, I'm Liz, I'm not killing nobody. O sea, me dicen que estoy loca porque le rayo el carro a Martín, o porque sí, el otro día sí a su perrito se lo tiré allá en el parque, pero hey, yo no he matado a nadie. Señores, este es el problema más grande, medir con esto, con otro. Yo conozco brodis que han dejado a la leona, a estos parásitos de los que te he hablado, a estas garrapatas, y los güeyes se van con otras, casi iguales, pero dicen, no, maestro, sí, pero esta por lo menos no, esta ya, esta sí me echa lonche. No, man. ¿Sí me entiendes? No mejoraron, nomás disminuyeron su idiotez poquito. O sea, no crean que, ay, güey, ya, no mejoraron. La idea, Brody, de dejar una campamocha de esas que traen, de esos espectritos de los que yo les hablo, es olvidarte de las mujeres por un rato y superarte como hombre. No ir luego detrás de las de esas que agarras ahí en la barra, que todavía andan sirviendo como en charola de carta blanca.
7: O las rojas.
6: Esa no es la idea, Brody. Miren, vivillos. ¿Pero qué les dicen? ¡Ey, güey! Desde que dejaste a tu vieja, no, ya no tienes vieja, me dice que eres del otro bando. Hay güeyes que tienen novia o pareja porque, por muchas cosas menos porque la quieren. Que se van a sentir solos, dicen. Imagínense, la revolución, la guerra, cazando. Punto de que usar ahí un mamut y, ¡ay, me siento solo, me voy a... ¿Qué es? ¿Qué nos ha pasado, Brody? Bueno, regresamos, señores, con más pensamientos del maestro Do.

0: Venga, maestro, bravo.
1: Ustedes váyanse a un, váyanse a un buscador de en redes, ¿no? Y pongan mujer asesina por celos. Y les va a salir ahí. Y te van a decir, oye, Doy, ¿por qué no hablas de los hombres? Yo no voy a hablar mal de los hombres. De esas se encargan ustedes, lo hacen muy bien. Digo, y hasta les ayudan unos que otros, queda bien. Yo hablo de ustedes, que son la perfección, la mejor creación de Dios. Yo hablo de eso. Yo quiero que mis alumnos estén alerta de que ustedes no son ni la mejor creación de Dios, ni nosotros, que son una creación más, que tal vez somos conscientes, es verdad, a diferencia de otras especies, pero ustedes no son la mejor creación. Ni cerca están, ni cerquita. Y los que crean así están bien enamorados, obviamente. ¿Qué pasó, Garbanzo?
2: No, es que eso es algo que se viene diciendo por mucho tiempo y sí, ya se llegó a creer. O sea, de verdad.
1: Y me faltó decirle al padre, fíjate, que lo tuve ahí en Ciudad de México, decir, padre, usted que está más cerquita ahí, creo, o nos han hecho pensar de que ustedes ya le han preguntado a Jesús si esa es la mejor creación, una mujer. Si ustedes de verdad creen en Dios y dicen eso, para mí es una falta de respeto a Dios. Y si no creen, pues mejor, ¿no? O sea, no, no podemos decir que es la mejor creación de Dios porque no creen en Dios. Salomón.
2: Oye, pero sí sería muy injusto que Diosito también acepte eso, ¿no? Porque te ves equitativo, o sea, no puedes decir, sí, tú fuiste mi mejor
1: que... Por eso acabo de decir que si crees en Dios no puedes decir eso. Estoy diciendo, si de verdad crees no puede, o sea, no cabe en la cabeza de alguien creyente decir, Dios, esto es la mejor creación. Todo por quererla mandar a guardar, brody, ¿verdad? Todo por quererla mandar a guardar. Eso es el problema.
2: Oiga, maestro, pero la inseguridad es como una ramificación de esto, de los celos. O sea, porque viene de los dos lados, hombres y mujeres creo que son celosos, pero el ser celoso es inseguro.
1: No digas, estamos hablando ahorita de las mujeres, no vengas a meter al hombre también dos lados.
2: Pero ¿por qué no?
1: ¿El show del genio Lucas o qué?
2: No, pero es que también hay que hablar de lo que es, los hombres también son celosos y también son inseguros.
1: ¿Sabes por qué son celosos?
2: Dígame.
1: María, Juan llega a la relación enamorado de María de Juan, pero María es celosa. Y le dice Juan, ¿por qué me tienes celos? Porque te amo, menso. Y en la cabeza de Juan es, ¡ah! ¡Qué güey! Va a pensar que no la amo. Oye, Juan, ¿por qué me celas? Ya sabes. Te apuesto, bro, de que la mayoría de hombres que son celosos o han caído en eso, fueron entrenados por el diablo que tienen enfrente.
2: Wow, nunca lo había pensado así. Gracias, maestro, es usted muy grande.
1: Para que lo pongan ahí, hombres celosos fueron entrenados ya sea por sus mamás, sus primas, hermanas o la vieja que tienen enfrente.
2: O sea, su mamá es el diablo.
1: Un hombre no es celoso por naturaleza.
2: Ay, ay, ay.

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0: Oye, Choco, habló Donald Trump, ahora sí anda hablando bien de la raza, Choco.
1: Bueno, Donald Trump no lo puedes también tomar tanto en serio. Digo, ya dijo que cuando venían los mexicanos aquí, México mandaba lo peor, ¿no? Violadores y de todo, ¿no?
2: When Mexico sends its people, they're not sending their best. They're sending people that have lots of problems, and they're bringing those problems with us. They're bringing drugs, they're bringing crime, they're rapists, and some, I assume, are good people.
1: Algunos serán buenos, pero aquí hay violadores, traen drogas y hacen de todo. Y el día de ayer, creo, en estos días, dijo que los latinos son lo máximo. Que son lo máximo, ahora dice, ya saben por qué, vienen las elecciones. Escuchen lo que dijo ahora.
3: 100% Hispanic, so I love you too. You know, the truth is, you probably can't, you're not supposed to generalize, but I do. You're hardworking people, you're smart as hell.
1: Son súper inteligentes, son muy trabajadores. Sí, no es bueno generalizar, pero voy a generalizar.
4: Cálmate, Doggy.
1: Son muy trabajadores.
3: You probably can't, you're not supposed to generalize, but I do. You're hardworking people, you're smart as hell, you're energetic, sometimes too energetic, I might have.
1: Tienen mucha energía, a veces de más.
3: Right, Sean knows that. A little bit too energetic. But you're incredible people, and I've loved you right from the beginning.
1: Son gente increíble, los he amado siempre desde...

0: friends in this room. 2 years ago, we won more votes.
1: Bueno, ahí habla de que pues, ha tenido más votos latinos que nadie, pero la realidad es otra cosa.
2: Sí.
1: Hay redadas, lo hacen de una manera inhumana, son unos malditos salvajes, hijos de... bueno, vamos mejor con la abogada, ya me enojé. Abogada, ¿cómo está? Muy buenas tardes.
2: ¡Abogada!
3: Hola, Choco, hola a todos. Qué placer escucharlos. ¿Cómo se encuentran?
4: ¡Ay, ay, ay! ¡El placer es mío!
2: ¡Súper bien!
1: Cálmate, cálmate. Bueno, abogada, pues muy bien, gracias. Pues vamos con lo que está pasando. Hay gente que está siendo de repente deportada o los tienen para deportación. Y vamos a hablar esto de defensas en la Corte de Migración, asilo, pagua, petición familiar, cancelación y deportación, ¿no?
3: Sí, totalmente, porque ahorita más que nunca hemos visto que muchas personas las ponen en procedimientos de deportación. Puede ser porque te niegan la residencia, puede ser porque te arrestan por un DUI, puede ser simplemente porque caes en una redada. So, ahorita más que nunca hay muchas personas en procedimientos de deportación, pero es muy importante conocer qué tipos de defensas puedes presentar ante un tribunal para que puedas no solamente frenar la deportación, pero también obtener la residencia.
4: Oiga, abogada, ¿qué es la ley de los 10 años o cancelación de deportación? ¿Y quiénes son los que realmente califican para ganar esa ley?
3: Sí, hay muchas personas que la conocen como la ley de los 10 años, pero no hay ninguna ley que te da alivios migratorios simplemente porque ya tienes 10 años aquí. Pero esta ley se llama la cancelación de deportación, que teniendo 10 años en los Estados Unidos es un requisito. Es un alivio migratorio solamente disponible para personas que ahorita están enfrentando procedimientos de deportación. Tienes que poderle comprobar al juez que ya tienes más de 10 años viviendo en los Estados Unidos, que eres una persona de buen carácter moral, o sea, que no tienes condenas criminales, te portas bien, pagas tus impuestos, y también demostrar que tienes familiares ciudadanos que van a sufrir una dificultad extrema si te llegaran a deportar. Lo bonito de este beneficio es que no solamente te cancela la deportación, pero también el juez te otorga la residencia.
1: Muy bien, bueno, yo no había escuchado de esto, de esta ley de los 10 años. Bueno, ya saben, una razón más para hablar con los abogados y ver cuáles son las opciones que tienen ustedes, ¿no?
5: Oiga, abogada, ¿qué es exactamente el asilo y cómo pueden proteger a una persona que tiene miedo a regresar a su país de origen?
3: El asilo también es una defensa contra la deportación, pero es sumamente importante tener un abogado que pueda presentar el caso, porque muchas personas tienen el concepto erróneo de que puedes presentar el asilo porque hay mucha violencia en tu país o porque si te regresan a México los carteles te quieren extorsionar. Pero esa no es la manera de pedir el asilo. El asilo lo tienes que pedir porque caes bajo una de las categorías protegidas. Tienes que demostrar que si te regresan a tu país de origen, tu vida corre peligro porque te pueden perseguir debido a tu raza, religión, opinión política, membresía en un grupo social o también tu nacionalidad. No puedes pedir el asilo porque hay mucha violencia o simplemente porque quieres buscar una vida mejor. Por eso es que la mayoría de los casos de asilo son negados. Hablen con un abogado para saber si calificas para el asilo, porque típicamente también lo tienes que solicitar dentro del primer año que entras a los Estados Unidos.
2: Bien.
4: Ahí está.
2: Beautiful. Beautiful.
1: Oye, abogada, ¿y cómo funciona la protección de VAWA para las personas que han sufrido maltrato por parte de pues su pareja, cónyuge, residente o un ciudadano?
3: Sí, claro. Bueno, también hemos platicado bastante del VAWA, pero cuando estamos hablando de una defensa contra la deportación, hay algo que se llama VAWA Cancellation of Removal. Es básicamente una defensa para personas que están actualmente enfrentando procedimientos de deportación. Le tienes que demostrar al juez que estás casada o casado con un residente o ciudadano y esta persona abusa de ti. Puede ser abuso físico, emocional o psicológico. También tienes que demostrar que te casaste en buena fe y también que eres una persona de buen carácter moral. Es muy similar a las otras defensas. Si el juez te aprueba el VAWA estando ya en procedimientos de deportación, no solamente te cancelan la deportación, pero también te otorgan la residencia permanente.
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1: porque es la voz como del noticiero.
2: ¡Momento!
1: Porque es la voz como noticiero.
4: Eso te lo digo más adelante.
1: Ok, whatever. Bueno, abogada,

0: ¿Es posible que un familiar pida los papeles de alguien, incluso si esa persona ya está en proceso de deportación frente al juez?
1: Sí, totalmente. Y he visto eso bastante, que muchas personas los ponen en procedimientos de deportación y luego como la semana o dos semanas se casan con un ciudadano. Y sí, en realidad sí puedes usar la petición familiar como una defensa en contra de la deportación, pero también los jueces van a estar muy sospechosos, van a pensar, oye, solamente te casaste para que puedas frenar la deportación, pero no es algo automático, por eso es tan importante hablar con un abogado, porque aparte de demostrar que estás casado o casada con un ciudadano, también tienes que demostrar que calificas para la residencia. Por ejemplo, si estás en procedimientos de deportación porque tienes un delito de cocaína o de drogas y luego te casas con una ciudadana, el juez todavía te puede ordenar deportado. Pero si calificas para la residencia por medio de la petición familiar, entonces los jueces están más a favor de poder cerrar los procedimientos para dejarte conseguir la residencia. Lo importante es que tengas la asesoría de un abogado y que puedan demostrar que sí calificas para la residencia a través de la petición familiar.
0: Oye, y hablando de papeles, ¿como cuáles son los papeles más importantes para convencer al juez en cualquier caso de defensa?
1: Cuando ya estás enfrente de un tribunal, los jueces tienen bastante discreción y pueden negar cualquier caso simplemente porque ellos quieren, pero típicamente pueden estar más a favor cuando puedes demostrar que eres una persona de buen carácter moral, que hace cosas buenas para la comunidad, que no tienes arrestos o condenas criminales, también que tienes lazos fuertes en los Estados Unidos. Si, por ejemplo, se les da al juez que es muy fácil regresar a México, por ejemplo, porque allá está toda tu familia, allá tienes trabajo, allá tienes tu casa, entonces pueden ordenarte deportado, pero entre más lazos fuertes tengas en los Estados Unidos y haya falta de lazos en tu país de origen, los jueces lo ven como algo positivo para que te puedas quedar en los Estados Unidos.
2: Muy bien.
3: Oiga, por último, abogada, ¿por qué resulta peligroso ahorita ir ahí con el juez a arreglar todos estos casos solo, sin un abogado?
1: Porque estás hablando con un juez de inmigración y para hacer cualquier tipo de solicitud necesitas hacer algo que se llama una moción, un motion. Puede ser mociones para cerrar los casos, para cerrar los procedimientos, puede ser una moción para cambiar dónde está tomando tu caso, si por ejemplo te mudas. O sea, todo lo que haces con un juez tiene que ser a través de una moción y aparte tienes que mandar suficiente evidencia para poder comprobar que calificas para la defensa que estás solicitando. Incluso también algo que hacen mucho los abogados son argumentos legales usando otros casos en el pasado para respaldar el tuyo. Y si tú no tienes conocimiento de cómo funcionan las leyes migratorias o cómo manejan los jueces los casos migratorios, es muy probable que te vayan a negar la solicitud o ordenar deportado. Por eso es sumamente importante tener un abogado para cualquier trámite cuando ya estás enfrentando procedimientos de deportación.
3: Exactamente, señores. Bueno, llamen a la abogada en este momento, nomás para cosas de migración, Choco, porque ya esos datos me la quieren bajar.
0: Te la quieren bajar, cállate.
2: Eres.
0: 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Sabemos que esto es bien importante para usted, su familia, su futuro. 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
3: 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Por cierto, Choco, es el día del café.
0: Ah, es cierto, hoy es el día del café. Bueno, pues saludos a todos los que les gustan y disfrutan su cafecito en la mañana. Hay gente que también toma a todas horas en la tarde, lo que sea. Garbanzo, tú tomas café, ¿no?
2: Yo sí tomo café, Choco. ¿Tú haces café?
0: No.
2: ¿De qué color haces entonces? Ah, me pasa.
0: Estúpido.
2: No, perdón.
3: Y como dijo la canción...

0: regresamos con más aquí en el show de Erasmo y la Chocolata. Feliz jueves.
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3: ¿Qué tal? Buenas tardes. El siguiente reporte de tráfico presentado a ti por Nissan Road. Hay con

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